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1: Oigan, dos niños atacados brutalmente, una madre y su hijo encontrados muertos en el patio de su casa y una ejecución que salió completamente mal. Nos vamos con las notas macabronas con Palupe. En Carolina del Sur, una mamá de 35 años está acusada de intentar matar a sus dos hijitos chiquitos. Los niños, 6 y 3 años, según la oficina del sheriff, ambos fueron atacados con un cuchillo de cocina y también con un objeto contundente. Entre los dos presentaban aproximadamente 50 heridas de arma blanca. Vivieron para contarla, compa Lupe. O sea, algunas eran tan profundas que llegaron hasta el huesito. ¿Cómo fue que los encontraron? El niño de 6 años logró llamar a la abuela y decirle que tenía hambre. Eso provocó que la familia pidiera una revisión del bienestar. Cuando los agentes entraron a la casa, encontraron a los dos pequeños solos, cubiertos de sangre y gravemente heridos. Esto es, de veras, que es más que una nota macabrona, compa Lupe, es horrible. Gracias a Dios los dos sobrevivieron, es un milagro verdaderamente. Ahora enfrenta cargos de intento de asesinato y va a permanecer detenida sin derecho a fianza.
2: Mínimo pues 100 años.
1: Para siempre, ¿eh? Porque
2: 100 años de prisión para esta KTM.
1: Imagínese también el trauma de esos niños para el resto de su vida que su propia mamá. No, hombre. Sí. Chale. Bueno, le seguimos con otra nota.
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1: Madre e hijo muertos en el patio de su casa en Georgia. Esta mamá de 88 años, el hijo de 67, fueron encontrados muertos en el patio de su casa. Lo más triste es que sus cuerpos aparentemente llevaban ahí por lo menos una semana antes de que alguien los encontrara. O sea, según las autoridades, el hijo probablemente estaba cortando el césped cuando sufrió una emergencia médica y cayó al suelo. Su mamá habría salido de la casa posiblemente para intentar ayudarlo y también terminó colapsándose, compa Lupe. Ahí murieron los dos. Finalmente fue un equipo de servicios públicos el que notó la situación y alertó a las autoridades. Hasta ahora no existen señales de violencia ni indicios de algún crimen, compa Lupe. Del miedo, del susto, a lo mejor la mamá también cayó.
2: Fíjese que así se fue Gilberto y Popo, Rodolfo.
1: ¿Así le decían Popo?
2: A Rodolfo le decían Popo y a Gilberto le decían Gili.
1: Gili. ¿Y qué le pasó
2: a él? Colgó los tenis Popo, le avisaron a Gili y también colgó los tenis.
1: Ay, no,
2: el mismo día.
1: Sí, a veces sí pasa, compa Lupe.
2: El mismo día se fueron los dos hermanos.
1: Chale, ¿en serio?
2: Sí.
1: Wow. Bueno, ya estaba en Diosito, miren. Y bueno, vamos a cerrar con Christina Gayle Pike, un hombre que está dando la vuelta al país después de un intento de ejecución verdaderamente fallido, compa Lupe. No se logró. Bueno, primero, ¿quién es ella? Christina Pike tiene ahora 50 años. Y fue condenada a muerte por el asesinato de Colin Slemmer de 19 años, ocurrido en 1995. Pike tenía apenas 18 años en aquel entonces, cuando, según esto, participó en el brutal asesinato junto con otras dos personas. Durante casi 3 décadas permaneció en el corredor de la muerte. Su ejecución estaba programada para el 30 de septiembre, o sea, el día de ayer. Pero una corte federal la había detenido temporalmente por nuevas discusiones relacionadas con su salud mental, los abusos sufridos durante su infancia y la manera en la que esos factores habían sido manejados durante su juicio en aquellos años. Después la Corte de Estados Unidos permitió que la ejecución continuara y entonces ocurrió algo que nadie esperaba. Tennessee utilizó pues esta inyección, el medicamento establecido en su protocolo de inyección letal, pero le administraron una primera dosis. Christina Pike no murió. Después recibió una segunda dosis de 5 gramos y nuevamente seguía viva. Decía que le ardía, empezó a roncar como que se iba a dormir, pero no murió, compa Lupe. O sea, de plano, no le tocaba.
2: No le tocaba.
1: Y ahorita han detenido la ejecución porque obviamente hubo algún tipo de negligencia o simplemente papá Dios no se la quiso llevar, compa Lupe.
2: No le tocaba. No le papá tocaba. Dios no la quiso.
1: Bueno, papacito Dios no quiso que se fuera todavía para allá, para el cielito heaven, compa Lupe.
2: Hey.
1: Bueno, pues ahí está.

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0: 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Familia de Mayra Berenice en vivo. 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
2: Nos vamos con esto que es ¿cómo está México? Primero, atención con un cambio importante en las reglas para gobernar México. El Congreso está avanzando esta reforma constitucional para quien quiera ser presidente de México, gobernador o jefe de gobierno de la Ciudad de México, que tenga solamente nacionalidad mexicana. ¿Qué significa? Si una persona nació mexicana, pero también tiene ciudadanía estadounidense, española o de cualquier otro país, tendrá que renunciar a esa segunda nacionalidad antes de registrarse como candidata o candidato. La propuesta también, pues, va a impedir que durante el cargo esa persona use pasaporte extranjero, ejerza derechos políticos de otro país o solicite protección diplomática extranjera. Yo pienso que Trump le está pidiendo esto a Claudia Sheinbaum. Muchos de los políticos mexicanos han huido a otros países porque tienen ciudadanía de otros países y se pueden ir a esconder en otros países. Al tú no ser ciudadano estadounidense o de otro país, tú te tienes que quedar en tu país porque tú no puedes vivir en otro país. Puedes ir a visitar, pero no puedes vivir. Y muchos de estos han abierto cuentas de banco en otros países, compalupe, para ocultar billete, porque tienen la ciudadanía de otros países. Lo que va a hacer esto es que va a hacer que tú no puedas. Deben de haber encontrado, Trump ha de haber encontrado, el gobierno de Estados Unidos, a muchos que han...
3: que Peña son, Nieto.
2: Exacto, expresidentes o whatever, que han clavado dinero, bienes y un montón de cosas porque tienen esa facilidad de una doble ciudadanía, triple o hasta cuarta ciudadanías, quién sabe cuántas tienen. Y yo creo que por ahí va el asunto. Yo creo que entre las cosas que le está pidiendo a ella para dejar bien el Tratado de Libre Comercio, no problemas con los aranceles y bla, bla, bla, bla, bla, bla, bla, es... arréglame esta situación.
3: ¿Se acuerda de la familia Levarón que mataron por acá en Chihuahua?
2: Muchísimos de ellos.
3: Un integrante de los Levarón fue al Congreso a registrarse como candidato a gobernatura de Chihuahua. Pero como él es nacido acá en Estados Unidos, por eso también supuestamente no pueden él registrarse porque él es porque ciudadano no es, americano. Exacto.
2: Pero yo pienso que más que ser algo interno de México, es algo que Estados Unidos le está pidiendo a ella que haga. Para que ya no, en el futuro, ya no puedan estos corruptos mexicanos
3: correr a esconderse
2: a otros países y clavar billete en otros países. Pues seguramente ya encontraron por ahí el asunto, compa Lupe. Pero bueno, veremos. Vamos a Baja California. Estados Unidos sancionó a Carlos Alberto Torres Torres, ex esposo de la gobernadora Marina del Pilar Aguilar. El Departamento del Tesoro lo acusa de utilizar su influencia política para facilitar operaciones del cártel de Sinaloa, particularmente para los tal rusos, compa Lupe. Torres fue militante del PAN durante años. Después participó en proyectos estratégicos del gobierno estatal. Estados Unidos ya le había retirado la visa en mayo del 2025 y según la OFAC, él y su hermano habrían participado en una red de sobornos y lavado de billete, según protegiendo operaciones criminales en Mexicali. Pero importante, Carlos Torres niega completamente las acusaciones y anunció que buscará aclararlas ante las autoridades estadounidenses. Volvemos a lo mismo. Según estos, con doble ciudadanía, pudieron venir a clavar billete acá, comprar casas, hacer vida, acá o en otros países, pero ya haciendo esta ley, ya no se va a poder, papá, tener un puesto importante en nuestro gobierno en México. Y bueno, pues por último, 23,000 ciudadanos en Sinaloa firmaron una petición para exigir que el senador Enrique Insunza deje su escaño y enfrente sin fuero los señalamientos que existen en su contra por Estados Unidos. La movilización fue respaldada por la Alianza Mexicana de Abogados, que además presentó ante la Cámara de Diputados una solicitud formal para iniciar un juicio de procedencia, es decir, el proceso para retirarle el fuero constitucional. Ahí está, compa Lupe, a ver si ya este y el otro, y el otro y el otro,
3: y el otro
2: empiezan
3: y el otro,
2: a pagar,
3: y el
2: otro. A rendir cuentas, compa Lupe.
3: Muy difícil esta situación en México, Marita. Me da pena, me da vergüenza.
2: Compartir todo lo que nos enteramos, ¿verdad?
3: Sí, Marita.
2: Y que ya no está ocultado para nadie. O sea, ya todo el mundo lo puede ver en redes sociales y en todas partes la situación que vive nuestro país. Porque esto fue como...

0: ¡Nos vamos con otro más, compa Lupe!
1: ¡Échale pues, manita!
0: Ni que fueran traguitos, ¿verdad? Pero ¡salucita, compadre!
1: ¿Qué pasó, compadre?
0: ¡Vámonos con este! Y luego es una iglesia, compadre Lupe. En la parroquia del pueblo. Silencio absoluto. Las veladoras encendidas. El coro afinado. Las señoras rezando.
2: Dios te salve María, llena eres de gracia. El Señor es contigo, bendita eres entre todas las mujeres.
0: Y un niño esperando su turno para hablar con el padre. No le viene a confesar que se robó un dulce, ni que le jaló la cola al perro. Viene con una duda familiar.
3: Bienvenidos sean todos y cada uno de ustedes a esta su parroquia del pueblo de San Cayetano, la parroquia Santa Cuca de los Mil Milagros. Enseguida seguimos con la Eucaristía. Que el Santísimo, el Creador, derrame siempre bendiciones sobre los niños más pequeños. Pasamos al cuarto de las confesiones.
0: Y ahí va el niño.
3: Que el Señor esté en tu corazón y en tus labios para que confieses humildemente todos tus pecados. En el nombre del Padre, del Hijo y del Espíritu Santo. ¿Cuáles son tus pecados, hijo mío?
2: Ay, padre, pues fíjese que le tengo que confesar que yo soy mariquita. Yo soy mariquita, padre.
3: Hijo mío, no es nada, no pasa nada, hijo mío.
2: Pero es que, padre, fíjese que no soy el único de mi familia que lo es. Porque fíjese que mi abuelo lo era, mi tío lo es, y mi hermano también, padre.
3: ¿Acaso en tu familia no hay nadie que le gusten las mujeres?
2: Sí, padre, a mi madre.
3: Estás condenado, hijo mío.

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1: ¡Le seguimos dando, compa Lupe!
2: ¡Le seguimos dando, Marita! ¡Dale, dale, dale! ¡Dale,
1: no pierdas el tino! ¡Eso! Hay borrachos tranquilos, hay borrachos sentimentales, llorones. Y luego están aquellos borrachos que después de tres caguamas se creen filósofos, políticos, psicólogos y comentaristas de noticias, todo al mismo tiempo, compa Lupe. ¿Saben de todo? Politiquillos, todo.
2: Claro, claro.
1: Llega el bar, el camión, lleno, lleno, lleno hasta el tope. La gente va de regreso del trabajo, unos dormidos, otros en el cellphone, otros pensando en qué van a cenar, y de repente se sube el personaje tambaleando todo borracho. Es más, se meneaba más que la gelatina en terremoto. La camisa de fuera, todo despeinado, chorreado, sin conocer a nadie, y empieza.
3: Quiero decirles una cosa. A todos, escuchen bien. Todos los de la derecha son unos estúpidos. Y todos los de la izquierda son unos idiotas. Idiotas. Es más, todos los de atrás son unos babosos. Babosos. Y por si fuera poco, los de adelante también son bien mensos. Mensos, mensos, mensos.
1: El chofer nomás lo veía así de reojo. Y ya molesto, que le pisa el freno y que todo se cae. Oh, ay, ay, uy, oh. Se levanta el conductor y agarra al borrachito del cuello.
3: Ay, ay, ay, ay, ay, suéltame, que me estás ahorcando, suéltame.
1: Ahora, borracho mendigo, ¿quiénes son los idiotas, los babosos, los mensos, los estúpidos? ¿Quiénes son? Y le responde el borracho.
3: Pues yo no sé, tú tienes la culpa, ya se revolvieron, están todos revueltos, yo no sé cuáles son.

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1: ¡Nos aventamos otro, compa Lupe!
2: ¡Échale, pues, Marita!
1: ¡Aventémonoslo, papá!
2: ¡Échale, mamá!
1: Viernes por la noche, bar lleno, música sonando, luces de colores, gente intentando ligar, un acostón o algo, aunque no tengan ni la menor idea de cómo.
2: ¡Ay, ay, ay!
1: En una esquinita, dos desconocidos platicando, los dos tratando de parecer interesantes, porque cuando uno conoce a alguien siempre quiere exagerar un poquito.
2: Claro.
1: Uno presume la chamba, otro presume el carro, otro presume el gimnasio aunque tenga 3 años pagando y no va. La conversación va bien, hay química, risitas, miraditas, coqueteo. Y de repente la chica le pregunta: ay, pues, ya que estamos aquí en la plática, cuéntame, ¿en qué trabajas?
3: Ay, muñequita, pues, ¿qué te diré? Aprieto tuerca, nena. ¿Cómo la ves?
1: Ay, ¿eres mecánico?
3: No, ¿qué va? Soy psiquiatra. ¿Y tú?
1: Ay, ay, qué gracioso. Yo muevo vacas.
3: Ah, caray. ¿Eres ganadera?
1: No, ¿qué va? Soy profe de zumba.

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1: Vamos a la chisteadera, compa Lupe.
2: Échele, Marita.
1: Echémosle, papá.
2: Ok, mamá.
1: Bueno, de repente yo creo que todos hemos recibido una llamada de esas que nos hacen sentir nerviosos. Suena el teléfono ya tardecillo, número desconocido, que si es un telemarketing, que si alguien te quiere vender algo, o peor tantito, cobrar, compa Lupe.
2: Ay, ay, ay.
1: A lo mejor alguien que sabe cosas que no quieres que nadie más sepa.
2: Sí, ¿verdad?
1: Y pues la chavalona ahí estaba chateando, sonriendo, mandando corazoncitos, emojis, escuchando canciones bien románticas. De Bukis, compa Lupe, de Bukis.
2: Ay, ay, ay.
3: Quiéreme como yo te estoy queriendo.
1: Y de repente suena el teléfono. Hola.
4: Hola, linda. ¿Tienes novio?
1: Sí, y lo amo mucho. ¿Quién eres?
2: Soy tu hermano y le voy a decir a mi papá.
1: Uy, mendigo. Al rato otra llamada desconocida. ¿Bueno?
5: Hola, ¿tienes novio?
1: No, ¿quién eres?
2: Pues soy tu novio, desgraciada. ¿Qué es eso de que no tienes novio? ¿Me estás engañando o qué?
1: Discúlpame, es que mi hermano me acaba de hacer una broma para decirle a papá. Tú ya sabes que yo te amo.
2: No soy tu novio, soy tu padre y estás castigada por un mes.
1: ¡Ay!

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0: Familia, gracias por haberme acompañado. Recuerden que regresamos en punto de las 9 de la noche y les presento Misterios Ocultos con Mayra Berenice. Síganos en redes sociales, Misterios Ocultos con Mayra Berenice. 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Sale, vale. 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
2: Gracias, Francisco. Nuevamente contigo, estoy muy contento. Un saludo especial para todas las personas que nos escuchan en La Mera Mera.
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1: 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Y lo mejor es que no tienen que ir a otro lugar para completar el tratamiento, porque ustedes ofrecen todo en un solo lugar. 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
1: 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Continuamos en este su programa con nuestro invitado Mauricio, quien nos ha estado platicando de los implantes, las coronas, los planes de pago que ofrecen, las cuotas bajas, como lo dijo él, hasta $50 al mes. Y bueno, esas coronas que muchos de nosotros necesitamos. Mauricio, he escuchado que hay un tratamiento, se habla mucho en estos días, incluso tú lo comentabas antes de entrar al aire, especialmente entre los adultos. Antes, cuando alguien necesitaba enderezar sus dientes o alinearlos, la única opción eran los frenos metálicos. Muchas personas no querían usarlos porque se veían mucho, eran incómodos y a veces hasta les daba pena sonreír. Pero hoy platicabas tú que la tecnología ha cambiado en todo y California Dental Group no se ha quedado atrás. Incluso si una persona tiene los dientes chuecos, muy juntos o con espacios entre ellos, ya no necesita usar los frenos tradicionales, ¿verdad?
2: No, eso ya pasó a la historia, Francisco. 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
1: Y de esos ajustes que tenían que hacerse cada mes o cada dos meses, ¿verdad?
2: Exacto. 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
1: ¡Qué interesante! O sea que ya no se necesitan esos moldes incómodos de antes. Ahora todo es digital, más cómodo y mucho más preciso. Y hay algo que quiero destacar, señoras y señores. Muchas personas piensan que alinear sus dientes es solamente por estética, pero también puede ayudar a tener una mejor mordida, facilitar la limpieza de los dientes y contribuir a una mejor salud bucal. Y eso es lo más importante, al final de cuentas, que usted tenga una sonrisa muy saludable. 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
1: Ya lo escuchó Mauricio. 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
1: 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Ahora, mi pregunta es esto. Hay gente que tiene seguro dental, Mauricio, y me doy cuenta que no lo usan.
2: Esa es otra cosa importante, Francisco. Es difícil oír que mucha gente dice, tengo seguro dental, pero nunca lo he usado. Prácticamente están pagando y están tirando ese dinero a la basura. Si no van al dentista, si tienen seguro dental, no sé qué están esperando. Dejen de tirar el dinero. Los seguros dentales tienen muchos beneficios y acuérdense que tienen fecha de vencimiento.
1: Qué bueno que les recuerdes que usen esos beneficios dentales, Mauricio, si tienen el seguro. Están pagando y no lo usan. ¿Qué esperan? Y muchas veces, desafortunadamente, como tú lo has dicho en otros programas, Mauricio, la gente espera hasta los últimos días del año para ver a un dentista y al final de año quieren hacerse todo el trabajo. 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
2: Correcto. Las personas que tienen seguro dental y no visitan al dentista pierden esos beneficios. Te digo algo, tristemente hay mucha gente que tiene seguro dental y nunca va al dentista. Solo van cuando ya no soportan el dolor o cuando el problema se ha vuelto muy grave y ya es triple el precio que tienen que pagar o el seguro va a tener una cobertura bastante limitada.
1: 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Así que tiene tiempo para usar sus beneficios. Y esos beneficios no se trasladan al siguiente año, ¿verdad, Mauricio? No hay de que póngamelos para el otro año.
2: No. No, lamentablemente se terminan, empiezan de cero, beneficio cero, pero usted sigue pagando lo mismo que ha estado pagando todo este tiempo.
1: 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Pero hay personas, quizás Mauricio, que no tienen un seguro médico. Y bueno, para esas personas que quieren ver a un dentista, porque hay personas que sí los quieren ver, pero como no tienen seguro, pues dicen, no voy porque es muy caro. Y no tienen un seguro, ¿cómo los ayudan en California Dental Group para que esas personas también los puedan visitar y puedan darles a ustedes el servicio y la atención tan importante que pueden darle a toda la gente?
2: Claro que sí, Francisco. Es una situación que se da mucho. 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
1: 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Por eso que usted, amigo,

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1: 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Uh-huh. ¿Qué puedo hacer? No, lo podemos ver inmediatamente. 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
0: 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Mauricio, hemos hablado de muchas cosas durante el programa, pero quiero hacer un resumen porque hay personas que apenas nos están escuchando. Y si una persona nunca ha visitado California Dental Group, ¿qué es lo primero que debe saber? Tú dime.
1: Lo primero es que California Dental Group es una oficina que se enfoca en brindar una experiencia diferente a todos los pacientes. Queremos que los pacientes se sientan cómodos desde el momento que nos marcan, que empiezan a hablar con nosotros hasta que terminan su tratamiento. Con mucho gusto les agendamos su cita para que puedan ver todas las ventajas y todos los beneficios que como oficina dental les ofrecemos.
0: Bueno, pues algo que me gustó mucho es que no tienen que esperar semanas para ser atendidos. ¿Cómo funcionan sus citas rápidas, Mauricio?
1: Algo que nosotros entendemos en California Dental Group es a nuestra comunidad latina. Sabemos que trabajamos mucho, sabemos que pasan emergencias y entendemos que en ciertas situaciones usted tiene que venir a la oficina en la siguiente hora. Estamos listos para eso. Si lamentablemente tuvo una emergencia dental, llámenos. 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
0: Y no solo eso, en todas las clínicas, en todas sus oficinas dentales, Bueno, pues los doctores acreditados y lo más importante, una cosa que impresiona es la tecnología. El doctor propietario de California Dental Group siempre se ha esmerado por estar adelante con la tecnología, así tenga que pagar lo que tenga que pagar por tener, bueno, pues la mejor atención para ustedes. Por eso es importante que aproveche lo que impresiona es la tecnología. Antes uno veía moldes incómodos, equipos muy antiguos y procesos lentos, pero ustedes han invertido en equipo de última generación y, como te decía, el doctor siempre se ha esforzado por invertir en la última generación. Pero, ¿cómo beneficia eso al paciente, Mauricio?
1: Claro que sí. Hablando con el doctor de esa situación, él sabe que la tecnología nos permite hacer diagnósticos más precisos, tratamientos más cómodos y resultados más predecibles. Además, contamos con escaneo intraoral digital que en muchos casos evita los moldes tradicionales y hace la experiencia mucho más cómoda.
0: Y hoy en día ya hemos escuchado mucho sobre la inteligencia artificial. Mucha gente piensa que solamente se usa en computadoras o teléfonos, pero también está ayudando a los dentistas. Platícanos un poco de eso, Mauricio. Estamos muy interesados.
1: Hoy en California Dental Group contamos con herramientas de inteligencia artificial que apoyan al doctor en el análisis de las radiografías, las imágenes dentales, todo lo que tiene que ver con el diagnóstico. Esto ayuda a detectar problemas de manera más temprana y a explicarle al paciente su diagnóstico con mayor claridad.
0: Bueno, pues ya escuchó usted, imagínese la atención que le dan y, como dijo Mauricio, y muy bien dicho, la inteligencia artificial apoya a los dentistas. No es que los dentistas se basen en la inteligencia artificial, los apoya en su conocimiento y los ayuda para que puedan realizar un trabajo pues más rápido, más seguro y con menos molestias para ustedes. Y en eso California Dental Group se está pintando sola. 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Sin duda alguna, todo lo que expones, Mauricio, eso le da más confianza al paciente porque puede ver exactamente lo que está pasando en su boca. Ahora, hablemos de algo muy importante, el tiempo. A nadie le gusta llegar a una cita y esperar horas y horas y horas ahí en la entrada o el lobby de la oficina. ¿Cómo manejan ustedes eso, Mauricio? Porque sé que a ti te gusta mucho interactuar con la gente, con el público, y quieres estar seguro que siempre reciban la mejor atención y siempre estás en contacto con ellos. Pero platícame, ¿cómo manejan todo eso?
1: Algo que hacemos y entendemos en California Dental Group, que el tiempo de las personas vale mucho. El tiempo es oro. A nadie le gusta llegar y, como tú dijiste, esperar 2-3 horas para una consulta dental. Respetamos el tiempo de las pacientes. Por eso nos esforzamos por mantener la puntualidad en la atención y organizar nuestra agenda para reducir los tiempos de espera.
0: Eso es muy importante. Y también cuentan con historial clínico digital. Explícanos, ¿cómo beneficia eso al paciente, Mauricio?
1: Claro que sí. Ahora se ha invertido mucho en tener todo el historial clínico de los pacientes. No estoy hablando de 6 meses. Tenemos historial clínico de pacientes de 10 años. Antes lo que pasaba, que llegaba a la oficina dental, había que ir a buscar un archivo en un cuarto que estaba lleno. Ahora no. Llega cualquier tipo de tratamiento, cuándo fue la última fecha, qué día tiene que regresar, todo eso lo tenemos a la mano. Ahora todo eso es digital. Es más fácil y, otra vez, respetamos mucho el tiempo de los pacientes.
0: Y no podemos olvidar que muchas personas prefieren ser atendidas en español. Ustedes cuentan con personal bilingüe, ya te escucho a ti. Muy bien, pero yo sé que tienes casi la mayoría del personal es bilingüe.
1: Claro que sí. Nuestro personal, la mayoría, si no decir el 100%, son bilingües. Entendemos que para los pacientes en muchas ocasiones es mucho más cómodo hablar español porque se sienten más cómodos, entienden perfectamente su diagnóstico y su tratamiento.
0: Además, el doctor, el dueño de California Dental Group, también hace el intento de hablar español, ¿verdad?
1: Definitivamente, ya está hablando español, ya él llega, saluda, ya dice, ¿cómo estás, amigo? ¿Cómo estás? Y dice que está muy contento de interactuar con nuestros pacientes en español.
0: Por eso ya tenemos que tener mucho cuidado con los programas, porque ya los escucha en español y como que dice, no, dijeron esto.
1: Sí, definitivamente.
0: Bueno, qué bueno. Otra ventaja es que están abiertos los 7 días de la semana. Eso es una gran ayuda para quienes trabajan de lunes a viernes. Ahora no hay pretexto de que están cerrados.
1: Definitivamente tenemos horarios flexibles, oficinas abiertas los fines de semana, sábado y domingo. Estamos listos para ayudarle.
0: Mauricio, repite a nuestro público qué es Candid Pro.
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0: Bueno, o sea que las personas pueden alinear sus dientes sin usar los frenos metálicos de antes, me dices.
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0: 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Si alguna persona necesita un tratamiento más completo, también ofrecen facilidades de pago, Mauricio.
1: Definitivamente contamos con planes de pago flexibles y diferentes opciones de financiamiento para que el aspecto económico no sea un obstáculo para recibir la atención dental que necesita.
0: Además, tienen recordatorios automáticos para que el paciente no olvide su cita. Son pequeños detalles que hacen una gran diferencia, Mauricio.
1: Claro que sí. Algo que queremos en California Dental Group, que la experiencia dental que usted tenga sea fácil, cómoda y sin complicaciones.
0: Mauricio, antes de despedirnos, ¿qué mensaje te gustaría dejarle a nuestra comunidad?
1: Que no esperen. Generalmente cuando hacemos desidia, los problemas se vuelven más grandes. No esperen que el dolor sea insoportable. Acuérdense que la prevención siempre es la mejor inversión para su salud.
0: 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Amigos, ya lo escucharon a Mauricio. 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Mauricio, muchísimas gracias por habernos acompañado. Te agradecemos tu tiempo.
1: Gracias a ti, Francisco, y a toda la audiencia de La Mera Mera. Acuérdense que en California Dental Group estamos muy contentos en ayudar.
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0: Oportunidad Dios mediante, ¿eh?
1: Gracias, Francisco. Hasta la próxima.
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0: así.
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3: 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Bienvenidos. El arte de vivir con Bárbara Malinowski, que nos acompaña en esta ocasión. Le vamos a dar la bienvenida, como siempre, coach de vida e hipnoterapeuta. Bárbara, ¿cómo está? Buenas noches.
4: Hola, buenas noches. ¿Cómo están todos? ¿Cómo andan por ahí?
3: Gusto, bien, mamá, saludarla.
4: Bien guardaditos.
3: Bien guardaditos, exacto.
4: Ay, sí. Bueno, y un saludo a todo el público, ¿no? Que nos escucha y comparte con ustedes y con nosotros.
3: Definitivamente. Gracias. No, gracias, Bárbara, porque los temas siempre con ustedes son muy padres y ayudan a diversas áreas de nuestras vidas en cuestión de las relaciones que tenemos que tener, porque por naturaleza, pues obviamente se casa uno y ahí vienen las suegras y a veces dicen suegras, ángeles o demonios. Ese es el tema con Bárbara en esta ocasión. ¿De qué se trata este asunto, Bárbara?
4: Sí, pues es un tema, como dicen por ahí, ¿no?, que tiene espinas, ¿verdad? Porque casi todas las mujeres en algún momento terminaremos siendo suegras, ¿verdad?
3: Sí.
4: Entonces, cuando, fíjate que hay una cosa curiosa, Mayra, que cuando tú tienes una hija y tu hija se casa, ¿verdad?, tú vas a ser suegra, pero sí, vas a tener un yerno, ¿no? Y realmente las relaciones entre la suegra y el yerno son más manejables.
3: Sí.
4: Parece mentira, pero son más manejables. No quiere decir que todo el tiempo van a ser muy buenas o algo, pero son como más manejables, porque la relación con madre e hija siempre es diferente que la relación de madre e hijo. Es totalmente diferente. Entonces, nosotros cuando hablamos más de las suegras, de esa historia que nos dicen que mi suegra me hizo esto, mi suegra me hizo lo otro, hablamos más de la relación de mujer y mujer, ¿ya? Suegra y nuera.
3: Y nuera, exacto.
4: Sí, entonces, ¿qué pasa ahí? Muchas veces la gente me dice, pero ¿cómo puede ser de que si yo, por ejemplo, tengo a mi hijo y mi hijo se casa con una mujer, esa mujer me odia? Porque eso es lo que dicen las suegras, ¿no?
3: Sí.
4: De que las nueras las odian. Y las nueras, cuando tú les preguntas, dicen, oh, es que mi suegra, ese es un demonio, esa es una arpía, esa es una no sé qué oculta, ¿no? Entonces, yo lo que hago a veces y le digo, por ejemplo, cuando es una chica que me está hablando de su suegra, yo le pregunto a ella, ¿no? Le digo, oye, ¿y cómo es tu esposo con tu mamá? Porque tu mamá es la suegra de tu esposo, ¿verdad? Entonces ella me dice, ay, no, la relación de ellos es muy buena y mi esposo la trata muy bien. Entonces le digo, ok, entonces ese es el punto, ¿ya? Llegamos al punto que yo quería. El punto que yo quería es que toda persona quiere que a su madre la traten bien, ¿cierto?
3: Sí.
4: Entonces, y por ejemplo, yo tengo a mi pareja y tengo esa parte de competencia con su madre. ¿Por qué competimos nosotros con nuestra suegra, no? Si es una relación totalmente diferente. Bueno, porque para ambas ese es el hombre de nuestra vida.
3: Sí.
4: Solo visto de diferente ángulo, ¿no? Una lo ve como la pareja para ser el padre de sus hijos o es ya el padre de sus hijos. Es el futuro, ¿verdad? La madre lo ve como el hombre, ese hombre que llegó a su vida como hijo y que le pertenece. Aunque nosotros sabemos bien, Mayra, que nadie le pertenece a nadie, ¿cierto?
3: Claro, pero aún así, ¿verdad? Luego se crea esa rivalidad entre mujeres.
4: Sí. Sí, entonces exactamente eso es lo que pasa, hay una rivalidad entre mujeres. Si por ejemplo a la madre le costaba mucho que por ejemplo el muchacho cuando vivía con ella recogiera el cuarto, mantuviera cierto orden, pero ella llega y ve que hay todo arregladito y ella le pregunta a la nuera, oye, pero sí, todo está muy arreglado, esa cocina está muy bonita. Ah, sí, sí, su hijo me la arregla. La suegra dice, ¿cómo? Y conmigo no hacía nada. Y con esta lo está haciendo todo. Entonces sí, entran también en la parte
2: los celitos
4: de
2: por ahí.
4: Celos, sí, sí, los celos, los malditos celos, ¿no? Y eso es algo que cuando entramos en los celos, también entramos en la competencia. ¿Quién es mejor? Entonces, yo una de las cosas que le digo, ¿no?, a las parejas que nos estén escuchando, sobre todo a las suegras y también a las nueras, y es que las competencias no son buenas. Vamos a empezar por ahí. Ninguna sí, competencia es buena, porque ¿para qué yo voy a competir con la mamá de mi esposo? ¿Cuál es la idea? ¿Qué es lo que voy a ganar? Yo lo que quería era casarme con él o vivir con él, tener hijos con él, tener el futuro, y ya lo tengo. ¿Cuál es mi preocupación? Entonces hay gente que dice, no, que mi suegra puede destruir mi matrimonio. Bueno, no sé. Yo lo que sí sé es que sí hay suegras tóxicas, pero también hay nueras tóxicas. Yo tengo una historia, ¿no?, de Venezuela, de una amiguita. Mi amiguita se casó y desde que se casó empezó a hacer, ella tomó mucho celo con la suegra y empezó a hacerle la vida imposible a la suegra, y la suegra por supuesto con ella, ¿no? Porque hubo entonces una reciprocidad.
2: Claro. Y lo que se da se recibe.
4: Uh-huh. Ajá. Y el muchacho se estaba como entre dos batallas, ¿no? Una su mamá y otra su esposa. Y tanto así que llegó un momento que, por ejemplo, cuando había una reunión en la casa del muchacho, ella le decía, yo no voy, no quiero que vayas. Y él decía, no, yo tengo que ir porque es mi mamá, mi hermano, sí, mi papá, todo el mundo. Bueno, ¿qué pasó? Que después de 2 años en ese tira y encoja, él se divorció. ¿Ya? ¿Por qué se divorció? No porque él prefiriera a la madre, no, sino porque nadie quiere, Mayra, que le hagan malos ojos a su familia.
2: Sí.
4: Vamos a empezar por ahí. Tu madre es tu madre hasta que te mueras. Entonces, exacto, ¿cuál es el consejo que yo le doy? Primero a las suegras, ¿verdad? A las suegras, si usted es una suegra tóxica, por favor, revísese. ¿Cuál es su competencia? Su hijo tiene que tener una esposa, tiene que tener un hogar, tiene que tener una familia. No sí, sea un estorbo, sea amiga de esa mujer. ¿Por qué? Porque las dos lo comparten, una como madre y la otra como esposa, ¿ya? Y si hablamos de la nuera, ¿no?, de la nuera tóxica, ¿cuál es la idea? Separarlo de su madre. El día de mañana él te puede decir, bueno, hagamos un trato, ni tu familia ni la mía. ¿Y cómo quedamos ahí, verdad?
2: Claro, solos.
4: Las mujeres somos solos, uh-huh, las mujeres somos familiares, nos encanta tener a nuestra familia, cuidar a nuestra familia, y la idea de todo esto es que nosotros tengamos armonía, porque eso es lo que todos queremos, ¿verdad? Relaciones de armonía. Sí. Entonces, una cosa importante, ¿verdad?, es que no pongas a tu pareja en contra de su madre. No trates de que tu pareja, por complacerte a ti, haga, como decir, desafíos a la madre o sí, le haga situaciones negativas.
2: O tenga que escoger, ¿no?, entre una y la otra.
4: Exacto, exacto. Otra cosa es el respeto. Recuerda que ese hombre que tú amas tiene una madre. Y si ella no lo hubiera parido, tú no tuvieras ese esposo.
2: Sí.
4: Entonces, si tú te enamoraste de ese hombre por algo, es porque también esa madre le enseñó ciertas cosas a él, le enseñó quizás esa manera de tratar a una mujer. ¿Quién sabe, no? Pero empieza a ver la parte buena que tiene tu suegra y la suegra ver la parte buena que tiene su nuera. Y si no, llegar a acuerdos.
2: Definitivamente. Claro, para uh-huh, poder vivir en armonía, porque si no, se acabó todo. La situación nunca va a mejorar si esa relación no está bien.
4: No. Y también recordar de que eso era antes, que las personas, los padres elegían a las parejas. Hace muchos años ya, muchas décadas, que cada quien elige a la pareja, buena o mala, como le salga. pero es como dice, es mi responsabilidad, yo soy la que la elegí, y si me equivoqué yo. Y entender eso, ¿no? Entender de que nosotros como padres no podemos elegir. No podemos elegir. A lo mejor nuestra elección va a ser buena, pero no es la que él quiere. ¿Por qué? Porque hay algo más que razón. Hay corazón, ¿no es cierto?
2: Exacto.
4: Entonces nos enamoramos no por la razón, nos enamoramos por el corazón.
2: El así amor que, es ciego.
4: Bueno, el amor no es tan ciego, a los ciegos somos nosotros.
2: Nosotros, exactamente. Ay, Bárbara, qué bella, qué lindo, mamá. Bueno, buen tema, ¿eh? Ya saben. A querer y a respetar a las suegras para que todo esté en armonía, mis damas. Hay que ponernos al tiro con eso para que seamos plenamente felices. Bárbara Malinowski les puede ayudar si están batallando en alguna área de su vida. Ya saben, coach de vida e hipnoterapeuta, y puede asistirlos. Ella está aquí en el sur de California, pero los puede también atender a distancia. Bárbara, la vamos a seguir en redes sociales, página web, vía telefónica. ¿Dónde lo hacemos?
4: En las redes sociales me pueden buscar por Bárbara Malinowski en Facebook o El Arte de Vivir con Bárbara. Y mi teléfono es el 213-249-3892.
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1: La orden en Misterios Ocultos para escuchar qué es lo que está pasando en tu vida de forma negativa, porque desafortunadamente pues todas las llamadas son de eso, maestro, de gente que tiene un problema de salud, de dinero, de amor. Maestro, bienvenido al estudio, gracias.
2: Muchísimas gracias, Mayra, buenas noches. Es correcto, amigos míos, tienen que ponerle en ocasiones más cuidado y veces a los problemas, porque una de las cosas que comete mucho la gente como error es que descuida su yo. Se preocupan por darle solución a otras cosas, a los biles, al trabajo, a los hijos, a la mamá.
1: Hasta a los amigos. Ay, sí, es que mi amiga fulana, el marido la dejó y ahí están estresándose por cosas ajenas.
2: Exacto, y descuidan su yo. Sí. Entonces, y también hay otra cosa que es el amor propio. Por otros hacen mil sacrificios y por sí mismos les cuesta mucho hacerlo, ¿no? Es la persona que muchas veces está muriendo y va y se toma un tecito, cualquier pastillita, medio se siente bien, pero ya hasta que no se están muriendo y tirados en el piso, ahí sí le ponen cuidado al cuerpo. El cuerpo siempre anuncia.
1: Empieza a dar señales de humo, no hagan caso omiso, usted ya no es la misma persona que era hace tiempo, su suerte ha cambiado. O sea, no es casualidad, es causalidad. Probablemente algo o alguien esté provocando esto.
2: Es correcto.
1: Y usted no se lo merece, usted merece ser feliz. Y usted es merecedor de tener dinero, de tener éxito, de tener esa buena pareja. Usted nunca dude eso, maestro, porque la gente pierde ese amor por uno mismo. Y bueno, pues ya me tocaba, ya será así. Pues es que mi papá o mi abuelo les fue igual, a mí me tienen que ir igual. O a veces hasta uno mismo se sabotea, ¿no?
2: Sí. Sí, hay gente que solita se pega el pie en el pie, ¿no? Se pega el tiro en el pie.
1: Sí, vamos a ayudarles, familia, por favor. Hay un número y lo vamos a ir compartiendo porque vamos a ir a las líneas. Es el 800-440-2616. 800-440-2616. 800-440-2616. Finalmente existe un programa que los escucha a ustedes. ¿Ustedes están sufriendo con algo? ¿Están batallando con algo? Para eso tenemos al maestro Fernando de Caminos de la Vida. ¿Le parece si escuchamos a Eduardo a ver qué le pasa, maestro?
2: Sí, claro que sí.
1: Eduardo, hijo, o Eduardo Olivares, papá. Te escucha el maestro, bienvenido.
2: Hola, Eduardo, ¿cómo estás? Dame tu fecha de nacimiento, por favor.
1: Eduardo, hijo, ¿me escuchas?
3: Bueno.
2: Hola, Eduardo, dame tu fecha de nacimiento, por favor.
3: 23 de octubre de 1982.
2: Bueno, persona de Escorpio. Tu ser de luz, Azrael, día favorable, martes, piedra, el topacio, color, el vino o el rojo, metal, hierro y elemento, agua. Eduardo, antes de comunicarse aquí a la línea de Misterios Ocultos, ¿has ido a algún lugar a que te curen o te hagan limpias?
3: No, la verdad no.
2: Bueno, ¿tú crees en estas cosas? ¿Crees en la maldad, en la envidia, en la traición, en que hayan personas que le tengan a uno tanto coraje o tanta envidia que puedan mover el mismo infierno para hacerlo uno sufrir?
3: Eso sí, lo sé. O sea, sí sé que sí hay gente que usan cualquier cosa para causar daño.
2: Exactamente. No, y que maldad es maldad. Eso está como el que le quita la vida a otro. Es una persona muy mala.
1: Así es.
2: Una persona que, por ejemplo, maltrata a una mujer, imagínese.
1: Una que viola o que roba.
2: Exactamente. Claro. O sea, la maldad se distribuye de muchas maneras, pero el objetivo de la maldad es causar dolor, causar sufrimiento, causar tristeza en los seres humanos. Y lamentablemente, Eduardo ha sido víctima precisamente de esa maldad, estimado amigo. Date cuenta que tu vida ha dado un giro de 180 grados prácticamente de unos 4 o 5 años para acá. Si analizas lo que te estoy diciendo, de unos 4 o 5 años para acá, ¿qué está pasando contigo? Te rodea la tristeza, la enfermedad, la incertidumbre, la ansiedad. Aquí lo noto con mucho miedo, lo noto muy deprimido, estimado amigo, con ganas en

0: ocasiones hasta de no vivir, ¿o no es así?
1: Ay, caray.
2: Así es, maestro, realmente sí. No sé qué me está pasando últimamente. Estoy demasiado decaído, tengo demasiada ansiedad. La tristeza recorre mi cuerpo. No, estoy demasiado mal. Ahorita últimamente traigo una diarrea muy, pero muy, muy excesiva.
0: Ya.
2: La verdad, también por ahí de lo sexual andamos...
1: caídos.
0: Con la doctora, sí. Con la pila baja.
1: Ay, hijito.
2: Exactamente.
0: Okay. Mira.
2: Dijera el maldito, el cotorro se está muriendo.
1: El cotorro se está muriendo, maestro. No hay que revivirlo, hijo, mira.
0: No, y estás joven, imagínate.
1: Sí, papá.
0: ¿Qué me dijo? Del 82, está re joven.
1: Sí, Eduardo.
0: Mira, amigo mío, lamentablemente eso que marca los últimos 4 o 5 años, como te comentaba, no llegó solo. Fuiste víctima de un trabajo, de un hechizo. Fuiste víctima de algo mal puesto. Y lamentablemente esto empieza a robar energía. De cuenta como cuando uno mete en un vaso con agua una esponja que lentamente la esponja absorbiendo el agua. Asimismo, estos hechizos van absorbiendo la energía de la persona, haciendo que crezca pues lo que está creciendo contigo, ¿no? La falta de energía, la falta de motivación, crece la tristeza, crece la incertidumbre, crece pues lo que te está pasando, estimado amigo, con la pila baja hasta en lo sexual. Y ese asunto de diarrea sí está preocupante. Me hiciste acordar de un caso que yo atendí hace muchos años, un señor en Irapuato.
1: Era de Guanajuato.
0: Sí, era de Irapuato. Y traía el señor una diarrea como unos 25 años, no se le quitaba con nada, parecía una llave.
1: Ay, no.
0: Y lo más tremendo era que el señor era un vendedor ambulante.
1: Ay, pobre.
0: Imagínese uno en la calle.
1: No. Y esas son cosas que no son normales, mi gente, no se acostumbren, por favor, a vivir así.
0: 25 años, me acuerdo que tenía el señor con esa diarrea, y ya llegó conmigo, yo lo atendí en León precisamente, uh-huh. Y el señor, pues lamentablemente le han puesto un daño que nadie se lo ha podido curar. Afortunadamente se dejó ayudar, se le demostró con hechos, y el señor en menos de un mes...
1: Wow.
0: Ya estaba casi estreñido.
1: O sea, ya al revés volteado. Miren, familia. O sea, lo que hace el maestro Fernando de Caminos de la Vida y todo su equipo por transformar la vida de una persona que duró tanto tiempo así. Sí, no lo haga, no hay necesidad.
0: No hay
1: por
0: nada
1: favor.
0: Más placentero que uno saber que ayuda a una persona, que la rescata de ese infierno y que se vuelven a recuperar física, mental, emocional, espiritualmente, vuelvan a estar tranquilos.
1: Claro.
0: Y se vuelven a encontrar con su realidad, con su suerte, con su destino, y no como en el caso ahorita, por ejemplo, de Eduardo, que está viviendo una realidad y un destino ajeno a lo que realmente vino este mundo y a lo que estaba logrando. Nomás cierra los ojos, Eduardo, ¿cómo estabas 4 o 5 años antes de esta pesadilla? Nada que ver, ¿no?
1: Y ahora todo mal.
2: No, nada que
0: ver. Ah, bueno. Pues, estimado amigo, eso tiene solución. Aquí esto no es sino que nos visite donde más cerca y cómodo le quede para demostrarle con hechos, para que usted mismo se libere de todo eso y lo puedas ver, porque hay que verlo. Mientras uno no lo vea, en ocasiones le cuesta creerlo. Pero ya cuando la gente lo ve y toma conciencia de que lamentablemente si hay una oscuridad, si hay una persona que le... puede uno mover el mismo infierno para dañarlo, pues ya de alguna manera empiezas a darte cuenta de que, pues, así como hay envidia, hay consecuencias de esa envidia, y esas consecuencias son las que ustedes lamentablemente viven día con día, como lo que te está pasando, ¿ok?
1: Okay.
0: Entonces, ahorita...
1: Fuera del aire, papá, te vamos a atender porque mi querido Eduardo, vamos a buscar cuál es la ubicación más cerca a ti, pero si no me equivoco, tú estás aquí en Los Ángeles, ¿verdad, hijo?
2: Así es.
0: Ah, okay. Perfecto. Estamos aquí por Koreatown, ahí nos puedes visitar. No es sino que se venga, por favor, completamente en ayunas. Haz de cuenta, si mañana vas a venir, hoy no me cenes absolutamente nada. Si le das, nomás tome agua para que venga con su estómago vacío a hacerle la curación correspondiente y no me vaya a decir, esos son los huevos, los frijoles, los tacos que me comió a rato. ¿Va a dejar eso? No le sale nada, eso sí, pero estoy seguro de lo que le estoy diciendo. Y como siempre, hagan todo lo que uno les diga al pie de la letra, porque tampoco es así como soplar y hacer botellas.
1: Claro.
0: Pero sí le garantizo el resultado.
1: ¿Ok, mijito?
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1: Órale, pues.
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0: Muchísimas gracias. 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Sean libres, sean felices, abran su mente, busquen opciones, no se me rindan. Paz, amor y buen genio, mis peregrinos del alma.
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1: Nos tenemos que atrever, familia, y para eso hoy tenemos como invitado en Misterios Ocultos a nuestro buen amigo Abel Quiñones, es autor, es motivador, y el tema de hoy, las personas atrevidas. Abel, bienvenido, buenas noches.
4: Gracias, Mayra Berenice. Siempre es un placer poder hablar contigo y transmitirle a todo tu público, a toda la gente, las formas de salir adelante, de ser feliz, las formas que pueden triunfar. ¿Cómo? Siendo una persona atrevida. Pero, ¿sabes? Tenemos un pequeño detalle, Mayra Berenice. Nosotros somos seres humanos o somos personas atrevidas, pero somos muy poquitas personas. Pero todavía después de esas poquitas, hacemos mal las cosas. ¿Por qué? Porque somos atrevidos en las cosas prohibidas. Somos atrevidos en las cosas que no van. Pero el ser atrevido es una parte bien importante. Las personas más atrevidas son las que llegan más lejos, tan lejos que logran descubrir hasta dónde pueden llegar. Entonces, ¿por qué son tan pocas las que se atreven? Es lo que tú te preguntas, ¿por qué son tan pocas las que se atreven para hacer algo?
1: Les da miedo, Abelito. Los atrevidos no se rinden. Van y van y van y van. Pero el miedo muchas veces limita a las personas, ¿no?
4: Sí, sí. Mira, la mayoría de personas vivimos repitiendo patrones de comportamiento. Y si la mayoría hace algo que vemos bien, nosotros lo hacemos y lo vamos transfiriendo a cada generación hasta convertirse en la patética falla de costumbre. ¿Por qué existen las ovejas negras en la familia? ¿Por qué existe el loco o la loca de la familia? Dices, oye, este... Y nuestros padres también nos están diciendo a veces... Este es el loco de la familia. Este sí me salió loco, así, ¿no? Pero es el que puede llegar más lejos, vaya. Es el que se atreve, es el primero que se atreve a salirse de su casa. Es el primero que te llega a las 2 o 3 años. Mamá, quiero que se suba en el Mercedes. ¿Cuál Mercedes? ¿Estás loco tú? No, aquí tengo un Mercedes afuera, pero a ver cómo, ¿dónde te lo robaste? Fíjate lo que piensas.
1: Sí, es que dicen que prefieren pedir perdón que pedir permiso, Abel.
4: Exacto, es que porque la persona que se atreve a desafiar lo normal y esa falla de costumbre que tenemos nosotros es cuando se refleja el ser diferente, es cuando te dicen y te atreviste, ¿cómo lo hiciste? Pero óyeme, ¿tú estás mal de la cabeza? No, empecé a trabajar en esto y resulta que todos los preferidos y todos los que decías que eran normales en tu casa siguen comiendo su frijolito, su pozolito y todo eso, pero el otro anda con caviar, fíjate, el otro.
1: Exacto, fíjense que los atrevidos no se quejan de la falta de recursos, ¿eh? Los atrevidos dicen, voy con la mochila vacía o con la mochila llena, pero yo voy. No hay excusas. Exacto. Abel.
4: Sí, mira, y los atrevidos, Mayra, se equivocan, pero son tan aferrados que lo vuelven a hacer, y lo vuelven a hacer, y lo vuelven a hacer. Entonces, le van encontrando curiosidad a las cosas, y cuando fracasan, como que es un reto para ellos. Dicen, ¿cómo que me va a ganar esto? ¿Cómo que me va a ganar? Y lo vuelve a hacer, y lo vuelve a intentar, y cuando se mira triunfador, dice, aquí estoy. ¿Por qué? Porque se atrevió. Las otras personas, cuando son normales y que no son los locos de la familia o que no son las ovejas, que dicen, ah, no, ya me rindo, ya está, estoy bien, así. Exacto. Y ahí se quedan, porque no se arriesgan, no se arriesgan. Quiere decir que una persona que se arriesga y una persona que es atrevida, ¿qué va a hacer? Finalmente va a triunfar.
1: A lograrlo.
4: Tú lo puedes hacer, claro, ¿sí? Tú has visto a personas que dices, oye, ese estaba bien loco, mira que vi esto, y para acá y para allá. Entonces, es la diferencia, pues, el mundo es de los locos, lo dijo Pancho Barraza también.
1: Exactamente, no es verdad, les gusta la adrenalina, las emociones fuertes, van por todo y con todo, no se saben rendir, pues.
4: Así es, fíjate una cosa, características, una persona atrevida es la que se convierte en lo que quiere. Una persona atrevida es la que vemos subiendo mientras los demás ven. Una persona atrevida es la que se convierte en exitosa mientras los demás se lamentan. Una persona atrevida es la que se convierte en campeón de box, en el mejor atleta, en el empresario más rico y millonario. Ya ven, ahí está el loco, dice, ¿no? Y una persona atrevida es la que llora por un fracaso mientras los demás están en una fiesta. Pero la persona atrevida se recupera del fracaso y lo vuelve a intentar hasta lograrlo. Las personas atrevidas siempre están convirtiendo lo normal en algo extraordinario. Así es que las personas atrevidas son rudas con ellas mismas al principio para disfrutar de la vida posteriormente y viven donde creen que lo merecen. Y ahí te va, los lujos, los viajes, los buenos carros, las buenas casas y la buena vida, todo eso no lo paga él, lo paga lo que está construyendo por ser una persona atrevida. Así es que atrévanse ustedes, sean la diferencia y no lo normal. Mayra, tú sabes que el que es atrevido y el que marca la diferencia, siempre van a voltear a ver así, dice, y ese loco, ¿qué pasó?
1: ¿Cómo le hizo?
4: ¿Sí?
1: Es como en los equipos, ¿no? Que se necesita un delantero atrevido, que no le tenga miedo a alcanzar a los rivales, que siempre pida la pelota, que va, el que se atreve. Ahora sí, ¿cómo es? Es pego por una, es como pegar por dos. Ahí hay un dicho ahí que yo no me acuerdo bien, pero el que pega primero pega dos veces, ahí está.
4: Ahí está,
1: me lo encontré. El que pega primero pega dos veces. O sea, sí, amigos, atrévanse. Hay veces que dice uno, porque yo he escuchado y he leído muchas reflexiones, ¿no?, de gente ya mayor, que siempre lo que se lamentan, el que ya está en la tercera edad, etcétera, es de lo que no hizo, no tanto de lo que hizo, sino de lo que dejó de hacer por no atreverse a pedirle a esa persona que se casara, por no atreverse a bajar peso cuando lo tenía que hacer, por no atreverse a pagar el precio del sacrificio. O sea, el atrevernos nos va a llevar muy lejos, y el no hacerlo, pues nos va a dejar atrás, Abel.
4: Exacto. Mira, el hecho de que tú te atrevas a hacer las cosas, siempre vas a sacrificar algo. O sea, avanzas en algo, pero vas a perder otras cosas. Pero debes estar consciente de que vas a perder en ese atrevimiento que tú vas a hacer. Es como cuando tú te saliste de tu casa, perdiste el acercamiento, el amor de tus padres, que todos los días te hacían comida, que te lavaban esto y esto. Entonces, pero también decías tú, ya no me quiero salir, mi mamá ya me dice a cada rato, me regaña. Sí, algo tienes que sacrificar cuando salgas y cuando tú te vayas y te atrevas a rentar otra casa, ahí vas a hacer lo que tú creas. Pero también no vas a tener la comida, nadie te va a lavar, pero nadie te va a andar diciendo nada ni te va a estar reclamando nada.
1: La libertad lleva su precio, que es la responsabilidad que uno tiene que tener. O sea, uno quiere ser, porque uno tiene jovencito, ¿verdad? Yo tengo mis hijas jovencitas, digo, bueno, tú quieres libertad, eso requiere madurez, requiere trabajo, requiere esfuerzo. Tú puedes tener tu libertad, pero tienes que pagar tus biles, pagar tu casa, pagar tu carro, etcétera, etcétera. O sea, todo tiene un pago, pues nada se nos da así nada más por
4: así es.
1: Regalo, ¿verdad?
4: Pero atrévanse. Mayra Berenice, tú sabes que el que se atreve hacer las cosas siempre va a ganar, y si no lo logra en la primera, va a intentarlo nuevamente, y lo va a intentar porque se va a atrever, y no le va a importar lo que diga la gente, no le va a importar lo que hablen, no le importa nada de eso. Pero eso sí, cuando traiga ese Mercedes o ese carro, que no necesariamente tiene que ser Mercedes, pero el que él sueña, el que él quiere, o la casa, o qué sé yo, lo que quieras, siempre es con el atrevimiento. Así es que atrévanse a hacer las cosas en el bien de lo que es su persona y de los demás, sin atropellar a las demás personas. Atrévanse a hacer las cosas, atrévanse y van a llegar muy lejos.
1: Así es, Abel. Bueno, ya saben, amigos, quieren una ayudadita, quieren motivarse. 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
4: 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Y sobre todo, van a aprender cómo es que yo he caído, pero también me he levantado. Van a aprender cómo he fracasado, pero también cómo le he hecho para triunfar en esa parte. Así es que les va a llegar ese libro y van a decir, esta es una joya. ¿Cómo le digo? ¿Cómo le hizo? ¿Cómo le voy a hacer? Así es que lo personalizas y vas a subir por la escalera del éxito. Gracias a ti, Mayra Berenice. 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Tengo muchas cosas y las entrevistas también.
1: Muy buenas, por cierto. Abel Quiñones con nosotros y con todos ustedes. Abel Quiñones Oficial en Facebook. Será hasta la próxima, Abel. Muchas gracias.
4: A la próxima, gracias. Buenas noches, Mayra Berenice.
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1: Amigos de Misterios Ocultos, en esta ocasión tenemos a Cruz Luna. Cruz Luna es hipnoterapeuta, es guía espiritual, nos acompaña con un maravilloso tema. Le voy a dar la bienvenida, entiende de la numerología y ayuda en diversas áreas de nuestra vida. Cruz, ¿cómo estás? Bienvenido, buenas noches.
5: Muy buenas noches, Mayra, muchísimas gracias por la invitación, un gusto estar aquí contigo.
1: El tema es importante hoy, amigos, el Dios falso y el Dios verdadero. ¿De qué se trata este tema, Cruz?
5: Mira, Mayra, este tema yo lo he ido desarrollando por todas las creencias que yo tuve acerca de con la religión. De hecho, fui acólito en una iglesia como católico y también estuve en el seminario. Y ahí miraba, yo siempre estaba cuando me decían del Dios que te castiga, que ese que nada más te está cuidando para si te portas bien o te portas mal. Entonces yo, pero Dios decía que no, que ese no era, podía ser el Dios, ¿no? Entonces ya con el tiempo veo que el Dios que realmente nos presenta lo que es la Biblia o las religiones, para mí es un Dios falso que fue, más que nada fue creado a imagen y semejanza del hombre, con sus emociones y sentimientos. Un Dios mentiroso, nos presenta un Dios mentiroso porque dice que nos cree con libre albedrío, pero también nos dice que le debemos de obedecer a lo que él dice nada más. Entonces nos está mintiendo, porque entonces no nos está dejando realmente el libre albedrío. El egocéntrico, cuando dice que no podrás tener otros dioses más que nada más él. Y yo lo que veo como en el universo, hasta dónde ha llegado la ciencia, son a 150 años luz. Cada año luz equivale a 9,000 millones de kilómetros. Sí. Y no le han encontrado fin. Entonces, siendo Dios tan grande, tan inmenso, mucho más grande que el universo, no se puede enfocar a que uno lo tenga que estar adorando a fuerzas. Entonces, ese para mí es el Dios falso. Mentiroso, egocéntrico, vengativo, castigador. Y el Dios verdadero, que es el Dios que nos creó a nosotros, nos dio libre albedrío, nos manda aquí y en su infinito amor, nos dice, okay, vas a la tierra y nos da la oportunidad de que nosotros vayamos creciendo y evolucionando a través de las reencarnaciones. Mucha gente, yo sé que mucha gente no cree, pero como hipnosis o hipnoterapeuta, yo me doy cuenta que ha salido mucho lo que viene a ser las vidas pasadas.
1: Exacto. Uh-huh. Lo así que acarrea es, uno, ¿no? Lo que uno arrastra. Que a veces hay cosas que no se finalizan en otras vidas y uno las viene a resolver o situaciones o personas con las que uno se vuelve a encontrar, digamos.
5: Sí, no, de hecho así es. De hecho, se conoce que venimos siempre en un clan de almas, que regularmente es los que interactuamos digamos, el círculo más cercano, ¿no? Lo que viene a ser la familia, hermanos, papá, hijos, nietos, todo. Y luego el siguiente clan que ya está más afuera, como nosotros que somos conocidos o amigos, ajá. Claro, o cualquier gente que ve, topas en la calle y la saludas sin que lo conozcas. Ajá. Pero todos venimos siempre con un plan de vida. Pero te digo, para mí, este es el Dios verdadero. Te manda con tu libre albedrío, pero te da unas leyes universales las cuales no puedes violar. Que la número uno, lo que viene a ser el karma o el dharma, ¿no? El dharma, que es la ley de premiación por las cosas buenas que tú haces. Claro. Y el karma es lo que tú recibes de las acciones que tú le haces a la demás gente para que aprendas a no hacerle, a no lastimar a otra gente. En su infinito, Dios es tanto amor y tanto tiene un amor tan infinito para nosotros, que es la oportunidad que nos da el ir creciendo acerca de, a través de las vidas.
1: Claro, el perdón, el arrepentimiento, todo esto.
5: De hecho, ahorita lo acabas de decir. Para mí una de las cosas muy importantes es vivir en perdón y en amor. Esas dos cosas, tu vida cambia muchísimo.
1: Claro. Uh-huh. Y es bien importante perdonar, ¿eh? Porque al perdonar nos liberamos y el karma llega a la persona cuando uno se libera, porque si no, el que lo viene pagando siempre es uno mismo por el sufrimiento.
5: Sí, sí, definitivamente. Pues es que realmente cuando tú perdonas, realmente el favor te lo estás haciendo a ti misma, no a la otra persona.
1: Claro.
5: Porque pues, ¿cuánta de la gente anda toda su vida siempre enojada porque trae ese rencor, ese coraje, ¿no? Y realmente la vida es tan corta y tan pequeña como para vivir en esa...
1: Darle tu energía y tu tiempo, claro, a esas situaciones adversas o difíciles que hemos vivido, cuando lo mejor es soltar. Suena fácil decirlo, yo sé que a veces... Pues nuestro propio ego y todo cuesta poder uno decirte perdono, pero hay que liberarnos. El ofendido, el que ofende ni cuenta se da, el ofendido es el que se lo lleva por siempre o por todo el tiempo que él quiera.
5: Mira, de hecho te voy a poner un ejemplo, Mayra. Cuando tú vas al trabajo en la mañana, llega una persona y se te mete de repente y tú te enojas y lo empiezas a insultar. Llegas a tu trabajo y te vuelves a acordar de esa situación y te vuelves a enojar.
1: Claro.
5: Te vas a comer, te vuelves a recordar y te vuelves a enojar. Llegas a tu casa y antes de dormir te vuelves a acordar y te vuelves a enojar. Y la otra persona que hizo esa acción llega a su trabajo bien feliz. Hola, buenos días, bien contento. Disfruta su comida porque él no se dio cuenta de lo que hizo.
1: Claro.
5: Llega a su casa, disfruta la familia, va y se acuesta feliz y contento porque para él su día fue maravilloso. Y tú que te quedas con ese coraje o no, o cualquiera de nosotros, porque sí, a veces nos molesta que,
1: claro,
5: que se nos meta muy feo. Y así es lo mismo el perdón. El perdón tú los traes, o el resentimiento, perdón. Traes tú el resentimiento y cada vez que te acuerdas estás rumiando tu coraje. Y aquí el rumiar el resentimiento, el coraje, es lastimarse uno. Porque acuérdate que todas las emociones nos perjudican a algún órgano de nuestro cuerpo.
1: Definitivamente, ¿eh? Así como el enamoramiento nos hace como maripositas y ese nerviosismo y esa emoción y nos acelera la adrenalina y toda esta situación, así los corajes, el odio, el rencor, va a dar a una parte de nuestro cuerpo. De hecho, el estómago dicen que son como 500 las enfermedades que puede sufrir cuando está mal.
5: Sí, fíjate que ahorita hablando ya de las enfermedades, de hecho yo lo tengo visto como en el caso cuando da el cáncer de mama del lado derecho, son conflictos no solucionados con papá o mamá. El lado izquierdo son conflictos no solucionados con pareja o con exparejas. En el estómago o en la boca del estómago es la emoción. Entonces ahí es lo que yo pienso de mí mismo, cómo me trato, cómo me hablo, qué pienso de mí. Y las partes íntimas es cuando tú no tomas responsabilidad de las acciones, que tú nada más te la pasas viviendo en un estado de víctima y culpando a todo mundo. ¿Qué te pasó esto? Porque fulano me hizo, me dijo, es... Entonces, pero si tú, por ejemplo, el ejemplo voy a poner más claro, de una relación que dura muchos años, en una relación de mucha violencia, pero tú te quedaste ahí tantos años, pero fue porque tú quisiste. Porque la persona que era violenta contigo, pero no te tenía amarrada, ni te tenía una pistola todos los días en la cabeza. Te sales y siempre lo estás culpando a él. Hay que tomar responsabilidad, que tú digas, ok, sí, él fue así, pero yo duré tantos años porque yo lo permití, porque yo quise quedarme ahí. Y puedes decir, bueno, pero es que tenía miedo, eso. Pues sí, pero de todos modos, al tiempo te agarraste fuerza o coraje y te saliste. Y lo podías haber hecho antes.
1: Claro. Y miren, y esos temas son importantes, tocarlos, platicarlos y ver, porque a veces estamos como en una burbuja y dejamos que pasen los años y cuando volteamos, pues ya se pasó una vida entera. Entonces ustedes viven situaciones de este tipo, pues no es como buscar ayuda, mucho tiene que ver con vidas pasadas, con situaciones que uno atrae o que repite, etcétera, etcétera. Y para eso, por ahí está Cruz Luna, que es hipnoterapeuta, hoy con el tema del Dios falso y el Dios verdadero. Analicemos todas estas situaciones y veamos qué podemos hacer al respecto para mejorar nuestra vida. Esas
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3: Amigos de Misterios Ocultos, con nosotros en esta ocasión y un gustazo saludarla, la doctorcita Elvia Contreras. Bienvenida a Misterios Ocultos, doctora, ¿cómo está? Buenas noches.
4: Hola, ¿cómo estás, Mayra? Yo aquí contenta de estar contigo en el aire y francamente es importante porque hay cosas que la gente necesita saber.
3: Definitivamente.
4: Estamos hablando, digamos, de este problema que se llama la hipoxia silenciosa que ocurre con el COVID-19.
3: Y esto ocurrió mucho en la gente de Nueva York, doctorcita.
4: Sí, eso ocurrió mucho en la gente de Nueva York. Lo vieron ahí bastante. Llegaba la persona a la sala de emergencia. Sí. Estaban como tranquilos allí hablando por teléfono y resulta que cuando le hacen los exámenes encuentran que hay muy poco oxígeno en el cuerpo, ¿no? Entonces llega un momento que se hace culminante en donde la persona cae y se puede morir rápidamente.
3: Claro, esto sucede, esto lo estamos platicando ahorita, amigos, porque los números del COVID-19 van en ascenso en muchos estados y en el mundo entero en realidad. Entonces es importante que prestemos atención a los síntomas y las situaciones que nos pueden pasar. Dentro de las consecuencias del COVID-19 está precisamente esto, que significa la presencia de un nivel de oxígeno inferior a lo normal. Si no hay oxígeno en el cuerpo, obviamente no va a haber oxígeno en el cerebro y paz, podemos azotar, como dirían, doctorcita.
4: Exactamente, de repente la persona no se da cuenta, pero sí lo vieron mucho en la sala de emergencia allá en Nueva York. Y entonces se hacen los exámenes y se encuentra que la persona está verdaderamente con un nivel de oxígeno muy bajo. Entonces, eso hay que ponerle atención porque de repente no se da cuenta. Y los factores de riesgo, lo que agravan esto, la posibilidad de la unión de este cuadro que les estoy diciendo, es cuando la gente tiene otros problemas como diabetes, insuficiencia coronaria, claro. Tiene trombosis, o sea, tienen problemas cardiovasculares.
3: Sí.
4: Exactamente, todas esas cosas. Entonces, si una persona tiene problemas con que está infectada, sí. Necesita verdaderamente estar pendiente de estas cosas. Ahora,
3: claro.
4: Se habla mucho, pues, del uso de la mascarilla, ¿no?
3: Sí.
4: Esa es otra cosa que hay que aclarar aquí.
3: Por favor, ¿sabe por qué? ¿Sabe por qué es importante, doctorcita? Hoy precisamente hablamos de que hay gente en Florida renegando, diciendo que nos mata, que nos va a matar utilizar estos cubrebocas. Yo sé que en exceso podría causar algo, pero si vemos en general, hay muchos lugares de trabajo, mucho antes de la pandemia, que ya requerían de estas máscaras, incluso los hospitales, estos cubrebocas, o los jardineros, o muchas fábricas que tocan diversos químicos. ¿Es verdad que el exceso de una cubrebocas nos puede dañar, doctora?
4: Bueno, mira, lo que digo yo, a veces la persona lo usa sin pensar cuál es lo que uno está buscando con el tapabocas este. Por ejemplo, yo veo gente que está sola en su carro con los vidrios cerrados y tiene el tapabocas puesto.
3: Sí, exactamente. O van manejando, yo los he visto también.
4: Sí. Ajá, ¿para qué se lo ponen si están solos? ¿Entiendes? Ahí se exagera un poco, pero o la persona la veo caminando, la calle está completamente sola y anda con el tapabocas. Okay, ¿será que quieren prevenir encontrarse a alguien o algo así?
3: Claro.
4: Pero yo diría, si no hay nadie alrededor y estás solo a la calle y estás caminando, ¿por qué no te quitas el tapabocas?
3: Exacto. Esto es más preventivo para cuando estamos en grandes agrupaciones, aglomeraciones, o vamos al supermercado, o incluso de repente ya uno entra a agarrar un cafecito o algo, hay que cubrirse la boca por si en caso de que alguien tose, o sea, se nos olvida y nos ponemos los dedos en la boca, nariz, ojos.
4: Exactamente, lo estás diciendo perfectamente. O sea, si la situación que vamos a que vamos a entrar, si hay gente alrededor, okay, ponte esta boca, pero estás solo completamente metido en tu carro con los vidrios cerrados, ¿por qué se lo pones? ¿No?
3: Claro, claro. Porque nosotros lo que estamos haciendo es volver a respirar nuestro propio oxígeno, y este viene con dióxido de carbono, y eso es lo que nos haría mal, doctora.
4: Bueno, sí, no es lo suficiente, o sea, no vas a respirar suficiente oxígeno como deberías si no tuvieras eso impidiendo, pues en cierta forma lo impide. Pero la gente a veces no o sea, que hay que aprender a cuidarse, y sí es importante usarlo, el tapabocas es importante, pero en la situación adecuada.
3: Claro, miren, cuando el cerebro se da cuenta de que no hay suficiente oxígeno, los glóbulos rojos pues no tienen ese oxígeno que se necesita, y es cuando la gente siente esa sensación de ahogo.
4: Sí, como no, esa sensación de ahogo, se puede morir la persona cuando tiene el bajo oxígeno, el nivel de oxígeno en el cuerpo es bajo, y cuando te hablo de la hipoxia silenciosa es porque no ha dado síntomas, la persona todavía está actuando y eso, y de repente cae en un problema de insuficiencia que lo lleva a la muerte, ¿no? Entonces eso tiene que tenerlo en cuenta también, que eso también ocurre. O sea,
3: también es importante los alimentos, doctorcita. Por ejemplo, todo lo verde, yo tengo entendido que nos da oxígeno al cerebro y al cuerpo. ¿Esto es correcto?
4: Bueno, sí ayuda, pero por supuesto el oxígeno lo tomamos nosotros cuando estamos respirando. O sea, el oxígeno en el aire va a entrar a los pulmones, y allí en los capilares son muy, en los alvéolos, en los sitios donde se mete el oxígeno cuando uno respira, está inmediatamente ahí hay el intercambio. Entonces, eso es el proceso. Entonces, si la persona tiene, por ejemplo, una neumonía, que no, ahí va a haber problemas para tomar oxígeno.
3: Si la persona fuma, obviamente esto de hipoxia silenciosa los puede culminar.
4: Exacto, eso agrava las cosas porque, como decía antes, las enfermedades cardiovasculares agravan, porque entonces tampoco la circulación no es suficiente. El problema de diabetes con las personas que tienen embolías pulmonares, que las venas se le forman unos taponcitos, unos trombos, y se meten a los pulmones, todas esas cosas. O sea, si una persona que está complicada con esas otras cosas, pues empeora el asunto.
3: Empeora, claro. Miren, por eso es bien importante cuidarnos, y como los números van muy arriba, hay mucha gente muy joven, sobre todo la gente joven, cree, ay, a mí no me da, yo estoy muy fuerte, yo puedo resistir, pero los números se están incrementando en las edades de 37 hacia atrás. Quiere decir que los chavalos de 20, 25, 30, 35 y hasta 37 son los casos más recientes que hemos estado obteniendo, doctorcita.
4: Exacto, quizás, pero mira, yo veo a la gente, yo no sé, porque no, la gente se pone a hacer manifestaciones, están muy cerca unos de otros. Ahí no hay distanciamiento.
3: Claro.
4: Entonces, eso también es un peligro, digo yo, ¿no? Y la gente, uno la ve que no tienen protección. Entonces, todas esas cosas cuentan, ¿no? Si tú te metes en un sitio donde hay 8,000 personas juntas, porque eso es lo que ha pasado aquí en Hollywood, ¿no? 8,000 personas en una manifestación de ¿qué puede pasar ahí? Alguien claro. Puede estar enfermo, ¿no? Hay que cuidarse, ¿no? Y hay que guardar la distancia, eso es importante. Hay que comer bien, dormir bien, o sea, protegerse su inmunidad, porque si uno no come bien, o se emborracha, o anda con otros problemas, usando drogas y eso, pues peor el asunto.
3: Definitivamente, el sistema inmune es clave aquí también, tienen que mantenerlo al 100%, pero ya sabemos que sí, el cubrebocas hay que usarlo cuando es necesario, y cuando no, pues se pueden evitarlo en lugares encerrados o incluso en su casa, pero cada que salgan, pónganselo, porque no sabemos si alguien tose en su camino, y más vale que ustedes estén protegidos. Ya saben que la doctorcita Elvia Contreras está a la orden. Muchos, pero muchos temas podemos desarrollar con usted, porque tiene experiencia de todo, doctorcita.
4: Pues sí, es verdad. Sí, yo, pues, yo, después que yo estudié y me gradué de médico, estudié 7 años más. 7 años wow. más de especialización. Así que...
3: Lo que quieran.
4: O sea, mi especialización me lleva a diagnóstico. ¿No? ¿En qué estamos? ¿Qué es lo que hay?
3: Exacto, exacto. Y para eso, la doctorcita está a la orden para cada uno de ustedes. Saben que está en el sur de California, pero estoy segura que los puede asistir a distancia también. 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
3: Eso. Muy bien. Doctorcita, le mando un abrazo y espero tenerla muy pronto en el programa de nuevo.
4: Ok, gracias.
3: Cuídese, hasta doctorcita. Bendiciones.
4: Hasta luego. Gracias.

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6: Mayra Berenice en Misterios Ocultos, esta noche te saludo y también te va a saludar Enrique Villanueva, es coach de vida y nos acompaña el día de hoy en el programa. Enrique, ¿qué tal? Buenas noches, bienvenido.
7: Hola amiga, contento de acompañarte.
6: Gracias, un saludo para ti, igualmente amigo, y hoy vamos a hablar de la experiencia cercana a la muerte. Aquellas personas que dicen que incluso ven el túnel de la luz. Enrique, ¿qué es lo que sucede cuando una persona está a punto de morir? Pero me imagino que en este caso no se van, pues se quedan.
7: Exacto, fíjate, hay una serie de fenómenos asociados con este tema de acercarse al momento de la muerte. Algunas de estas personas fueron declaradas muertas por los paramédicos, los asistieron y minutos después retornaron a la vida. Otros simplemente estaban en coma. Muchos de ellos coinciden en la descripción, Mayra, de lo sí. que ven en el momento mismo en que el cuerpo aparentemente ya está sin funciones. Muchos de ellos describen una escena como esta. Se ven flotando encima de su cuerpo, observan a los paramédicos que están asistiéndolos, tratando de reanimarlos, o colocando una inyección en el corazón, o poniéndoles el electroshock. Algunos de ellos ven como si de pronto se elevaran un poco más, y es entonces cuando aparece el túnel de luz que mencionaste. Fíjate, esto es interesante porque es un tema universal. O sea, no importa si tú eres un habitante de la China, o sí. si vives en África, o si estás en América, porque todos ven consistentemente un espacio que se proyecta hacia el fondo, un espacio lleno de luz, y conforme ellos van avanzando hacia el final, del otro lado se encuentran por lo general con un personaje. Ahora, aquí es donde varía la situación, aquí es donde entramos en el campo de cómo cada cultura de pronto ve las cosas. Algunas personas, por lo menos los cristianos, encuentran a Jesucristo del otro lado, si es que no se encuentran con algún familiar que ya falleció antes. Exacto. Y que está aparentemente ahí esperándolos. Si yo, por ejemplo, fuera de la tradición budista en Oriente, de repente al atravesar el túnel del otro lado me encontraría con el Buda o también con algún familiar. Entonces, lo que estamos hablando es que el contexto cultural pareciera cambiar un poco la imagen de lo que se encuentra del otro lado. Y esto es lo que le da pie a los científicos al observar este fenómeno, de pensar que quizás lo que se está observando del otro lado sea una suerte de alucinación. Y fíjate, ellos lo atribuyen al hecho de que en el momento mismo de la muerte pareciera sí. que la glándula pineal produce una sustancia, un químico que se llama DMT, y esta cosa provoca un estado alucinatorio. Y podría ser el causante, según dicen los médicos, de sí. este efecto de visión, en donde uno pues ve que atraviesa el túnel o se encuentra con personajes del otro lado. Ahora, si lo vemos todo esto desde una perspectiva lógica, por ejemplo, la teoría evolutiva, en la evolución de las especies, todos los cambios que ocurren en una especie ocurren con la finalidad de facilitar la adaptación al medio. Entonces, el generar la situación de que el cerebro empiece a producir estos químicos en el momento final de la vida sí. no tendría ninguna lógica, por lo menos no ninguna finalidad evolutiva, puesto que ya ahí termina la experiencia de ese ser. En ese sentido, entonces, podemos decir que la aparición de ese químico en el cerebro en ese momento final no es una adaptación evolutiva. Si esa es la justificación que dan los doctores. Ahora, si nos vamos a otra manera de observar este fenómeno, se hicieron en los finales, ya desde los 1800, un peso de los cuerpos en el momento mismo de la muerte. Y se observó algo bien extraño, Mayra.
6: A ver.
7: En el momento en el que la persona aparentemente muere o da su última exhalación, el cuerpo pierde 21 gramos de peso. Y no importa uh-huh. realmente si esa persona pesaba 300 libras o si pesaba 150 libras, porque en ambos casos pierde la misma cantidad, 21 uh-huh. gramos.
6: Como si se fuera el alma o el espíritu.
7: Exacto, es lo uh-huh. que dicen, que pudiera ser el peso del alma. Por supuesto, no hay nadie que pueda comprobarlo, simplemente se sabe que ese es el peso que se pierde. Pero ahora, ¿ocurre esto con los animales? No. Por ejemplo, un animal muere, exhala y no perdió nada de peso. Esto aparentemente ocurre solamente con los humanos y es una cosa muy extraña. Entonces ahora, se pierde ese peso, eso es cierto, se sabe que es cierto, pero ahora viene la situación de cómo lo justificamos, por ejemplo, desde el plano de las creencias, la religión, la espiritualidad. Bueno, ¿será posible entonces, en el momento mismo en el que yo estoy soltando este cuerpo físico y proyectándome por el túnel de luz, esté literalmente ingresando a otra realidad? Hay mucha especulación acerca de esto. No se puede decir que tengamos pruebas fehacientes de lo que pasa cuando uno llega al otro lado, pero lo que sí ha ocurrido es que en las décadas pasadas, y esto ha sido el año 95, un doctor en psicología en Chicago, el doctor Alan Butkin, descubre un método que permite hacer una especie de contacto con el otro lado, un método que involucra el movimiento de ojos. Al mover los ojos permite que la persona entre en un estado visionario, ya no vamos a decir alucinatorio, sino visionario,
6: sí.
7: en el que la persona puede observar a su familiar fallecido aparecer frente a ellos y comunicar información que la persona pues no sabía o no tenía acceso a esta información si no fuera por el muertito del otro lado. Entonces ahí viene la situación de que no puede ser una alucinación entonces. Tenemos información.
6: Algo real, sí, palpable.
7: Que no podríamos
6: uh-huh. dar. Claro.
7: Y entonces se dice que este método que nos permite comunicarnos con el otro lado estaría pues dándonos la pauta de que realmente la conciencia persiste más allá del momento de la muerte. Y no se trataría de una alucinación el ver este túnel de luz, sino que realmente estaríamos haciendo el tránsito, el paso a otro lado. Lo que encontramos del otro lado puede variar de acuerdo a nuestra creencia, debido a que se nos quiere facilitar el tránsito. Por ejemplo, si yo voy y me encuentro con un chino, yo no era budista, de repente no sé ni quién es ese Buda, ¿verdad? Pero si yo creía en Cristo y de pronto esta conciencia universal, amorosa, piensa que es más fácil para mí observar a Cristo, de repente manifiesta ahí la forma de un hombre barbado, y entonces yo me siento identificado y para mí es más fácil dar el paso al otro lado.
6: Claro, más confianza, ¿no?
7: Quizás se trata de eso, ¿verdad? Entonces, uh-huh. Pienso que debemos llenarnos de esperanza cuando nos acercamos a esa etapa. Digo esto porque tengo muchos clientes que llegan a veces ya acercándose con una enfermedad terminal o simplemente en una edad muy avanzada y con un temor enorme de lo que nos espera del otro lado.
6: Claro. Enrique, ¿y qué uh-huh. sucede cuando ven oscuridad en lugar de ver un túnel con luz?
7: Fíjate, no es muy común, pero sí pasa. Y lo vemos en casos de personas que han estado cerca de la muerte. Y por lo general son personas que han tenido una vida muy, digamos, llena de irritación, de malestar,
6: agitada,
7: de violencia
6: uh-huh.
7: y sin perdón en sus vidas, ¿no? Entonces, cuando ellos hacen la experiencia de pasar al otro lado, el túnel no se ve con luz, sino que se ve oscuridad y escuchan cosas que no les gusta y se asustan mucho. Y si consiguen regresar, esas personas por lo general cambian.
6: Claro.
7: Y te digo, no solamente los que han visto cosas negativas, también los que han visto cosas positivas del otro lado, si es que consiguen regresar de ese estado, sus vidas se alteran completamente. Ya no pueden volver a ser la persona que eran, sino que quieren vivir con más paz, con más tranquilidad, mejorar en todos
6: sí.
7: los niveles, ¿verdad?
6: Entiendo, recapacitan, pues.
7: Uh-huh. Yo no diría que es el infierno, diría que es la proyección de sus propios miedos. Esta gente, así como se llevan una creencia positiva acerca de su religión, también se llevan todo el malestar, toda la carga negativa de no haber perdonado, de haber vivido en conflicto con alguien. Y esa emoción como que la proyectan en los símbolos que van viendo conforme se alejan de este plano. Pero no creo que en realidad se trate de un infierno como tal. Pero bueno, esa es mi percepción del asunto.
6: Claro. Pues para aquellas personas que han tenido este encuentro consigo mismos, con lo que podría ser su destino en caso de morir, o para aquellos que estén sufriendo, como tú lo mencionabas, de una enfermedad terminal, siempre es bueno guiarlos, ¿no? A poder aceptar ese duelo próximo que viene, esa pérdida o esa, más bien ese desprendimiento de sus seres queridos. Hay terapias, Enrique, que tú como coach de vida, pero también como hipnoterapeuta, podrías asistir a estas personas a lo mejor a comprender que este es un paso que todos vamos a tomar, ¿no?
7: Exacto, amiga, y es lo que hacemos a veces cuando vienen las personas en esa situación ya terminal, en el final de sus días. Es importante ayudarlos a observar, no desde el miedo, sino desde el amor a sí mismos y desde el espíritu de aventura, ¿no? De lo que viene después. Yo siempre recuerdo a un anciano al que le pregunté en el momento mismo que él estaba por fallecer, él me decía, esto va a ser una extraordinaria aventura, es como el inicio de algo. Entonces no veamos este paso como el punto final, sino el cierre de un ciclo y el inicio de otro mucho más grande y probablemente mucho más feliz.
6: Claro.
7: Las personas que vienen, que regresan del otro lado, se ven jóvenes, se ven saludables, están contentas, nos dan buenas noticias. Entonces no habría por qué asustarnos cuando nos acercamos a esa experiencia.
6: Exacto. Pues Enrique Villanueva está en el Valle de San Fernando, acá en el sur de California. A distancia se pueden comunicar con él para terapias y demás. ¿A dónde hay que buscarte, Enrique?
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6: Muy bien, ese número telefónico una vez más, Enrique, por favor.
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6: Perfecto, gracias. Enrique Villanueva, coach de vida, hipnoterapeuta con nosotros esta noche, aquí en el programa Misterios Ocultos. Hasta la próxima, Enrique. Claro que sí.

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1: Altares vemos en iglesias, y hoy vamos a platicar con el maestro Sato de los altares de luz, precisamente de qué se trata, qué se hace con ellos, qué se solicita, qué se coloca en los mismos. Maestro, un placer saludarlo desde la casita de la bruja en Morelia, Michoacán, el maestro Sato con nosotros. Buenas noches.
2: Buenas noches, bendiciones a todos desde la casita de la bruja aquí en Morelia. Pues efectivamente hay altares en muchos lugares que donde hay de alguna manera religiosidad o espiritualidad, y los altares de luz pueden ser creados o se pueden tener en nuestros hogares, donde podemos colocar algunas velas o veladoras dependiendo del gusto de cada persona o de sus posibilidades, donde a través de el acomodo de ciertas veladoras, cierto número de veladoras y ciertos colores, pues la gente puede lograr ciertos propósitos. Por ejemplo, te voy a dar la idea de cómo sí. Es un altar de luz para atraer el dinero. Obviamente vas a atraer el dinero siguiendo con tu trabajo, echándole muchas ganas a tus actividades para que fluya más el dinero en tu vida. Inclusive esto lo puedes hacer por si alguien te debe dinero y no te lo ha podido pagar. Resulta que tú vas a colocar una vela blanca, una vela verde y una vela amarilla, formando una especie de triángulo sobre una superficie plana, que puede ser una mesa o en el suelo, si quieres hacerlo en el suelo, y en un lugar donde no vais a tener ningún incidente, ningún incendio. Y en esa posición, las tres velas en forma de triángulo, formando un triángulo en esa superficie, una blanca, una verde y una amarilla, vas a colocar en medio un papel que puede ser escrito de tu propia mano, donde tienes tú que escribir tu petición. Quiero que me pague fulano de tal el dinero que me debe, o quiero que venga la abundancia a mi vida porque necesito que fluyan mis negocios. O si tienes tú, por ejemplo, la fotografía de tu local, de tu negocio, lo puedes poner ahí. O si tienes tú tu tarjeta de presentación de tu negocio, la puedes poner en medio de ese triángulo. Y encima de esa foto o de ese papelito, se puede colocar una macetita con una planta que le llamamos la millonaria. Y esta planta, esta macetita pequeñita, debe ser una macetita pequeña, no solamente debe de tener esta plantita muy bonita que se llama millonaria y que tiene un significado muy especial en este ritual, sino que además debe de tener en la tierra, dentro de la macetita, algunas monedas para que nos tenga más la idea de que va a venir la abundancia. Esto es un altar de luz, mi estimada.
1: ¿Y saben qué? Es muy sencillo poderlo elaborar. No es algo muy caro, es de acuerdo a las posibilidades de cada quien, pero otra vez la importancia de la intención, de la colocación de los colores de las velas y en forma de triángulo. ¿Por qué triángulo, maestro?
2: Porque el triángulo representa la divina providencia, hay que recordar, Padre, Hijo y Espíritu Santo. Cada primero de mes le pedimos a la divina providencia. Este altar de luz que les acabo de decir se puede hacer en cualquier momento del mes, cuando tengamos la necesidad. Y hay altares que pueden ser con solamente una vela, con tres velas o inclusive con ocho velas. Por ejemplo, si tuviésemos el conocimiento de que conocemos a, valga la redundancia, a un joven que anda en situaciones feas, anda como delincuente o anda
1: en malos pasos, drogadicción.
2: En malos pasos, drogándose y todo eso. Esto no es hacerle daño. Este altar de luz que les voy a comentar a continuación no es hacerle daño. Es precisamente darle la luz, iluminarle las emociones, los pensamientos, para que este muchacho, que es, le voy a llamar el delincuente juvenil, retome su camino y le vaya bien. En este caso, tienes que combinar los siguientes colores.

0: de velas, que serán 8. Debes de conseguirte blancas, rosas y azules. Recuerden, rosas, blancas y azules. Y las vas a colocar precisamente alrededor de una fotografía que es de este muchacho que tiene esos problemas. Una fotografía del muchacho, puedes aprovechar y ponerle detrás de la fotografía el nombre completo, la fecha de nacimiento, lugar de donde nació, y con pocas palabras decir que este muchacho encuentre la luz y que se salga de las drogas. Que este muchacho encuentre la luz y se salga de andar del delincuente, por así decirlo. Y colocas, como si fueran las manecillas del reloj, las 8 velas, que son combinadas blancas, azules y rosas, alrededor de esta fotografía, y ahí lo vas a dejar, este altar de luz, y las dejas consumir las velas. Mucho ojo, hay que dejarlas consumir las velas. En el caso de este altar de luz que trata de ayudar a un muchacho que es delincuente juvenil o que anda en drogas, se debe de hacer este altar de luz por 3 miércoles seguidos. Y cada vez que nos acordemos, vayamos a este altar de luz y mandémosle mucho amor al muchacho. Sí. Yo te amo, eres una persona amada, eres una persona querida, no te hace falta nada en la vida, estás bien, estás feliz, estás contento, vas a dejar las drogas, vas a dejar de andar robando, vas a dejar de andarte peleando en la calle, o sea, pero de manera muy positiva, nada de que yo te controlo, yo te domino, no, esas cosas no. Yo te doy mucho amor para que encuentres la luz y te vaya bien en la vida.
1: Amén, qué bonito. Y miren, créanlo con todo su corazón cuando estén haciendo este tipo de afirmaciones. Hagan de cuenta que en realidad están platicando con él o con ella, porque efectivamente lo están haciendo. O sea, el mensaje está llegando. Es importante que en realidad creamos esto y lo visualicemos como tal. No importa la distancia en la que estén, el mensaje está llegando a esa persona. Ha habido veces que una persona puede sentir como ciertas corazonadas, como que alguien le estuviera hablando, y precisamente podría ser usted el que está hablando con esa persona. ¿Sí funciona así, maestro?
0: Así es, con toda la fe y la energía que se mueve por todo el planeta, no importa dónde esté el muchacho o la muchacha, va a llegar esta energía. Simplemente te voy a dar como secreto de $50,000 otra recetita de otro altar de luz.
1: Okay.
0: Este sería para la buena salud. Es para la buena salud y para recuperar la salud, para ayudarle a una persona.
1: Muy importante.
0: Te consigues una foto de la persona, y si no tienes una foto de la persona, un papelito con su nombre completo y su fecha de nacimiento. Encima de la foto colocas de preferencia un cuarzo de color de rosa, aunque sea pequeñito, y vas a colocar 3 velas. Volvemos a lo mismo del primer altar que les platiqué. Una vela debe de ser blanca, la otra vela debe ser morada para transmutar, y la otra vela debe ser roja para ponerle mucha energía a la persona. Blanca, morada y roja, en forma de triángulo alrededor de la foto del papel con el nombre de la persona, y encima una piedrita de cuarzo rosa. Y hay que estar pidiendo para que esta persona pronto recupere la salud, o que no se enferme simplemente esta persona, que mantenga su vibración tan alta que no se enferme. Obviamente, sugiriéndole en la realidad que tenga todos los cuidados, que no se arriesgue, que no se quite el cubrebocas, si va a ir a algún lugar así.
1: Exacto.
0: Entonces, esto va es para que la persona aumente su vibración y se sane lo más pronto posible.
1: Miren, todo esto es posible. Rituales, altares, peticiones, vibraciones, mentalizaciones, por siempre. Esto no es algo nuevo, amigos, es algo que ancestros, antepasados y generación tras generación se va entregando, que es algo tan importante con lo que nosotros podemos contar. Simple y sencillamente lo tenemos que creer para poderlo hacer, que se manifieste, maestro Sato.
0: Así es, efectivamente, como tú lo mencionas, esto tiene muchísimo tiempo de existencia, desde que el ser humano necesitó estas luces para alumbrarse en los templos, en las pirámides, en las cuevas o donde se fuera necesario. Entonces, cuando se crean las velas, pues sirven muy bonito de iluminación. pero cuando la gente le empieza a poner una intención, como tú bien lo mencionas, y esa intención va acompañada de nuestra fe y de la luz que irradia este elemento, pues la luz va a iluminar cualquier sombra, cualquier oscuridad, de cualquier rincón, de cualquier persona que lo necesite.
1: Amén, que así sea. Muchísimas gracias, Maestro Sato, con nosotros, con lo que es Altares de Luz. Le doy las gracias como siempre y los invito para que estén conectados con él. Él está en Morelia, Michoacán, la casita de la bruja. Está en redes sociales, YouTube. ¿Dónde lo hacemos, Maestro?
0: Así es, estoy en Instagram como Chamán Sato, a sus órdenes. En el YouTube tienen que ponerle en el buscador Maestro Sato para encontrar todos mis programas y todos mis videos. Y en el Facebook estoy como Arturo Tobar Salazar, entre paréntesis, Maestro Sato. Hay que darle clic en el botón de seguir porque ya no puedo recibir solicitudes de amistad por tener cuenta llena. Muchísimas gracias.
1: Un placer, Maestro. Será hasta la próxima. Buenas noches.
0: Buenas noches, bendiciones.
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1: Tengo el gusto de decirles que esta noche vamos a tener una plática muy amena con el maestro Miguel Ángel Domínguez de Comunidad Gaia. Vamos a conversar con él de cómo nosotros podemos conectarnos con nuestros seres de luz. Le damos la bienvenida a Misterios Ocultos. Buenas noches, maestro.
3: Buenas noches, Mayra.
1: Un gusto tenerlo como invitado el día de hoy y siempre nos hemos preguntado, ¿nosotros podemos en realidad tener esa conexión con nuestros guías espirituales, con nuestros antepasados, maestro?
3: Lo que yo he llegado como conclusión es que esto es algo natural. Se ha perdido esta conexión con otras, digamos, dimensiones, porque estamos en una percepción centrada en nuestros 5 sentidos. Sí. Materiales, digamos, físicos. Y esto nos distrae mucho, por un lado. Y por otro lado, pues sí, el avance tecnológico, donde uno ya no tiene que memorizar, por ejemplo, ningún número telefónico, ¿no?
1: Exacto.
3: Eso se graba. También ha hecho que vayamos como que perdiendo esta habilidad.
1: Esta sensibilidad, ¿no?
3: Con otros planos, ¿no?
1: Uh-huh. Esta sensibilidad.
3: Pero pienso que esto es algo menos difícil de lo que se puede creer.
1: Claro, o sea, nosotros vamos perdiendo esa habilidad porque perdemos esa sensibilidad, ese, bueno, no es sexto sentido, pero esa capacidad de conexión por el mundo en el que estamos en la actualidad. Pero ¿basta con hacer qué para lograrlo, maestro?
3: Pues dicho en pocas palabras, habría que reactivar, ¿no? Digamos un código que es también muy sencillo de comprender. Tendríamos que, en primer lugar, estar conscientes que existen estos seres. Yo les llamo seres de luz. El término ángel, ángeles, creo que crea un poco de confusión, porque la angelología es un discurso más religioso, ¿no? Entonces, no hay infinidad de reinos, infinidad de dimensiones, porque en esto se va manifestando el grado evolutivo de la conciencia. Este código, que yo le llamo el código de la comunicación interdimensional, consiste simplemente en volvernos un poquito más conscientes y alertas de, por ejemplo, las señales que estos seres nos envían.
1: Nos dan.
3: Uh-huh. Ellos, pues sí, se les dificulta manifestarse de manera tangible. Sin embargo, resaltaría de este código algunos aspectos. Primero, por ejemplo, ¿no? Dentro de estos seres de luz, que yo les llamo así, estarían nuestros guías. Los guías son aquellos seres que pueden estar vinculados con nosotros por otras vidas, por ejemplo, humanos que ahora están de momento en el reino espiritual,
1: sí,
3: y que desean asistirnos para que logremos la realización de nuestro plan divino.
1: Los objetivos.
3: A los guías, a los guías les interesa que crezcamos en sabiduría, que despertamos, que recordemos quiénes somos, ¿no? Entonces,
1: sí,
3: los guías se comunican con nosotros, en primer lugar, a través de la inspiración. De momento hay cosas que simplemente se nos vienen a la mente, por ejemplo. Y esta es una de las posibles explicaciones del porqué la inspiración. A veces estas voces que son internas, pero uno como que sabe que no son nuestras, digamos, por decirlo así, nos instan a escribir un libro, nos instan de repente a asistir a un seminario, o también estos seres se comunican con nosotros a través de experiencias aparentemente casuales, como es el conocer a una persona, escuchar incluso un programa de radio. Alguien puede estar en este momento escuchando,
1: sí,
3: y es precisamente lo que necesita para estar más alerta a algún mensaje o mensaje que esté cercano a recibir. A veces simplemente uno puede encontrar un panfleto o un tríptico tirado en la calle, y ese es precisamente,
1: claro,
3: la información,
1: uh-huh,
3: que uno debe de leer. Entonces, es la sincronicidad también, a partir de estos hechos aparentemente casuales, cómo uno está logrando recibir la comunicación, digamos, de ellos hacia nosotros.
1: Claro, es estar más alerta y más aceptar, o sea, creer y aceptar, ¿no?
3: Sí, puede uno empezar a aprender, a percibir y entonces empezar a confiar más. Tenemos otra serie de sentidos también, ¿no? Nosotros, uh-huh, los físicos, y otros sentidos, digamos, metafísicos, que también nos ayudan a percibir. Hay quienes ven, otros oyen, entonces, pero bueno, no necesita uno ser un medio o alguien, digamos, especial. Todos tenemos la posibilidad,
1: la capacidad,
3: de lograr estas conexiones.
1: ¿Nos debemos de asustar que ellos traten de comunicarse con nosotros? Por ejemplo, hay gente que sí los puede sentir o incluso ver alguna sombra, una manifestación un poco más.
3: Bueno, a veces lo desconocido nos asusta, pero cuando uno va comprendiendo exactamente qué son estos signos, puede uno llegar hasta preguntar, ¿no?, o sostener un diálogo con estas, vamos a llamarle entidades. Uno debe estar alerta, por ejemplo, de saber la diferencia entre lo que yo nombro entidades de luz y entre las, podríamos llamar, entidades, digamos, oscuras, ¿no?
1: Sí.
3: O de baja densidad.
1: Claro.
3: Porque luego uno en estos ambientes puede confundirse. Puede uno estar suponiendo que está canalizando a no sé qué virgen o a no sé qué arcángel, y no necesariamente puede ser verdad. ¿Cómo podríamos tener un criterio que nos permita distinguir esto y no solamente basarnos en nuestra
1: creencia,
3: ¿no?
1: Sí.
3: Entonces, por ejemplo, en este criterio resaltaría lo siguiente: una entidad de luz nunca te va a pedir algo contrario a la ley natural. No va a poder contradecir, sí, las leyes, digamos, naturales de la vida, ¿no? No te va a pedir que mates, no te va a pedir que abandones tu familia.
1: Sí.
3: Cosa que luego sucede, ¿no? Hay personas que se llaman contactadas o canalizadores que terminan muy mal, terminan sus vidas de cabeza por ser estos como víctimas, ¿no? O engaños de otras entidades, ¿no?
1: Claro.
3: Otra característica es que una entidad de luz jamás te dirá que el poder está fuera de ti, ¿no? Nunca te dirá que dependas, pues, de alguien o de algo, ¿no? Que seas,
1: que te quiera manipular, controlar.
3: Que te genere deliberadamente un vínculo de dependencia, que te quiera controlar, claro. Te controlan generándote miedo, te,
1: sí,
3: controlan alimentando tu ego, ¿no? También, diciéndote que eres importante, que eres especial, ¿no? Pues todos lo somos. Pero bueno, hay este tipo de tips, ¿no?, que nos ayudan a ir distinguiendo de una forma fácil, pues, la frecuencia, ¿no?, con que estamos contactando. Y otra, creo que es el tip más sencillo, es simplemente pedir contactar solo con entidades de luz.
1: Claro, llamar. Entonces, a estas fuerzas que nos pueden asistir, sí, como guías.
3: Claro, invocarlas. Como pueden ser los guías, otros de los seres de luz son los espíritus protectores, se les puede llamar ángeles, ¿no? Pero bueno, estos se encargan de hasta donde podamos permitir, ¿no? Porque también existe el libre albedrío, que respetan, pero hasta donde ellos pueden meterse, nos van a proteger, ¿no?, de que no nos vayamos antes de tiempo. Entonces, cuando hay estas cosas como un accidente donde uno dice por un pelito o quedó como chicharrón el,
1: sí,
3: coche y no me pasó nada,
1: me salvé.
3: A veces hasta te jalan o te empujan, ¿eh?, para evitar que te atropellen. Son estas evidencias que confirman que hay asistentes de luz que nos salvan la vida a veces.
1: Incluso a través de sueños se pueden acercar a nosotros, maestro. ¿Esto es posible?
3: Yo creo que los sueños, lo que llamamos los sueños, es esa región intermedia o astral que permite ese acercamiento a nosotros más fácilmente, ¿sí? Estarían también los llamados ancestros o los familiares. Algunos familiares han logrado, digamos, la trascendencia, que están de momento en una morada espiritual y pudiesen ellos, de desearlo, de tener esa misión, estar conectados todavía al plano terrestre para asistir a alguno de sus familiares, ¿no?, más cercanos. Otros familiares, al contrario, necesitarían de nuestra asistencia para ayudarles a liberarlos,
1: claro,
3: de algún estancamiento que puedan estar por no haber liberado todos sus apegos, ¿no?
1: Exacto. Pero
3: esto, tanto que los asistamos o pidamos asistencia, va a beneficiar notablemente nuestras vidas.
1: Exacto. Bueno, pues siempre es un gusto tenerlo con nosotros en el programa. Él es el maestro Miguel Ángel Domínguez de la comunidad Gaia, que nos está haciendo el favor de compartir con nosotros esta noche este excelente tema. Maestro, para que estén al tanto de usted, ¿cuál es las redes sociales, página de internet?
3: Claro, pueden buscarnos en el Facebook, Comunidad Gaia, SC, o también en la página web, centrogaia.com. Ahí pueden conocernos, donde estudios aquí en México, en la Ciudad de México.
1: Muy bien, gracias maestro, y será hasta la próxima.
3: No, hasta la próxima, nos vemos y nos escuchamos.
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1: Los temas de conciencia a cargo de Silvia Quiján. Esta noche presenta el tema La lectura de los registros arcásicos. Le damos la bienvenida a Misterios Ocultos. Silvia, buenas noches.
4: Buenas noches, ¿cómo están todos por allá?
1: Silvia, usted se dedica a lo que es la lectura de los registros. ¿Qué son estos registros?
4: Mira, los registros akáshicos son archivos que contienen la historia de toda la existencia. En ellos está almacenada la memoria del universo. Es un banco en el cual podemos encontrar la memoria del universo y también nuestras propias memorias. Es algo así como una especie de internet cósmico. Digo, si lo podemos verlo más claramente en nuestros tiempos, donde podemos encontrar esta información que puede sernos útil para nuestra evolución. Los registros son infinitos, porque lo que sucede en los registros, cómo se graban estos registros, cómo se escriben estos archivos, es a través de la energía que emanamos todos los seres que estamos en el universo, desde una planta, una roca, hasta nosotros.
1: Digamos, Silvia, que yo quiero tener acceso a estos archivos. ¿Cómo lo logro?
4: Para poder comprender un poquito más qué son y poder acceder a ellos, la palabra Akasha viene del idioma sánscrito, que el idioma sánscrito es el padre y madre de muchos de los idiomas que ahorita hablamos. Y realmente Akash o Akasha significa éter. Éter es un elemento, una sustancia que está en todo el universo y que unifica los otros elementos, como son el fuego, la tierra, el aire y los demás elementos químicos que conocemos. Entonces, para poder nosotros acceder a ese campo, a esa red, también se le llama joyas de Indra. Hace muchísimo, hace 3.000 años lo nombraron, que era como una red, ellos decían que era como una telaraña. Haz de cuenta que es como una enorme telaraña en la cual en cada unión de esa telaraña hay gotitas de agua, pero lo curioso de esto es que refleja, una gotita refleja todas las demás telarañas. Son como los fractales. La gente que conoce de física lo entenderá. Los fractales están en todos los patrones que se repiten y se repiten y se repiten de chiquito a grande, de grande a chiquito. Son formas geométricas, idénticas, pero que se van repitiendo. La piña, la tortuga, el iris de nosotros, las espirales de los caracoles, está en toda la naturaleza. Entonces, esta red es igual. Los fractales, digamos, si fueran fractales, se van recreando a través de las vibraciones. Entonces, nosotros como lectores nos dan una técnica que es muy sencilla, no es nada complicado, nada más que es cosa de práctica y un poco de disciplina, en la cual nosotros entramos un poquito a meditación, que es un estado alterado de la conciencia, que es respirar profundo, tranquilizar lo más posible el cuerpo físico, la mente y las emociones. Entonces, en ese silencio, en esa quietud, nosotros con la técnica que nos dan podemos acceder a esta red, la sintonía de nuestra vibración, porque si hablamos de que el Akash es vibración grabada en el éter, entonces nosotros accedemos a través de nuestra vibración y conectamos. Si yo, por ejemplo, te leo a ti, entonces yo conecto con tu propio registro, porque en este banco, como decía, hay el banco universal, o sea, colectivo, y el banco individual. A través de tu nombre, yo conecto con tu registro. Entonces me dan la información, ya viene la segunda parte, ahora sí, me dan la información que tú necesitas para tu evolución en este momento.
1: Información como vidas pasadas, información como traumas y fobias, información de cosas que yo he vivido, por ejemplo.
4: Así es. Mira, el éter es la sustancia primordial, entonces lo contiene todo. O sea, lo grabó desde que tú naciste, desde antes de que tú nacieras. Y todo pensamiento, acción, decisión, emoción, lo va grabando. Se va, haz de cuenta que eres como una roca cuando se avienta al lago y hace estas ondas. Se va grabando todo el tiempo, aunque nosotros no estemos conscientes de ello. Así funciona.
1: Entonces,
4: y al acceder a tus registros, viene en ese momento algún recuerdo, puede ser pasado de ahorita, o puede ser pasado remoto, como tú comentas, vidas pasadas. Puede ser siempre y cuando la información te vaya a servir en el presente. Nunca usamos los registros akáshicos para nada más saber qué fui, quién fui. En realidad nosotros no conducimos esto, sino que cuando yo penetro en tus registros, yo soy un canalizador nada más. Exacto. En el cual yo veo imágenes en mi cabeza, o sea, veo por dentro, o sea, es una evidencia, y también tengo clariaudiencia, y seres pueden presentarse guías, que ya lo vemos más adelantito, pero al yo conectar con tu registro, aparece la información que tú necesitas para resolver fobias, bloqueos, miedos, todo lo que tú dijiste. Es por eso se llama terapia de registros akáshicos.
1: Digamos que una persona a distancia se comunica con usted a través de su nombre, su fecha de nacimiento. ¿Usted puede lograr esto a la distancia?
4: Sí, lo he hecho en Skype, por ejemplo. No, la fecha de nacimiento no nos importa a nosotros. Nosotros nada más con el puro nombre, porque es la vibración, es la llave, nosotros así aprendí yo, es la llave con la cual yo abro exactamente los registros de esa persona, con su nombre. Y entonces ella puede estar presente o no, pero obviamente yo tengo que tener el permiso de esa persona. Claro. Ella me tiene que pedir a mí que se los abra y darme su nombre. O sea, aunque esté a distancia, yo tengo su nombre y ella sabe que se los estoy abriendo.
1: Silvia, tanto la persona que está preguntando como el que está leyendo estos archivos, ¿ambos tienen que entrar en meditación para lograrlo?
4: Solamente yo. Y además, no entro tanto en una meditación como tal, de que cierre los ojos, se me desconecte, no. Porque, bueno, yo tengo muchos años también de siendo meditadora y sé lo que es una meditación en la que, bueno, uno no habla, no ve, o sea, no se mueve. No, aquí no. Aquí se da cuenta que estamos platicando tú y yo, nada más que yo estoy en una frecuencia más conectada a esa, digamos que a la tuya, y que me mandan a tu registro, a tu memoria, al archivo, y yo estoy concentrada leyendo tu archivo. Entonces, bueno, no es una meditación, pero sí es una concentración.
1: Es como lectura del tarot, pero a nivel...
4: Pero sin tarot.
1: Exacto, sin tarot.
4: Sin carta.
1: Claro.
4: Exactamente, es algo así. Exacto, porque a nosotros nos llegan también símbolos. Cuando la gente pregunta o no entiende algo, nos llegan símbolos, nos llegan colores, nos llegan imágenes de cosas que ya vivió o cómo la percibe ellos, o cómo está en su memoria grabado, y esa persona codifica, porque, bueno, o sea, es sorprendente porque a la persona, al consultante, confirma lo que uno le está diciendo. Entonces, hay un entendimiento mayor y un conocimiento mayor de él mismo, y por eso es que se puede hacer un cambio, porque hay conciencia ya de por qué me pasa lo mismo, por qué no cambio, por qué, ¿sí me entiendes? Porque tropiezo con la misma piedra. Sí, ¿no? Claro. Es algo así.
1: Y Silvia, como estos son códigos y registros del pasado, ¿se puede ver el futuro, aunque no ha sucedido?
4: Pasado, presente y futuro. Y yo lo que quiero que quede, claro es que el registro es infinito y es continuo, es fuera de espacio y tiempo, porque seguimos vibrando. La energía siempre está vibrando. Nosotros pues somos parte de energía, entonces no puede ser nada más un pasado. Es un presente y un futuro, claro que sí, dependiendo las vibraciones de esa persona, o mías, o tuyas, o de quien sea, de una raza, o de una civilización que esté grabando, es que el futuro va a ser. Entonces, sí, por supuesto que accedemos a un posible futuro. ¿Cómo posible? Porque decimos, bueno, pues porque puede cambiar las vibraciones y por supuesto que cambia el futuro. Para eso es, para prevenir.
1: Pues fue perfecto, fue excelente tenerla esta noche y ojalá que en la próxima ocasión o en alguna en futuro nos pueda hacer estas...
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1: Lecturas al aire para nuestro radio escucha, Silvia.
4: Sería maravilloso, claro que sí, con mucho gusto, Grace.
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1: Muy bien, amigos de Misterios Ocultos, existen misterios dentro de las zonas arqueológicas y una energía ilimitada que estas tienen. Hoy, para hablarnos al respecto, tenemos a Isabel Dávila, es antropóloga social, está con nosotros desde Ciudad de México y siempre es un placer tenerla como invitada. Isabel, buenas noches, bienvenida.
12: Muy buenas noches, Mayra, para ti y para todo tu público. Es un gusto estar con ustedes.
1: Igualmente, Isabel, miren, existen leyendas en el mundo entero y se asegura que en ciertos momentos astronómicos como el equinoccio de primavera, pues las ciudades antiguas donde fueron construidas pirámides pueden dotar de energía infinita a las personas. Muchos hemos visitado las pirámides del Sol, de la Luna, precisamente para ver si podemos obtener esta energía. Isabel, ¿nos hablas al respecto, por favor?
12: Sí, pues mira, Mayra, resulta que ya ingresó la primavera en nuestra sección del planeta, y pues muchas personas en México, como en muchas partes del mundo con este clima, visitan las zonas arqueológicas pensando en que dentro de las ciudades antiguas los monumentos les van a proveer de energía. Eso es algo que se ha vuelto un mito alrededor del mundo, pero pues bueno, aquí vamos a revelar este misterio. En realidad, las zonas arqueológicas sí proveen de energía a las personas, pero no solo en los momentos astronómicos. Es decir, estos monumentos ancestrales que son las pirámides o las pirámides truncas, por ejemplo, en Asia, las pirámides con una punta extendida como en Egipto, las sí. pirámides más cortas, más pequeñas, todos, absolutamente todos los monumentos ancestrales que coronan las grandes ciudades antiguas proveen de energía a esos sitios y proveen de energía constante. Fueron diseñados como condensadores de la energía magnética de la Tierra sí. en conjunción con la energía que viene del cosmos. Es decir, están constantemente retroalimentando todas sí. las zonas en donde están instaladas y verdaderamente sí proveen de energía a las personas, pero en todos los momentos del año, o sea, todo el tiempo. Por eso claro. es muy sano visitar
1: constantemente.
12: La zona arqueológica.
1: Claro.
12: Sí, todo el tiempo, o sea, no únicamente en momentos astronómicos como en la primavera.
1: Probablemente agarran o creemos que agarran una fuerza distinta o que emanan alguna energía especial, pero en realidad, ¿qué tipo de energía emanan estas pirámides en estas ciudades ancestrales, Isabel?
12: Bueno, pues esta energía es la energía más abundante del universo, que es la energía electromagnética. Esa energía es una energía tan poderosa que sobrepasan los límites del conocimiento científico. Nosotros somos, la ciencia en el mundo ha desglosado la energía en eléctrica y en magnética, en biológica, ha realizado incluso experimentos de vibración entre los seres humanos y la energía que uno va emitiendo. Sin embargo, la energía mayormente abundante del universo es la energía electromagnética. Esa es precisamente la energía que se transforma dentro de esos monumentos ancestrales y por eso es que a todas las personas que visitan los lugares siempre se van con una sonrisa y dicen,
1: sí.
12: es que me siento diferente, me siento energético, me siento muy bien, me siento muy feliz, pero es precisamente porque ellos están invadidos ya por la energía electromagnética transformada para el desarrollo humano, para el desarrollo de las plantas y demás cerca de esta zona. Quiero comentarte, Mayra, y a todo tu público, que
1: sí.
12: en la antigüedad, hace miles y miles de años, quizá desde hace 10.000 años que comenzaron la construcción de las antiguas pirámides de muchas ciudades del mundo, fueron construidas para restaurar la corteza terrestre. Por eso es que ese efecto lo siguen teniendo con todas las personas. Es decir, es un efecto de restauración en general de la mente, del cuerpo,
1: como una alimentación. Exacto.
12: Exactamente, exactamente.
1: Mira, Isabel, yo tengo una pregunta. Las ubicaciones, obviamente las medidas, la construcción en sí, apunta hacia el cielo, apunta hacia algún lugar específico que los astros nos den algo o nos entreguen algo. ¿Hay alguna, digamos, algo en común entre estos lugares de diferentes partes del mundo donde están situadas, o sea, el terreno en sí?
12: Sí, sí, sí, Mayra. Fueron construidas en puntos estratégicos de la Tierra y están formulando una gran red alrededor de la Tierra. O sea, no fue una civilización aislada la que construyó cada centro o cada núcleo que hoy son históricos. sino fue una civilización global de conocimientos gigantescos que predominó no solo con los límites que nosotros conocemos, límites humanos o geográficos, es decir, de la división de los países. Esas civilizaciones constituyeron su mapa de acción a toda la Tierra. En toda la Tierra es una red gigantesca de estos monumentos, y esos monumentos están establecidos en esos puntos específicos por razones que hoy definitivamente ya desconocemos, pero intuimos, que están dispersos alrededor de la Tierra porque eran puntos en los que necesariamente se necesitaba o se requería de la acción de esta de la disipación de la energía electromagnética en la Tierra. Quiere decir que bueno, fueron hechos para restaurar la corteza terrestre, porque hay una clave bien importante. Las personas que nos escuchan deben saber que existe el ciclo del nitrógeno para que se lleve a cabo la vida en la Tierra, y que en algún punto después de grandes catástrofes nuestra Tierra carecía de ese ciclo del nitrógeno debido a que no había electricidad, no había lluvias o no había este tipo de fenómenos. Fueron instaladas las pirámides para que ese ciclo de nitrógeno, para que la electricidad en general, efectivamente, Mayra, para que
1: provocara.
12: La vida se diera alrededor, claro. Entonces, este sentido de restauración, el propósito de esos monumentos gigantescos es precisamente eso, la reconstrucción de la corteza terrestre, la restauración. Yo te aseguro que ahora, si los seres humanos todavía comprendiéramos la capacidad de estos monumentos, en estos periodos tan escasos, por ejemplo, de producción agrícola, de escasos de incluso de materia positiva para la mente, pues bueno, construiríamos más monumentos de ese tipo, quizá a menor escala, pero tendríamos, bueno, pues en esa ingeniería tendríamos una solución a todas las cosas que están ocurriendo hoy en la Tierra.
1: No, y es súper impresionante porque la arquitectura que se utilizó, creo que ni siquiera sé si en nuestra época entenderíamos exactamente esa matemática con exactitud tan específica que tenían ellos. Y considerando además, no sé cuáles sean las pirámides más antiguas, pero que entonces no viajaban, se supone, como viajamos nosotros, que en cuestión de horas podemos estar en un país y en otro. En aquel entonces no sé si las pirámides fueron construidas simultáneamente en diversas partes del mundo, digamos a la misma vez, o sea, en Perú, Centroamérica, Egipto, etcétera.
12: Las grandes ciudades fueron construidas en épocas similares, hacia entre 10.000 y 7.000 años antes de Cristo. Las grandes ciudades como Egipto, como Sacsayhuamán, como algunas partes de la India, en Asia del Norte, por ejemplo, en Siberia, en todos esos sitios, pues bueno, fueron construcciones simultáneas, porque eran construcciones verdaderamente extraordinarias por su altura, por sus capacidades. Sí. Y respecto a lo que me preguntabas, pues sí, definitivamente las estrellas eran una herramienta, o sea, la astronomía era una herramienta de medición, una herramienta de medición extraordinaria que pues hoy ya obviamente ha caído en desuso, porque estamos solo concentrados en que la Tierra es nuestro único sitio. En la antigüedad era una mente un poco más amplia de esos ingenieros ancestrales, digamos, a escalas ilimitadas, porque ellos tomaban las estrellas y el paso de las estrellas mismas, de los astros, de los cuerpos celestes fuera de la Tierra, como herramientas de medición para sus monumentos.
1: Había una conexión muy especial si tomamos en cuenta nada más, por ejemplo, aquí en la ciudad de Los Ángeles, si nos vamos a las afueras, a las orillas, a las montañas, en un día donde no hay tanta polución, obviamente en la noche, y observamos el cielo, está súper estrellado, no como en México, hay muchas partes en México, en ranchos y todo esto, donde se ve y se aprecia mucho más, pero imagínense que no había electricidad, así que no tenían toda la luz que tenemos en la ciudad ahora, y eso opaca y le quita la belleza a lo que viene siendo el espacio, las estrellas, el cielo, y yo creo que esa conexión los hacía a ellos en realidad apreciarlo y amarlo tanto, porque lo veían tan grandioso y lo tenían cada noche al alcance de sus ojos. Me imagino que veían muchísimas estrellas caer y sabían que había una conexión especial. Pero bueno, Isabel, excelente el tema, como siempre, y como todo lo que hacemos contigo en Misterios Ocultos, te lo agradezco, amigos. Yo estoy feliz, espero que hayan disfrutado el tema al igual que yo, el misterio de las zonas arqueológicas y su energía ilimitada. Como siempre, Isabel, gracias por acompañarnos en nuestra programación.
12: Muchas gracias a todos, buenas noches, Mary.
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3: Gracias por estar con nosotros, sean bienvenidos a Cuatro Gallos a las Cuatro. Es un placer contar con su compañía y que se prepare para disfrutar de la música y las canciones, además de los invitados de nuestros Cuatro Gallos. Yo soy Carlos Millán, aquí arrancamos, Cuatro Gallos a las Cuatro.
4: Ay, sí, Alberto, cántenos algo, me acaban de decir que cantaste muy bonito.
5: ¿Yo?
4: Ay, sí, Alberto, por favor.
5: Pues, se supone que yo no debo cantar.
4: ¿Papi?
5: ¿Hijita?
4: Dile a este señor que cante.
6: Señor Medina, cante usted. ¿Verdad, amigo Valverde?
5: Sí, sí, que cante, que cante.
6: ¡Cante!
5: Bueno, con permiso, ¿eh?
4: Una muy bonita y de mucha voz.

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1: Iniciamos el programa con el gallo número uno, Pedro Infante. Viene desvelado después de despertar a don Pedro Vargas. El 5 de junio de 1954, a las 4 de la madrugada, el mozo de origen cubano de don Pedro Vargas le toca la puerta de su recámara de manera insistente. «Patrón, patrón, ¿puede despertar, por favor?» Pedro Vargas se levanta un poco exaltado y con extrañeza. «¿Qué hora es esta de levantarme, muchachito?» El mozo le dice, «Disculpe, patrón, pero es que allá abajo está Pedro Infante y dice que quiere hablar con usted». Entonces don Pedro Vargas se pone su bata y su boina, baja y ahí estaba nuestro gallo que le dice, «Discúlpame, compadre, que venga a molestarte esta hora, pero es que vengo a que me eches la mano. En un rato más voy a grabar el tema de la película que voy a filmar y la que me pidieron fue ¿Quién será? Y quiero que me enseñes a cantarla porque no me sale». Don Pedro le contesta mientras se sienta al piano. «Ah, qué compadrito, fíjate bien». Empezó a tocar el piano mientras le daba instrucciones. «¿Quién será la que me quiere a mí? Tienes que modular la voz, interrogando con la pregunta, pero esa pregunta debe ser suave, así que sígueme con tu voz». Eran las 7 de la mañana y Pedro Infante ya había aprendido a cantarla correctamente. Ese mismo día la grabó en los estudios Clasa, que servirían para hacer la película Escuela de Vagabundos. Una vez grabadas las melodías que servirían para esta película, el lunes 7 de junio iniciaría la película más taquillera en la historia de Pedro Infante, Escuela de Vagabundos, y su pareja sería nada más y nada menos que la bellísima Miroslava Stern. Vamos a escuchar a Pedro Infante con la canción Amor de los Dos.

Así que nuestro gallo le fue a tocar a las 4 de la mañana a don Pedro Vargas, lo despertó para que le enseñara a cantar ¿Quién será la que me quiere a mí? Continuamos con el programa porque ya está listo el gallo número 2.

Está con nosotros el segundo gallo de la tarde, Javier Solís. Viene directo del registro civil. El 29 de octubre de 1965 fue registrada Gabriela Siria Sainz, segunda hija de nuestro gallo. En el acta de nacimiento aparecen como abuelos de la niña Francisco Siria y Juan Alevario, los verdaderos padres de nuestro gallo, a los que por mucho tiempo no hizo en el mundo y negaba su existencia cada vez que le eran mencionados. Tal vez la tranquilidad con la que vivía al lado de Blanquestela y sus hijos le había permitido a Javier por fin reconciliarse con su pasado y perdonar a esos padres que lo dejaron al cuidado de su tío siendo muy pequeño. También en esas fechas terminó de buena forma su relación con Socorro, madre de las otras dos hijas de Javier. Para hacerlo, le cedió a las niñas la casa que compró a su amigo el actor torero Manuel Capetillo, ubicada en la calle Miguel Ángel de Quevedo. Nuestro gallo deseaba con eso dejar a sus hijas protegidas, para así poder formalizar su matrimonio con Blanquestela, casándose en la iglesia del Cristo Negro como se lo había prometido. Como Javier, después de eso ya no deseaba saber nada de Socorro, inconscientemente comenzó a expresarse en términos poco amables sobre ella, tanto en las conversaciones familiares y las cartas o telegramas que le enviaba a su tío Don Valentín. Vamos a disfrutar de la voz de Javier Solís esta tarde con la canción Lo que no sé.

0: Y es así que al registrar a su hija Gabriela, nuestro gallo se reconcilia con su pasado y acepta poner el nombre de sus verdaderos padres, cuando en ocasiones anteriores había puesto el de su tío y el de su pareja. Vamos a continuar con el programa, ya está listo, ya está en la puerta, el gallo número 3.
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0: Llega el tercero de los cuatro gallos, José Alfredo Jiménez. Viene luciendo un disco de oro como premio. En el año 1951, el semanario Selecciones Musicales instituye el trofeo Disco de Oro, como en aquel tiempo se hacía ya en los Estados Unidos. Esto para reconocer a los que habían logrado mayores ventas en las categorías de cantante y cancionista, dúo, trío, conjunto musical, orquesta, canción y compositor. Nuestro gallo, con tan solo 25 años, se enfrentaba a monstruos de la composición como Agustín Lara, Gonzalo Curiel, Gabriel Ruiz y su amigo Mario Molina Montes. Nuestro gallo participó con la canción Ella para la mejor canción del año y obviamente también participó como compositor. Los ganadores de los trofeos fueron Pedro Infante como mejor cantante masculino, María Victoria como mejor cantante femenina, como mejor dúo los hermanos Hernández, el mejor trío los Tres Diamantes, el mejor conjunto vocal los hermanos Reyes, la mejor orquesta fue la de Damaso Pérez Prado. Como mejor canción ganó Quinto Patio del señor Mario Molina Montes. Nuestro gallo recibió el premio como mejor compositor del año y la canción Ella quedó en segundo lugar. Ahora José Alfredo Jiménez nos interpreta Hay un momento.
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25 años solamente tenía José Alfredo Jiménez cuando recibió su primer disco de oro como compositor del año. Esto significaba que era el compositor que más discos vendió en todo 1951. Continuamos, ya está listo nuestro gallo número 4.

Damos la bienvenida al gallo número 4, Jorge Negrete. Viene acompañado de un jovencito de 16 años. Entre los amigos que tenía nuestro gallo, había uno al que apreciaba especialmente. Era un muchachito cubano de 16 años llamado Raúl Corrales, que con el tiempo llegó a ser uno de los mejores fotógrafos de Latinoamérica. Raúl era su asistente cuando nuestro gallo visitaba Cuba. La amistad con nuestro gallo se fortaleció en una ocasión que Jorge perdió un anillo con un brillante después de su actuación. Jorge le entregaba a Raúl su cartera y todas sus joyas antes de entrar a escena. Al terminar, el joven le entregaba de regreso sus cosas. En esta ocasión, nuestro gallo le dijo a Raúl, falta el anillo de brillante. El muchacho respondió, ahí está todo lo que me entregó. Falta el anillo, ¿dónde lo pusiste? El muchacho, con la cara roja de vergüenza, le dijo, no tengo necesidad de eso, ¿para qué lo iba a hacer? El empresario, de apellido Villegas, conociendo lo despistado que era Jorge, fue al baño del camerino. Ahí encontró el anillo y se lo entregó a nuestro gallo. Jorge volteó a ver al muchachito, le ofreció una disculpa y le dio un enorme abrazo que lo convirtió en amigos de toda la confianza para el resto de la vida. Nuestro gallo varias veces le ofreció a Raúl Corrales el venir a México o incluso a España para que pudiera estudiar. El joven soñaba con hacerlo, mas no lo pudo hacer ya que era menor de edad y su madre no lo permitió. Vamos a escuchar al Charro Cantor esta tarde con la canción Las Salteñitas.

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Un muchachito de 16 años que después sería un fotógrafo muy famoso, era el asistente personal de Jorge Negrete y ambos se sentían muy cómodos en compañía. Vamos a hacer una pausa comercial, pero quédese con nosotros porque al regresar tendremos dos invitados sensacionales que van a compartir su música, su talento y su historia con nosotros. Vamos a la pausa comercial, regresamos, esto es Cuatro Gallos a las Cuatro.

María Ilusión nació el 3 de septiembre de 1985 en Parácuaro, Michoacán. Desde muy joven la música llenó su vida, cantando en todos los festivales que se celebraban en la escuela. En la adolescencia tuvo la oportunidad de conocer a Juan Gabriel y recibir sus consejos y orientación. Encuentro que marcó muy profundamente en María Ilusión, iniciando su carrera dentro de un grupo versátil en el que se ha destacado por su talento. María Ilusión recorre la República Mexicana entregando a su público su voz y sentimiento. Ella misma escribe algunas de las letras de sus canciones, enfocándose en la situación que vivió de niña cuando vivía en Parácuaro. Vamos a escuchar esta tarde con la joven María Ilusión dos canciones, Camino al Cielo y Mamá. Es María Ilusión, invitada de los Cuatro Gallos a las 4.

0: Una joven michoacana de Parácuaro que lleva alegría y su juventud a todo el público que lo escucha, representando orgullosamente la canción ranchera. Vamos a una pausa comercial, pero quédese con nosotros porque al regresar tendremos otro invitado sensacional que también va a convertir su música, su talento y su historia con nosotros. Vamos a la pausa comercial, regresamos. Esto es Cuatro Gallos.
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0: Ya estamos de regreso en Cuatro Gallos a las 4. Muchísimas gracias por estarnos acompañando. Esperemos que el programa de hoy esté siendo de su agrado. Ahora, el segundo invitado es un cantante que nació en Ciudad Valle, San Luis Potosí. ¿Por qué?

Antonio Zamora Soria vino al mundo en Ciudad Valle, San Luis Potosí, un 13 de junio. Desde los 6 años de edad, trabajó en el rancho de San Carlos, donde su tío Melquiades era el dueño del único receptor de radio que ahí había. Le permitía escuchar a los grandes de la canción de entonces y se complacía e inquietaba al pequeño Toñín, como le llamaban sus amigos, que se la pasaba cantando y soñando con ser artista. A los 9 años, se enteró que había un concurso de aficionados que se celebraría en el Cine Río de Ciudad Valles. Se fue solo, se inscribió y ganó el primer lugar. El premio fueron 15 pesos, los cuales llenaron de alegría al pequeño Antonio, quien corrió a entregárselos a su madre llorando de emoción. Antonio Zamora dejó el rancho y se trasladó a Ciudad Valles, donde cantaría en cantinas y puertas de los restaurantes locales, siempre con la ilusión de que un día lo escucharan en la radio, cosa que no tardó, ya que Antonio se presentó a la radio XSB y después de que lo oyeron, le abrieron las puertas inmediatamente. Vamos a escuchar a Antonio Zamora con dos canciones, una que fue un éxito tremendo en su voz, Sacazonapan, y la otra canción es La Yunta. Es Antonio Toño Zamora, invitado a Los Cuatro Gallos a las 4.

0: Antonio Zamora ahora vive aquí en Los Ángeles y está retomando su carrera, lanzando un nuevo disco acompañado de un conjunto norteño. Vamos a hacer una pausa comercial, pero quédese con nosotros porque para cerrar el programa tendremos tres canciones de tres películas de tres de nuestros gallos. Vamos a la pausa comercial, regresamos, esto es Cuatro.
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0: Ya estamos de regreso en Cuatro Gallos a las 4. Muchas gracias por continuar con nosotros. Y ahora, para cerrar nuestro programa, vamos a escuchar tres canciones de tres películas de tres de nuestros gallos. La primera la traemos de la película La Feria de San Marcos, una película filmada en 1958, dirigida por Gilberto Martínez Solares. En esa película estaba Miguel Aceves Mejía, Ana Berta Lepe, Pedro Vargas, José Alfredo Jiménez, Delia Magaña y Fernando Soto Mantequilla, además de Pompín Iglesias, entre otros. Vamos a escuchar Popurrí de Aguascalientes, que es precisamente la entrada de la película, en las voces de Miguel Aceves Mejía, Ana Berta Lepe, Pedro Vargas y nuestro gallo José Alfredo Jiménez. Escuchamos Popurrí de Aguascalientes, de la película La Feria de San Marcos.

Para continuar, traemos a nuestro gallo Javier Solís de una película filmada en 1963 llamada Un tipo a todo dar. En ella estaba Desea González, Ángel Dupeirón, Elsa Cárdenas, Anita Blanche, Ada Carrasco, Guillermo Álvarez Bianchi y José Carlos Méndez, entre otros. Escucharemos a Javier Solís con la canción Ojitos Traidores de la película Un tipo a todo dar de 1963.

Para cerrar nuestro programa traemos a Pedro Infante con una canción sensacional, espectacular. La película es La vida no vale nada, filmada en 1955 y dirigida por Rogelio González. Vamos a escuchar a Pedro Infante cantar la canción Tren sin pasajeros, una canción hermosísima realmente. Así que escuchamos a Pedro Infante cantar el Tren sin pasajeros de la película La vida no vale nada.

Con esta magnífica canción e interpretación de nuestro gallo Pedro Infante, llegamos al final del programa del día de hoy. Le agradecemos enormemente habernos acompañado y lo esperamos, claro, en nuestra próxima edición. A nombre de todo el equipo que hace posible este programa, le agradezco su atención. Yo soy Carlos Millán y lo espero en el próximo Cuatro Gallos a las 4.

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gusto enorme de saludarle y darle la más cordial de las bienvenidas a Mañanas Musicales de 9 y 80, la mera mera, y que suene el acordeón. ¿Cómo amanecieron? ¿Todo bien? Es un gusto de poderle acompañar en esta mañana de viernes, viernes 2 de octubre. Ya sabe que a lo primero que le invito tempranito por la mañana es a darle gracias a Dios. Es justo y necesario agradecerle a Dios porque nos da un nuevo día, un despertar nuevo. Yo agradezco siempre la grata compañía de cada uno de ustedes. Pido me envíe su Espíritu Santo para que me dé facilidad de palabra, poder entretener en esta mañana. Usted sabe que todos los días pido por los enfermos para que les dé su salud. Pido por todas las personas que tienen serios problemas para que les dé la solución. Pido por los clientes que se anuncian aquí en el 980, la mera mera, para que obtengan resultados positivos. Y todos los días usted sabe mi frase de batalla. Si usted cambia su forma de pensar, cambiará su manera de vivir para que lo intente. Temperatura el día de hoy calientita, ¿eh? Prepárese para un fin de semana calientito aquí en Los Ángeles. La temperatura máxima el día de hoy será de 99 grados. Tendremos temperaturas calientes sábado y domingo. La mínima descenderá a 67 y el cielo está despejado en esta mañana con temperatura en Los Ángeles de 68 grados. Viernes 2 de octubre, el mes de las lunas más hermosas. Y el viernes de Palenque. Hoy, el conjunto Primavera y los Rieleros del Norte. Los Rieleros del Norte y el conjunto Primavera. A las 9 de la mañana el duelo, ya está la cartelera y el ambiente. A las 9 comienza con la emoción que solamente usted la hace con su votación en el Palenque del 980, la mera mera. Dice, por acá tenga bonito día nuestro amigo Mario Hernández, gracias. Y usted nomás diga, pero que suene el acordeón, qué momento. Saludos para todos los amigos de Tecuala, Nayarit, de parte de Jorge. Les mandamos un saludito especial en esta mañanita que todos los días le digo, buenos días, Los Ángeles. Y que suene el acordeón, pero que suene con los Tigres del Norte. ¡Sí!

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1: Allí en la banda del carro que nunca llegó a su destino, ¿verdad? De el señor Paulino Vargas Jiménez, de las historias consagradas de los Tigres del Norte. Y despuesito salió el tema de contrabando y traición. No sé si fue antes la de contrabando y traición y después la banda del carro rojo. Pero en el tema de contrabando y traición, otro de los temas que a la gente, pues no se le grabó el título, sino se le grabó el nombre del personaje, porque en el tema de contrabando y traición, o en el título de la canción, los protagonistas fueron Camelia la Tejana y Emilio Varela, ¿se recuerdan? Y la gente no pedía el tema de contrabando y traición, pedían la canción Camelia la Tejana, o la siguen pidiendo, póngame la de Camelia la Tejana. Pero en realidad el tema o el título de la canción es justamente contrabando y traición. Estos que pues salieron de San Isidro, procedentes de Tijuana, y llevaban el clavo ahí en las llantas del carro, ¿verdad? Y antes no había polvo, era hierba mala. Y bueno, pues se habla justamente de lo que hace la travesía de Tijuana aquí a Los Ángeles, California, porque habla justamente de San Isidro, habla de San Clemente, ¿verdad? Y habla justamente el destino que era Los Ángeles, y justamente el área de Hollywood, allí donde estaba un callejón oscuro que pues el psicólogo vio las llantas del carro que estaban allí justamente marcadas. Don Salvador Montalvo, él sí vio las llantas que estaban marcadas en el callejón oscuro el área de Hollywood, ¿verdad? Y bueno, pues historias que de alguna manera fueron los inicios de la trayectoria o del destino también y del estilo de los únicos jefes de jefe, los Tigres del Norte. Sonando el acordeón aquí en el 980, la mera mera, dice amigo Beto, mañana ganan los Dodgers, ojalá, no la tienen fácil, no la tienen fácil, ojalá y sí ganen porque hay muchas expectativas. Lo que pasa es que en el mes o en el último mes los Dodgers tuvieron ¿cómo les puedo decir? Un bajón medio no normal, ¿verdad? Perdieron muchos juegos en casa y eso es lo que hace, pues, obviamente peligrosa la cosa, aunque la experiencia vale y cuenta mucho, ¿verdad? Se van a enfrentar a unos enrachados Bravos de Atlanta que, pues, le ganaron a los Phillies de Filadelfia. Yo quería los Phillies porque miraba la cosa más fácil contra los Phillies, pero, bueno, pues ahí está demostrado que los Bravos de Atlanta vienen a Los Ángeles a jugar dos juegos y luego que van a Atlanta a jugar dos. Y acuérdense que los Dodgers perdieron en el último mes muchos juegos aquí en el Dodger Stadium, inclusive algunos que fueron barridos, fueron barridos hasta por 4 juegos que no ganaron aquí en el Dodger Stadium. Vamos a ver, los Dodgers tienen que demostrar por qué tienen un tope salarial demasiado alto con sus jugadores. Los pitchers tienen que demostrar, pero más que nada los bateadores, porque hay veces que un pitcher está lanzando muy bien, y los bateadores pues no pegan, no hacen carreras. Ese es lo malo. O puede ser al revés, que los bateadores estén haciendo lo suyo, pegando y anotando carreras, y que el pitcher no esté lanzando bien. Por eso es la emoción del béisbol. Dice Alfredo, saludos a mi hermano Rogelio y Helio, ponte el federal de camino, mañana juega México. No, ni México, ni ahorita no. Ahorita está el béisbol en su punto clave. Ahorita la emoción del mes de octubre es de las grandes ligas. Mañana juega México, ¿con quién jugará? Creo que juega con Estados Unidos, ¿verdad? Si mañana pierde, si es que van con Estados Unidos, que creo que sí. Si mañana pierde con Estados Unidos, van a ver las críticas para Rafa Márquez, ya le van a estar buscando otro ten. Así es, México, así es. Así es. No, mi querido Alfredo, no. Yo creo que nada más usted, mi querido Alfredo, deja de hacer muchas cosas por ver a la selección. Que nomás pierden. Ya está Helio a risa y risa.

que dice que luego no. No, no, no, es que cada cabeza es un mundo y nuestro amigo Alfredo Albizu es de hueso colorado de la selección de México. Yo no, ya casi no. Antes sí, pero ya cuando veo la realidad, no. Se ilusiona uno mucho para lo que hace. La mera verdad, ¿verdad? Mejor hay que ver a la selección española, hay que ver a los alemanes, ¿sí me entiende? Ese sí es fútbol. Pero pues bueno, ¿a quién le pedimos tanto? Ya uno está ilusionado, oh, que vienen buenos jugadores, no, que viene una camada de jugadores y que viene un... Nada, no hay nada. ¿A poco no? Pero bueno, hay que, pues, de alguna manera entretenernos y hay que entretenernos. Y van a ver que van a perder, va a perder la selección. Van a perder 2-1 o 1-0, pero van a perder. Va a ver, mi querido Alfredo.

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0: 5:30 aquí en el 980, la mera mera de su radio. Saludamos a todos los amigos que están acompañándonos, el Pepillo de los Puritos Charcos, Michoacán, a don Francisco que vive allá en Long Beach, dice, vamos a apoyar a México con todo. Bueno, pues ahí que ver mañana, como dice el buen amigo Freddy, ya veremos mañana. Bueno, dice por acá, hola, mi muy grande locutor, muy buenos días. Aquí le mando este atento mensaje para pedirle un favor, que me salude a todos los coritas de Nayarit, especialmente para mi muy lindo, es que le puso linda, pero yo creo que es lindo, mi muy lindo municipio de Santiago Ixcuintla, de parte del corita de Nayarit que vive en la ciudad de Campton. Saludos cordiales, 5:32, aquí en Mañanas Musicales de 980, la mera mera, y que suene el acordeón.
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0: La noticia es de esta mañana de viernes 2 de octubre del 2026. Un estudio muestra el impacto de las redadas migratorias en la asistencia a las consultas pediátricas. Nuevas reglas de ICE limitan a las persecuciones vehiculares y designan un fiscal especial para o por la denuncia de una violación grupal en Córnea. La máxima el día de hoy, viernes de Palenque, será de 99 grados. Prepárese para días calientitos hoy, mañana sábado y el domingo. La mínima será de 67, el cielo despejado con temperatura de 68 grados. 980 informa.

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1: De los clásicos corridos de los Cadetes de Linares, de tantos que pues interpretaron, así como canciones rancheras y boleros en su, obviamente, repertorio musical. Aquí le presento los auténticos y originales Cadetes de Linares, con el tema del famosísimo Cachas de Oro.

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Seguimos aquí en el 980, la mera mera, en Mañanas Musicales. 5:41 en este viernes 2 de octubre, viernes de Palenque. Oiga, quiero agradecer a las personas que el día de ayer se comunicaron para su Living Trust, su fideicomiso. Juanito, le estuvimos llamando, pero me preocupa porque parece que ya hasta desconectó su teléfono o no sé si los tenía descargado. El día de ayer me habló Willy, me dice, oye, le estoy hablando al señor Juan Muñoz y no me contesta y no me contesta. Le digo, a ver, déjale marco yo. Y sí, en efecto, nos sonaba su teléfono desconectado, a ver si nos está escuchando Juanito Muñoz, que fue uno de los que se interesó en hacer su Living Trust, y hay otras personas que están en espera. Ojalá y tengan la oportunidad, amables amigas y amigos, de hacer este documento que es tan importante, ¿eh? Si usted de verdad es dueño de casa, la tenga pagado o no, tiene por ahí un terreno o terrenos, es dueño de su propio negocio, haga su Living Trust, amigo, porque uno nunca sabe cuándo va a suceder, cuándo va a ocurrir. Las cosas, las tragedias pasan de un momento a otro y muchas de las veces dejamos intestados a nuestros herederos, a nuestros hijos. ¿Y qué va a pasar? El gobierno va a meter mano allí. Al decir mano, no decir que se la van a quitar, sino que para que la cosa siga en el núcleo familiar hay que hacer un procedimiento, y ese procedimiento es el que cuesta dinero, porque ya no están tomando en cuenta como una herencia, ¿verdad? Una donación. Lo están tomando en cuenta como una compra, escriturar. ¿Y qué hay que pagar? Taxis de entre 50 a 60 mil dólares, muchas de las veces, procesos de corte que van de 15 a 20 mil dólares. Por eso es muy importante que usted haga este documento, el Living Trust Fideicomiso, que ese pastel, sus propiedades, usted, el pastel, lo corte en rebanadas, y pueden ser rebanadas grandes para uno, rebanadas medianas para otro y rebanadas chicas para otro. Hasta los nietos pueden entrar allí y es muy importante que lo haga. 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Mire que mi amigo está haciendo un esfuerzo muy grande. Me dice, Alberto, ya me están jalando las orejas porque está muy, muy, muy barato aquí. Le dije, no importa, Willy, no importa. Mientras tú y yo no ganemos nada, pero ganemos que muchas de las personas nos recuerden por este granito de arena, servicio público que estamos haciendo, es más que suficiente, ¿verdad? Apóyame en eso, por favor, porque yo quiero y respeto a muchos mis radioescuchas que desde muy temprano nos están acompañando. Miren, muchos que ya ni siquiera trabajan, por ejemplo, mi buen amigo Alfredo Albizu, que ya se retiró, pero miren, desde las 4 o 5 de la mañana ya está despierto, cuando debería de estar dormido, pero el cuerpo se acostumbra. ¿Por qué se acostumbra? Porque muchos de ustedes era la hora que se levantaban al trabajo, ¿verdad? Muchos que se retiraron, como el buen amigo Alfredi, que ya tiene unos añitos que se retiró, pero sigue madrugando, mire, tempranito por la mañana ya anda enviando mensaje de texto, ya se anda preparando para sus cosas. ¿Y por qué? Porque él se levantaba temprano, como muchos de ustedes, a la chamba, al trabajo, para que no falte el sustento y para que no falte el pago de la casa. Pero mire, por un documento que le vale $1,995 en el lío que puede dejar usted a su familia, hágalo. No me importa si no lo hace con mi amigo este, que lo hace $1,995. Si usted lo quiere hacer en otra parte, no importa, pero hágalo. Esta persona que yo le recomiendo es de confianza, habla español. En algunos de los casos, en casos muy, muy especiales, Willy va hasta su casa, ¿verdad? Porque hay muchas personas que no pueden llegar allá a la oficina. La oficina está en Southgate, allí está la oficina. Y bueno, pues allí está la ayuda a manera de servicio público. Ayer me preguntaron también, oye, Alberto, ya no habla mucho de su hijo Iván y de su colega Hugo. ¿Se acuerda que hacía publicidad que venía? Sí, pues todavía vendemos casas. Lo que pasa es que el mercado de bienes raíces está muy, muy difícil. Ahorita es más fácil construir, más barato, que comprar una casa. La mera verdad. Y es por eso que yo me asocié con Aristas Constructions, la compañía que yo recomiendo de construcción, porque estamos haciendo propiedades y es más fácil y más económico construir nuevecito que comprar una propiedad. Porque comprar una casa, así como están los intereses y los precios de las casas, se necesita un ingreso de más de $100,000. Y muchas de las veces hay que juntar el ingreso de la esposa, del esposo, del hijo, de la hija, varios ingresos. Pero ya cuando les califica uno y van a comprar la propiedad,
que los precios están por arriba de los 600, 700 mil dólares ya, y del millón, ¿no digamos? Oye, ¿y de cuánto me va a quedar el pago? Ah, pues ya con taxis y todo de aproximadamente 5,200, 5,800 al mes. Eso, como dice el mejor presidente de México, eso ya cala. Y allí es donde muchos, muchos me han dicho que no. Yo tengo muchos clientes radioescuchas de aquí de 980, la mera mera, que calificados para comprar casa, pero ya cuando les daba el pago, es que el pago no lo determinamos nosotros y el pago no se puede negociar, porque hay muchas personas que me decían, oye Alberto, pero bájele, no, déjemelo más. Nosotros no hacemos eso, es el banco el que determina, de acuerdo al precio de la casa, de acuerdo al interés y de acuerdo a su crédito. Tres cosas fundamentales para poder comprar una casa. Nosotros no podemos negociar el precio del pago, la mensualidad. Lo que sí podemos negociar es los proyectos de construcción, porque yo les he dado descuentos, y usted dirá, y bueno, ¿y cómo le gana allí, Alberto, si usted está dando descuento? Bueno, pues yo prefiero ganar poquito, y que después de ese poquito que yo gane, usted quede contento o contenta y después me recomiende a dos o tres para poderles hacer. Usted sabe que las ventas es de recomendaciones. Las ventas son de recomendaciones. Así es de que si usted quiere comprar, vender o refinanciar, ahí está mi hijo Iván, mi colega Hugo Cuevas y un servidor que tenemos licencia también de bienes raíces para ayudarles a comprar, vender o refinanciar. Así es de que, bueno, pues espero por sus llamadas telefónicas. Quiero abrir líneas telefónicas. Ya acabó la computadora de hacer su berrinche, su actualización, porque me pone un circulito que está dando vueltas y vueltas y no puedo tocar ninguna canción. No cree que a mí me gusta Wiri Wiri Wiri, y usted sabe que no, mis programas no son de Wiri Wiri Wiri, no es de escuchar qué le duele, no es de escuchar qué le hicieron, no es de escucharle su problema. La música se tiene que escuchar aquí en 980, la mera mera, porque eso es nuestra base fundamental, eso es nuestra herramienta. Y el cielo azul, cielo nublado, cielo de mis pensamientos, le escribió Calixto Cuevas, y fue uno de los temas que en su momento grabaron los pues ni más ni menos que los amigos de por allá de Durango, ¿verdad? Pero expusieron de Reynosa, los Broncos de Reynosa la grabaron, pero también en su momento el tema que les pegó como tubo fue el de Carlos y José. Y que suene el acordeón. Voy a regresar con llamadas telefónicas para saludar a mi gente madrugadora. Márquele, márquele, márquele al 844-980-9081. 844-980-9081 para poderle atender y saludar.

0: Saludos para Elio, dice el tío Manuel Ávila, aquí en el 980, la mera vera de su radio. Muy buenos días, falta un minutito para las 6.
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Mañanas musicales de 9:80 La Vera Vera. Vamos a mandar un saludo y una felicitación para las personas que el día de hoy estén de cumpleaños. Las personas que lleven los nombres de Guillermo, Guillermina, de Leodegario o Leodegaria. Un saludito muy especial en este día 2 de octubre. Les mandamos un saludito cordial a las personas que el día de hoy, bueno, pues también nacieron, como la actriz y cantante, más bien actriz, ¿verdad? Porque nada más es actriz, Susana González. La actriz Susana González de Zacatecas, nacida un día de hoy, 2 de octubre de 1973. Bueno, pues en un ratito los hechos históricos que ocurrieron un día como hoy. Y bueno, pues para los amigos y amigas que ya nos están acompañando desde tempranito, les mandamos el saludo especial aquí a través de el 980 La Mera Mera de su radio en este viernes, viernes de Palenque Musical. Hoy el conjunto Primavera y los Rieleros del Norte. Saluditos para el buen amigo Rito y sus chalanes. Le mandamos saluditos, Rito, échame de ganas, igual que el Chon Rodríguez. Hoy nuestro amigo Jorgito Rubalcaba está en estos momentos arribando al aeropuerto de Calera, Zacatecas, a su gira por allá por Huejúcar, Jalisco, ¿verdad? Saluditos para los amigos de Ayotlán y sus bonitos municipios, La Isla, Santa Rita, San Ignacio, La Ladera, El Cerrito y Ranchito Las Villas. A nuestra amiga La Chivis. Por acá se reporta el buen amigo Antonio, Toño Zaragoza. Aquí andamos siempre escuchando tu programa, aunque no te pueda mandar mensaje. Hay veces que, pero siempre te escucho todos los días. Hay veces que no se puede, pero siempre te escucho todos los días. Saludos a los de Zamora, Michoacán y Ciudad Guzmán, Jalisco. Saludos al cumpleañero Helio. Andele, el día de ayer, en estos días estuvo de cumpleaños, ¿verdad? Le mandamos saluditos. Gracias y arriba, 9:80, La Mera Mera. Saluditos para Ofer Roa. Hasta el área de Querétaro, de parte del buen amigo José Vences. Oiga, Alberto, qué importante lo que habla usted de los fideicomisos y de los de Living Trust. Dice, ahí le encargo, por favor, el número telefónico. 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O llámeme directamente. Quiero que las líneas estén funcionando al 100 para la hora del palenque, aquí en el 844-980-981. 6:24 en esta mañana de viernes. Oiga, Los Ángeles, la ciudad de Los Ángeles aumenta el impuesto sobre las ventas desde el día de ayer, ¿eh? Desde el día de ayer, jueves, 1 de octubre, los residentes de Los Ángeles podrán y pagarán más a la entrada en vigor el aumento de la tasa del impuesto sobre las ventas, ¿eh? En las elecciones primarias de junio, los votantes del condado aprobaron la medida ER para aumentar del 9.75 al 10.25% la tasa de impuestos a partir del 1 de octubre del 2026, que fue el día de ayer. La medida ER es un impuesto general sobre las ventas, lo que significa que los ingresos se destinan al Fondo General del Condado de Los Ángeles. El Departamento de Salud Pública dijo que el Condado de Los Ángeles tiene elaborado un plan de gastos que prioriza los servicios de atención médica y los proveedores de servicios para poblaciones vulnerables, los hospitales y las clínicas del condado, así como los programas de salud pública. Sin embargo, algunos residentes consideraron que el aumento del impuesto sobre las ventas ocurre en un momento nada oportuno debido al alto costo de la vida. Así es. Imagínense, estamos muy mal económicamente y todavía pagar más por extra en impuestos. La tasa de impuestos sobre las ventas en algunas áreas aumentó al 11%, incluso más, por ejemplo, Santa Mónica, Pasadena y West Hollywood. Así es de que vamos a pagar más centavos. Usted compra un refresco, una soda, una hamburguesa.

0: el impuesto de 9.75 va a ser del 10.25 y en algunas áreas hasta del 11%, que se agarre el bolsillo. Saludos, mi querida Guille. Oiga, quiero, antes de ir a la pausa comercial, quiero agradecer a la persona que me mandó la misteriosa caja. Ayer me preguntaron que si la había abierto. Les dije que no porque quería estar 100% seguro hasta que me confirmaron que era para mí. Es que no le pusieron el nombre de Alberto Murillo, venía sin nombre, una caja azul muy bonita. Pues el día de ayer la abrí y sorpresa, muchas gracias. Me hubiese gustado que me dieran los nombres. Yo sé que son de por allá de Sinaloa porque todo lo que venía allí, la mera verdad, me encantó, Les agradezco de todo corazón. Se acordaron del Junior, del Anthony Junior, mi nieto. Le trajeron unas botas muy bonitas de allá de Sinaloa, un sombrerito para pegar en el auto, tequileras, vasitos tequileros, uno de los Dodgers y otros por allí, un mandil muy bonito que me queda al 100, una camisa, preciosa la camisa, un sombrero, ¿verdad? Les agradezco de todo corazón a esta familia que tuvieron ese detalle. Vale oro para mí, les agradezco. Si por favor me pueden mandar sus nombres, es muy importante que me den sus nombres porque venía así la caja medio.
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0: Libertad que duele, dice Vicente Chente Fernández. Saludos para el buen amigo Damaso Daniel Pacheco. Le mandamos un saludito cordial, gracias por acompañarnos. Y por allí está escuchándonos nuestro amigo Juanito Muñoz. Ayer le estuvimos llamando, Juanito Muñoz, que fue uno de los interesados en en hacer su fideicomiso. Le llamamos dos veces, mi querido Juanito, y el teléfono pues sonaba como que estaba desconectado. No sé si se le descargó el teléfono o algo pasaría, pero si me escucha Juanito Muñoz, al igual que esa persona, dice: buenos días, Alberto, ¿me puede llamar para el fideicomiso? Ahorita le llamo para darle información y el número telefónico. Nuestra amiga Guille, le mandamos un saludito cordial. 6:34 PM, buenos días.
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0: Buenos días. Designan a un fiscal especial para o por la denuncia de una violación grupal en Cornell. Un estudio muestra el impacto de las redadas migratorias en la asistencia a las consultas pediátricas. Y las nuevas reglas de ICE limitan las persecuciones vehiculares. Viernes, calientito, tendremos un fin de semana con temperaturas altas, la máxima el día de hoy será de 99, la mínima de 67, el cielo despejado con temperatura actual de 69 grados. 980 informa.
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0: Por ahí vienen los horóscopos, pero qué hechos, qué acontecimientos, qué sucedió un día como hoy, 2 de octubre. ¿Sabían ustedes que en el año de 1493 el navegante Cristóbal Colón llegó a la isla del Puerto o de Puerto Rico? Un día como hoy, 2 de octubre de 1824, el señor Guadalupe Victoria fue declarado el primer presidente de los Estados Unidos mexicanos. Cuando le pregunten a usted quién fue el primer presidente de México, usted diga Guadalupe Victoria. Acuérdese de las Lupitas y acuérdese de la Victoria o de la Chevecha Victoria. Guadalupe Victoria. Un 2 de octubre de 1919, el presidente de aquí de Estados Unidos, el señor Woodrow Wilson, sufrió un ataque paralizándolo parcialmente. Un 2 de octubre de 1968, en México comenzó la masacre de Tlatelolco, dejando más de 1,000 estudiantes muertos. Un 2 de octubre de 1927, se realiza la coronación de la Virgen del Rosario en Lima, Perú. Un día como hoy, 2 de octubre de 1996, un avión de la compañía Aeroperú se estrelló en el Océano Pacífico, falleciendo 60 personas. Hechos históricos ocurridos un día como hoy, aquí en el 980 La Mera Mera. Saludos, Vicky y Doña Demetria de Jutla, Jalisco.

Muchas gracias, mi amigo José. En un ratito nos comunicamos. Vamos a recordar al buen amigo Don Lolo Morales. Esta canción era la favorita de él. Dice René, salúdame a la banda, Alberto, a los del International Loop, René el trailero. Ahí me saluda Ramiro, espero esté bien. Los del International Loop, puro Jerez, Zacatecas, Twin Stroke Club, M&M Troparts y M&M Loop and

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0: Al estilo de Mercedes, Meche Castro y el tema de Alma Rendida para las chicas de las huertas Huejúcar, Jalisco, que les van a poner falta en las ferias de Huejúcar. Estoy viendo videos y muchos videos de todo lo que está sucediendo por allá. Bueno, yo, mi plan era ir este año, la mera verdad. De hecho, yo me tenía que haber ido la noche de anoche, pero debido al viaje que pues me invitaron a realizar para China, que nos vamos de mañana en ocho, vamos a salir a China. Me estaba preguntando una persona y dice, oye Alberto, ¿a qué horas dijeron que teníamos que estar en el aeropuerto? Bueno, pues los que estuvimos en la junta presente, la salida va a ser a las 12 del mediodía. Tendremos que estar en el aeropuerto a las 8:30 de la mañana, de mañana en 8. Nos vamos a ir por Kasai Airline. Es la aerolínea china donde vamos a llegar a Beijing. Después vamos a ir a Xi'an, después vamos a ir a Wuhan, Shanghai y de regreso a Beijing. Y ya les dije, vayan preparando el cochinito porque en el 2027 nos vamos a ir a Europa. Ya la agencia Friendship International Travel me confirmó que estaremos haciendo un viaje a Europa. Los países por confirmar se los daremos más adelante. Su amigo Alberto Murillo va a ir a Europa con ustedes y con Friendship International Travel. Saludos, dice, para la familia e hijos del Chato Pelayo en las paredes, Jalisco, aquí en Los Ángeles, que lo escuchan diario. Gracias, Humberto Ulloa es el presente que nos está mandando, dice. Buenos días, fuimos ayer a Soboba Casino y mi mamá, doña Demetria, y yo ganamos. Antes me hablan, mire, mi mamá ganó 800, son muy buenos, y yo gané 3,900, mucho muy buenos, Felicidades, también a mi amiga Graciela de Birrería Sabora Michoacán, allá en Valencia. Ahí le mandamos saluditos, rica comida llena por la Croixside, allá en Valencia, Graciela y su equipo. Vamos a iniciar con los horóscopos en esta mañanita de viernes de Palenque. Iniciamos con Aries. Estás iniciando un nuevo capítulo de vida impulsado por energías recientes, pero este proceso te está generando estrés o cansancio. Es un día de oportunidades y cambios favorables, pero una persona especial te necesita. Dale tu espacio. Tauro, un proyecto o sueño del pasado que creías fallido todavía tiene la solución, Tauro. La suerte está de tu lado en el ámbito profesional, pero toma las decisiones con calma. En el amor, recuerda que una buena química inicial no garantiza estabilidad emocional. Tus números de la suerte hoy es el 6. Y le faltó el 9, ¿verdad? Es el 6. Géminis, será una jornada de máximo o de máxima lucidez estratégica, Géminis. Éxito en lo laboral. Con la luna transitando hacia tu signo, Géminis, tendrás la facilidad de tomar iniciativas claves para reactivar negocios o proyectos que se encontraban totalmente estancados. Cáncer, ahí le va Manuelito. Cáncer, un viejo amor podría intentar volver a tu vida. ¿Qué hubo? Evalúa con cuidado tus límites antes de abrir esa puerta. Por otra parte, Cáncer, evita hacer compras impulsivas bajo el pretexto de rebajas, ya que te saldrá costoso. Cuida tu salud, mitigando las tensiones cotidianas. Leo, Marte se encuentra en tu posición disonante para ti. Evita el primer plano y no tomes la iniciativa de forma agresiva en discusiones, ya que tus acciones habituales, Leo, podrían desatar tensiones o fuertes enfrentamientos innecesarios. Virgo, una amistad podría presentarse en estos momentos con alguien que te llama mucho la atención, pero Virgo, asegúrate primero de que esté disponible, En el trabajo no te demores en actuar a lo que la oportunidad te dará en este día. Una noticia de tu ex podría sacudirte, mantén la cabeza fría, Virgo. Libra, recibirás una propuesta o una invitación prometedora, pero requerirá una negociación muy minuciosa de las condiciones. Los astros indican que resolverás asuntos financieros pendientes o recibirás un dinero esperado. Adminístralo.
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Mañanas musicales de 9:80 a la mera mera en este día viernes 2 de octubre, viernes de Palenque Musical. Vamos a terminar con los horóscopos en esta mañanita. Dice Escorpio, con Mercurio en tu signo el día de hoy habrá verdades incómodas que otros preferirían no escuchar. Un jefe o colaborador de tu trabajo te va a obligar a defender tus decisiones con argumentos sólidos. En el amor, no confundas una aventura pasajera con acuerdos de parejas reales, Escorpio. Sagitario, sentirás un deseo enorme de moverte, viajar o cambiar de aire. Sin embargo, la energía astrológica te pide revisar con lupa los detalles ocultos antes de firmar contratos, aceptar propuestas o comprar boletos. Actúa con cautela estratégica. Mejor, Sagitario. Capricornio, para Capri y a todos los amigas y amigos de Ciudad Guzmán, Jalisco, día de trámites y atención especial. Tienes un documento legal o papel importante esperando tu firma y una relación demandando tu atención. No dejes que las cosas se resuelvan solas. Ponte al corriente para evitar reclamos o recargos financieros, Capricornio. Acuario, una relación interpersonal muy importante, ya sea de pareja, un socio o un colaborador cercano, se van a convertir en un foco absoluto de toda tu atención durante este viernes, Acuario. Es un gran día para dialogar y resolver asuntos compartidos. Por último, Piscis, tu mente querrá resolver múltiples tareas a la vez, pero el verdadero reto de hoy será canalizar tu energía solo en lo que vale la pena. Una amistad podría intentar transformar el vínculo en algo más. Cuidado, tu talento también personal podría abrirte una vía de negocios. Ahí están los horóscopos en esta mañana, aquí en el 980, la mera mera de tu radio. Oye, triste y lamentable lo que pasó aquí en Los Ángeles, en el área de Highland Park. Ya les voy a platicar esto de este joven que en una riña, en una pelea, perdió la vida. Imagínense nada más la familia y muchas personas devastadas. Les voy a platicar esa historia que sucedió aquí en Los Ángeles en esta semana. 7:13 en Mañanas Musicales de 9:80, la mera mera en este viernes. Viernes de Palenque. Buenos días.

Somos 980 la mera mera en este viernes de Palenque Musical. Estaba dando el número telefónico acá de nuestro amigo el señor José Luis. Dice Alberto, dice, yo lo escucho tempranito por la mañana y me ha costado trabajo de poderle contactar. Me pidió el que le llamara, me mandó un mensaje de texto aquí en el 844, en el 323-438-0000. Dice, es que he estado hablando.

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1: Yo le doy el número telefónico aquí como el amigo José Luis al 323-438-0000 o en el 844-980-9081. Usted me marca y yo le regreso, le contesto y le doy la información que necesita para que haga esta llamada. Vamos con esta llamada telefónica por acá. Buenos días.
2: Buenos días, señor Alberto. ¿Cómo está?
1: Muy bien. ¿Con quién tengo el gusto por acá?
2: Con Chuy.
1: Mi amigo Chuy, bienvenido. ¿De dónde nos llama, Chuy?
2: De aquí del monte.
1: Del monte, bienvenido. Dígame en qué debemos el honor de su llamada, mi amigo Chuy.
2: No, pues saludarlo. Ya tenía rato que no lo encontraba y pues me da gusto saludarlo.
1: Pues aquí hemos estado, mi querido Chuy. De aquí no nos vamos hasta que nos saque, ¿verdad?
2: A ver si me pone una cancioncita.
1: ¿Cuál quiere, Chuy? ¿Cuál le gusta? ¿Cuál es de su agrado?
2: El ojo de vidrio con el piporro.
1: Ándele. El que lo mordió un coralillo.
2: Pues un coralillo por ahí, le dieron como 1,000,000 de balazos y él seguía caminando.
1: Imagínese, ¿verdad? Ahorita le ponemos el famosísimo ojo de vidrio, ¿verdad?
2: Tienes el alma de... Y cuídese con los regalos, ¿eh? No le vayan a mandar una bomba.
1: Es verdad, pues yo estaba preocupado. Dice, oiga, sí le llegó la caja. Dije, pues no será de muerto, ¿verdad? Y buscando la caja ahí con Manuelito. Oiga, Manuelito, no han llegado ni coronas. Dice, no ha llegado nada, Alberto. Pero mire que sí llegó. Y agradecí a las personas, mi querido Chuy, ojalá y las personas que me estén escuchando, una familia, ya describí lo que me mandaron en una caja. Ayer me dijo la persona, dice, oye, ¿y si le gustó? Le dije, mire, la mera verdad no la ha abierto porque queremos saber si realmente es para un servidor porque no traía nombre. Y venía forrada de color azul. Me dice, sí, es esa, es para usted. Ah, bueno, pues llegando a su humilde casa el día de ayer, la abrimos y mire... ¿Cuál sorpresa? Venían muchas cosas muy bonitas, mi querido Chuy. Venía un sombrero. Venía también ni más ni menos que una camisa vaquera. Venía también un pequeño sombrerito para colgar en el auto, ¿verdad? De adorno. Unas botas vaqueras para el nieto Anthony. Y unos vasitos tequileros. Y un mandil que traía, pues yo no sé de dónde sacaron mi foto, pero traía, el mandil trae mi foto. Allí, ¿eh? Miren nada más, lo que es la inteligencia artificial, ¿verdad? Pero bueno...
2: Es el misterio que no tenía su nombre ni nada.
1: Ni a nombre ni nada, y pues dice, oye, Alberto, sí le llegó su caja. Dije, ah, caray, pues yo dije, yo le escogí de color plateado y era azul, ¿verdad? Pero bueno, pues mi querido Chuy, le agradezco por su llamada telefónica aquí a 980 La Mera Mera. Oiga, fíjense lo que pasa. Fíjense lo que pasa, y esto yo lo mencioné en esos días. Uno nunca sabe cuándo, a qué horas y cómo va a suceder. Y en un momento de ira, en unos segundos, la vida le cambia a muchas personas. Cientos de padres, estudiantes y miembros de la comunidad del área de Highland Park se congregaron frente a la escuela secundaria Franklin para rendir homenaje a Javier Nungaray. Así era el apellido de este muchacho, Javier o Xavier Nungaray, un estudiante de tan solo 17 años que perdió trágicamente la vida el miércoles tras saltar o caer desde un cuarto piso durante el horario escolar. De acuerdo con la escuela, fueron los estudiantes quienes decidieron organizar una vigilia para celebrar la vida de Javier. Uno por uno de los alumnos llegaron con sus padres o con amigos para dejar unas flores y prender velas en memoria del estudiante. El Departamento de Policía de Los Ángeles había declarado anteriormente que no existían indicios de actividad criminal en la muerte del joven, que pues están al tanto también de los videos que circularon en las redes sociales en los que se ve al adolescente agredido por otro estudiante, o sea, en una pelea. En un video parece mostrar a un profesor intentando intervenir en el altercado antes de que Javier recibiera un golpe en la cara. Posteriormente se ve al joven de 17 años corriendo por un pasillo tras cual parece saltar por encima de la barandilla del cuarto piso de la escuela. Y al día siguiente, algunos estudiantes regresaron a clases mientras...

0: mientras que otros decidieron quedarse en casa debido a este incidente. El joven saltó, aparentemente, lo que dice la información, y murió instantáneamente. Una pelea, una riña. Hay que poner mano dura con nuestros hijos, hablarles de que las amistades con las que andan, qué andan haciendo, de qué andan hablando, el teléfono y el teléfono y el teléfono, ¿verdad? Así las cosas. Dios nos tenga un poquito de consideración con nuestros hijos porque así pasa. Saludos a mi amigo Rudy de la ciudad de Wilmington. Le mandamos un saludito para toda la gente de Michoacán, de Guanajuato y de Jalisco. Gracias. 7:26 a.m. Buenos días a usted que nos acompaña en este viernesito.
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0: Rafito Ojeda le manda un saludito al buen amigo Chema Nava del Tamborazo Jerez 75 de la Tinaja Tepetongo, Zacatecas, a los integrantes de el Tamborazo Jerez 75 que van a estar el sábado, ya mañana, ¿verdad? Mañana van a estar allí, a todos los amigos de Huejucan que van a acudir a este evento. Se les hace la invitación de parte del buen amigo Ricardo Ortega, los ausentes de Huejucan, ¿verdad? Que van a estar presentes allá en el área de lo que es Fontana, una reunión huejuquense el día del ausente a partir de las 2 de la tarde, 6183 Sierra Avenida Boulevard número 2 en Fontana, California. Allí estará el Tamborazo Jerez 75 y habrá taquiza, para las personas que gusten llegar, que vayan con toda la familia, pues para recordar, ¿verdad? Esos momentos ahí en el jardín de Huejúcar y los que están por allá, pues para que disfruten de lo que se está llevando a cabo. Vamos a ver quién se lleva el certificado de $50 cortesía de Mariscos Colimo Rigos Taco, quien acierte en el pronto.
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0: 508 Rigo, y como siempre, ahí te miro, Sandrita.
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0: Buenos días, la Corte Suprema de los Estados Unidos decidirá si el presidente Donald Trump puede detener indefinitivamente a un inmigrante. Miles de inmigrantes perdieron sus bonos de comida en la cobertura de Medicaid el día de ayer. La familia de Rennie Good demandó al gobierno por su muerte a manos de un agente migratorio. La máxima el día de hoy será de 99 grados, día calientito, fin de semana, temperaturas altas, mínima de 67. Esta mañana reporta el cielo despejado en esta hora con temperatura de 70 grados. 980 informa. Sí.

Oiga, nos llegó un telegrama grandísimo, pero sí le vamos a dar lectura, ¿eh? Acaba de entrar, dice, muy buenos días, señor Alberto Murillo. Mi nombre es Beatriz Sosa Prado. Hoy le quisiera mandar un saludo y felicitaciones a mi querida mami, de parte de todos mis hermanos Sosa, la familia Sosa Prado, me imagino, ¿verdad? Sí. De parte de Efraín, Alberto, Marta, Javier, Lupe, Laura y yo, le decíamos a nuestra hermosa madrecita muy felices 80 años de vida. Este saludo también es de sus 14 nietas y nietos que son el sueño vivo que tuvieron mis padres al venirse a Estados Unidos por una vida mejor. Mamita, que Diosito la siga conservando y bendiciendo. Que siga viviendo y disfrutando la vida hermosa que Dios le dio. Gracias por ser un ejemplo de cómo vivir una vida bonita y de fe. Mami, todos la amamos mucho. Señor Alberto, ¿nos puede complacer con una canción dedicada a mi mami? Nuestro señor padre Efraín Sosa Ceballos, que ya descansa en paz, siempre se la dedicaba. Lunes de octubre, de Pedro Infante, en el cumpleaños de mi mamá. Gracias. Bueno, pues le mandamos un saludito a la mamá de esta gran radioescucha. Gracias, cómo no, con mucho gusto. Aquí le saludamos y le festejamos y le felicitamos. En Mañanas Musicales del 980, la mera mera. Felicidades. Otro saludito para el Talibán, que ya nos está acompañando. Gracias a Rosita Gómez y a todos los paisanos de Ameca, Jalisco, La Higuera, San Miguel, Los Pilares y Arroyo Hondo. Saludos.

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0: Mañanas musicales de 9:80, la mera mera. Oigan, mamás, papás, les voy a compartir un consejo muy, muy importante. Y bueno, tengo en estos momentos el saludito para ustedes que nos están acompañando aquí a través de el 9:80, la mera mera. Ahora sí tengo este mensaje de suma importancia en esta mañana. 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
1: Hola, Eulogio Dofe, saluditos a la comitiva de Campton, saludos cordiales a todos los amigos que nos están acompañando.
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0: de Cruz de Olvido. Muchas personas dicen la barca en que me iré, pero es Cruz de Olvido. Saluditos a todos los amigos trabajadores de Aristas Constructions. Les mandamos un saludo cordial aquí a través de el 980 La Mera Mera en Mañanas Musicales, los 80s a las 8. Y bueno, pues nuestro saludito cordial también a esta hora de la mañana para las personas que nos han mandado mensaje de texto. Muchos mensajes de texto. Agradezco sinceramente pues esa confianza que le tienen a un servidor y por su sintonía, que es más que nada importante. Dice, saludos a la señora Ángela Méndez en su cumpleaños de parte de sus hermanas Belén, Berta, Socorro, Teresita y Ramiro y también Raúl. Angelita, Ángela Méndez, saluditos cordiales, felicidades.
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0: Le mandamos un abrazo especial y una felicitación a Ángela Méndez.
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0: Muchas felicidades, también un saludo para el señor Chema Nava del Tamborazo Jerez 75, muy buena persona, yo lo conozco desde que amenizaba en las arriadas del rancho Los Alazanes del sur del monte El Talibán. Gracias, Alberto, buenos días, nos complace desde que Dios amanece y por favor, saludos a mis amigos de Cocula, Auroelectric, el buen amigo Alfredo Albizo y ¡viva México! Bueno, saludos ahí a los muchachos, ayer me pidieron la dirección, ahí están por la Anchorship y la Stratens. 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Está el letrero grandote. Tiene mecánica en general y también problemas de eléctricos de sus autos, Muchos de ustedes que pues no sirve la ventana, ya no baja, ya no sube. Tienen un corto allí en el radio, en las bocinas. Vayan con ellos, buenos mecánicos y honestos, También venden alternadores y starters de todas las marcas, de todos los vehículos, Allí para Sergio Junior, Luis Beto, el Sammy Raulito de los Reyes de California. Saludos, muchachos. Buenos amigos, los de el Cocula Aeroelectric, Taller Mecánico Cocula, y también los amigos de Ameca Aeroelectric. Les mandamos saluditos, La misma familia, al tío Miguel Robles y a la tía Zenaida, al Ronco de Jacona y al Mollejas de la Villita, Jalisco. Como dijera el Maye, no se hable más. Este año no se apareció el Maye por acá en tierras californianas. A ver si viene pronto el Maye para saludarlo y que escuche en vivo los temas musicales de los Reyes de California. Viernes de Palenque, también los amigos de El Sandwicheto, mi querido Alguito Soria, puro Jiquilpan, Michoacán. Ya van a la ciudad de Páramo, le mandamos saluditos a Alguito Soria del Sandwicheto, a todo su personal. Ricas empanadas de carne, sándwiches de diferentes sabores, ¿verdad? Alguito Soria, emprendedor y buen amigo de Jiquilpan, Michoacán. A don Elías Alcalá, también le mandamos un saludito cordial. Gracias también de todo corazón a los amigos del Sereno Mid Market, al Chaparrito Bigotón Travieso. Y anda por allí en el Sereno, en la ciudad del Sereno Mid Market. Les mandamos saluditos a todo el equipo de carniceros y a las chicas que atienden. En el retén de la Loma, ¿cuántos federales había? ¿Cuántos federales había en el retén de la Loma? 100. Estaban preguntando por el señor Pedrito y Paulino Burgos, pero andaban despistados. Le preguntaron un mudo que estaba allí. Le dijeron, oiga, ¿dónde está Pedrito Burgos y Paulino Burgos? Y el mudo dijo, y el federal dijo, ¿qué? Y otro que estaba ahí dice, yo no sé nada, dice, En los 80s a las 8, así dijo el mudo. Yo no sé nada.

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6: Saluditos para la gente de Puebla del buen amigo Claudio Barrera. Escuchando los 80s a las 8. Saludos a don José Pepe Montañez, la Chucha Cuerera. Le mandamos saludos a todos los amigos que van conduciendo esta hora y a los choferes del sanduicheto del Huito Soria en la ciudad de...

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1: Está en información en esta mañana de viernes. El gobierno de los Estados Unidos, Donald Trump, ha revocado más de 250 mil visas en solo un año. Los Ángeles ha prohibido las redadas migratorias en edificios municipales. El 56% de los votantes dice que la gestión de Donald Trump los ha defraudado. Este día tendremos temperatura caliente, ¿eh? La máxima el día de hoy será de 99, la mínima descenderá a 67. Para mañana tendremos temperatura caliente y el domingo también. En Los Ángeles actualmente se reportan 76 grados. 980 informa.
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1: 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Bueno, se hunde ese...
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1: Bueno, el saludo también de nuestra amiga Belén, pues la felicitación que hicimos hace ratito para la señora Ángela Méndez, que está cumpliendo años. Se une a la felicitación también ella. Le manda un saludo cordial en su cumpleaños a su hermana Ángela Méndez. ¡Felicidades!

Los 80s a las 8, aquí en el 980, la mera mera de su radio. Saluditos a todos los amigos que están presentes en esta mañanita, escuchando el 980, la mera mera de su radio. Oiga, al hablar de esta gran cantante, de María del Rosario Valdés Campos, lógicamente, pues es el hablar de la gran Chayito Valdés, la Alondra de México, la reina de la canción ranchera, una emblemática, pues intérprete nacida por allá en el pueblo de La Orba, que pertenece al municipio de Guasave, Sinaloa. De familia humilde, ella fue apadrinada por la cantante Amalia Mendoza, la Tariacuri, quien la presentó en una caravana, donde pues atrajo la atención de grandes productores. El lanzamiento independiente de ella fue a principios de los años 70 y tuvo que empeñar, fíjense, una máquina de coser para grabar sus primeros temas de música allá en Los Moches y financiar un pequeño pues tiraje de discos que ella misma vendía y promovía en radiodifusoras. Se convirtió en una de las máximas vendedoras de discos de música ranchera en la época de los años de 1970 y 1980, compitiendo directamente en popularidad con figuras como Vicente Fernández. Grabó más de 450 canciones y 40 producciones discográficas, incluyendo grandes éxitos populares como Los Famosos Besos y Copas, Una Noche Me Embriagué, el tema del Caballo Prieto Azabache, El Caballo Prieto Afamado, de su repertorio de corridos, y participó también en algunas películas. Aquí le presento a la Alondra de México, la gran Chayito, Chayito Valdés, y la famosa Carabina 3030, en los 80s a las 8. Se está acercando la hora del palenque, se está acercando la hora del palenque. Saluditos a la paisana Chuyita Ávila, de Majadas, Villanueva, Zacatecas. Está preparando unos aguachiles.

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Oye, pues para finalizar este viaje musical de los 80s a las 8, le mandamos un saludito al Chino Hernández y a todos los amigos de Tonila, Jalisco. Ahí vienen los 80s a las 8, aquí en el 980, la mera mera de su radio, Saludos especiales para todos los amigos que están presentes a esta hora de la mañana y que ya se están preparando para el palenque musical. Oiga, el señor José Montes de Oca escribió un tema que en su momento Rita y José lo grabaron, pero también don Antonio Aguilar tuvo pues parte de su repertorio musical, pues este tema que lo grabó con el acompañamiento de la banda. Y le voy a presentar justamente esta versión para que escuchen a nuestro charro zacatecano, nuestro charro don Antonio Aguilar, con el tema de A las 11 de la noche, para cerrar con broche de oro el viaje musical de los 80s a las 8, porque ahí viene el palenque musical de 980 a la mera mera.

0: Adiós.
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señoras, señores, sean ustedes bienvenidas, bienvenidos al Palenque Musical de 980 La Mera Mera por una cortesía de Soboba Casino Resort. El Palenque Musical está en el aire, comience a marcar al 844-980-981. Llega la revancha entre el conjunto Primavera.

el conjunto Primavera. En el palenque musical de 980, la mera mera. Vamos a ver quién se lleva el palenque, es una revancha. Hay votos por arriba de los 128, 130, a ver quién acierte, la tiene y gane. El conjunto Primavera se va a enfrentar a la máquina norteña musical número uno, Rieleros del Norte.

0: Vamos a abrir las líneas telefónicas. ¿Quién recibe el primer voto? Con ese arrancamos. 130 para los rieleros, 130 para el conjunto Primavera. Vamos a ver qué dice el público en esta mañanita, aquí en el 844-980-981. Buenos días, ¿por quién vota usted? Buenos días. Hola, hola.
1: Por los rieleros.
0: Los rieleros del norte, el primer voto para los rieleros del norte. Vamos a iniciar con los rieleros. Hola, ¿qué tal? Buenos días, ¿para quién es el voto? Buenos días, ¿por quién vota usted? Hola, hola. Buenos días.
1: Para los rieleros.
0: Los rieleros del norte, dos votos para los rieleros. Otra llamada por acá. Hola, ¿qué tal? Muy buenos días, ¿para quién es el voto? ¿Por quién vota usted? Buenos días. Buenos días, ¿su voto es para quién?
1: El conjunto Primavera.
0: El conjunto Primavera, el primero para el conjunto Primavera. Hola, ¿qué tal? Buenos días, ¿para quién es el voto? ¿Por quién? Hola, hola, hola.
1: Conjunto Primavera.
0: Conjunto Primavera, dos votos para el conjunto Primavera, dos para los rieleros del norte. Hola, ¿qué tal? Buenos días, ¿por quién vota usted? ¿Por quién?
2: Buenos días, Primavera.
0: El conjunto Primavera se va arriba, tres votos para el conjunto Primavera, dos para los rieleros del norte. Buenos días, ¿por quién vota usted? Buenos días, hola, hola.
1: Hola, con los rieleros.
0: Los rieleros del norte, tres votos para los rieleros, tres votos para el conjunto Primavera. ¿Qué dice el público? Hola, buenos días, ¿por quién?
2: ¿Por quién? Beto Lío, soy Timoteo. ¿Por Primavera?
0: Por el conjunto Primavera, cuatro votos para el conjunto Primavera, tres para los rieleros del norte que llegan y cantan así. El palenque musical está en el aire. Tres votos para los rieleros del norte, cuatro para el conjunto Primavera. ¿Será que llegaremos a más de 128 votos?

0: Llamadas telefónicas en el aire por ahora y solo por ahora. 14 votos tenemos para el conjunto Primavera. 11 votos para los Rieleros del Norte. Vamos a ver qué dice el público. El Palenque Musical está en el aire. 844-980-981. ¿Qué dice el público? Hola, ¿qué tal? Buenos días. ¿Por quién vota Dalila?
1: El conjunto Primavera.
0: El conjunto Primavera. 15 votos para Primavera. 11 para los Rieleros del Norte. Hola, ¿qué tal? Buenos días. ¿Su voto es para quién? ¿Por quién vota?
1: ¡Qué emoción! Por el conjunto Primavera.
0: El conjunto Primavera. 16 votos para el conjunto Primavera. 11 para los Rieleros del Norte. Hola, buenos días. ¿Por quién vota? Está muy alto el volumen, no le voy a escuchar. Hola, ¿qué tal? Buenos días. ¿Por quién vota? Buenos días. El conjunto Primavera, 17 para el conjunto Primavera, 11 para los Rieleros del Norte. Hola, ¿qué tal? Buenos días. ¿Su voto es para quién? ¿Por quién vota usted?
2: Por Primavera.
0: El conjunto Primavera, 18 votos. Señoras, señores, comienza a despegar el conjunto Primavera, ¿eh? Hola, buenos días. ¿Por quién vota usted?
1: Primavera.
0: Por el conjunto Primavera, 19 votos. ¿Dónde está el público de los Rieleros del Norte? Hola, buenos días. ¿Por quién vota usted? Buenos días.
3: Buenos días. Por conjunto Primavera.
0: El conjunto Primavera, que llega a 20 votos contra 11. 11 de los Rieleros del Norte. Es una revancha, ¿eh? Vamos a ver quién se lleva el palenque.

0: El palenque musical está en el aire, señores, señores, en esta mañana de viernes. Saludos a el buen amigo Don Rutilio Serrano, allí en Campton con su Alexa a todo volumen, escuchando el palenque y arreglando las maquinarias de los jardineros, al güero y al gallo de Atolinga, Zacatecas. Presentes en el palenque, es 9:15 a.m, señores, señores, 28 votos el conjunto Primavera. 22 tiene los Rieleros del Norte que se están preparando en el escenario. Vamos a ver, sabíamos que iba a estar pareja la cosa, vamos a ver quién se lleva el palenque en el 844-980-981, no deje de marcar esta llamada por acá. Buenos días, ¿para quién es el voto? ¿Por quién? Buenos días.
1: Con el conjunto Primavera.
0: El conjunto Primavera, 29 para Primavera, 22 para los Rieleros del Norte. Hola, ¿qué tal? Buenos días, ¿por quién vota? ¿Por quién?
1: Por conjunto
0: Primavera. El conjunto Primavera, 30 votos contra 22 de los Rieleros del Norte. Hola, buenos días, ¿por quién?
1: Conjunto Primavera.
0: El conjunto Primavera, 31 para el conjunto Primavera. Señoras, señores, se está yendo muy, muy arriba. Vamos a ver qué dice el público de los Rieleros del Norte con este tema. Necesita apoyos el equipo de los Rieleros del Norte, que llevan 22 contra 31. El conjunto Primavera, el palenque musical en el aire.

0: emocionante se pone la cosa, señoras, señores, y las líneas están a reventar. Ya sabe que puede votar por los dos si le gustan, pero también por su pronóstico, por el pronóstico que usted dio. Estamos por arriba de los 120 en el pronóstico para rieleros, para el conjunto primavera también arriba de los 128 para cada uno de ellos. Y por ahorita y solo por ahora, 39 votos el conjunto primavera. 35 los rieleros del norte. Vamos a ver qué dice el público. ¿Qué dice el público aquí en el 844-980-981? Hola, ¿qué tal? Buenos días. ¿Su voto es para quién? Buenos días.
1: Buenos días, Primavera.
0: El conjunto Primavera, 40 votos para el conjunto Primavera, 35 para los Rieleros del Norte. Buenos días, ¿por quién? Buenos días. ¿Por quién vota usted? Los Rieleros del Norte, 36 votos para los Rieleros del Norte contra 40 del conjunto Primavera. Hola, ¿qué tal? Buenos días. ¿Su voto es para quién? ¿Por quién vota usted?
2: Rieleros.
0: Los Rieleros del Norte, 37 votos para los Rieleros contra 40 del conjunto Primavera. Hola, ¿qué tal? Buenos días. ¿Su voto es para quién? ¿Por quién?
3: Rieleros.
0: Los Rieleros del Norte, 38 votos para Rieleros contra 40 del conjunto Primavera. Se vienen acercando. Hola, ¿qué tal? Buenos días. ¿Por quién vota usted? Hola, hola, hola.
1: Primavera.
0: El conjunto Primavera, que no se deja, llega a 41 votos en este gran duelo musical de 980 La Mera Mera con su amigo y servidor Alberto Murillo. El palenque musical está en el aire. 41 votos el conjunto Primavera, 30

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0: tremendo palenque musical, señores, señores. De repente se nos congestiona la línea, se traban las líneas. Se bloquean, pero aquí está el público presente en el 980, la mera mera. 50 votos, el conjunto Primavera. 46 tienen los Rieleros del Norte. Vamos a regresar en breve con llamadas telefónicas. No deje de marcar.
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0: Regresamos en breve con llamadas telefónicas en el 844-980-981 porque ahorita hay un excelente mensaje. 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
4: Vamos a esperar que se llenen líneas para ir a otro bloque de llamadas telefónicas. Otro bloque de llamadas telefónicas. 50 votos el conjunto Primavera. 46 tienen los Rieleros del Norte. Vamos con llamadas.

0: Telefónicas 844-980-981, que se llenen las líneas. Esta llamada por acá, ¿qué tal? Buenos días. ¿Para quién es el voto? ¿Por quién? Buenos días. Los Rieleros del Norte, 47 votos contra 50 del Conjunto Primavera. Hola, ¿qué tal? Buenos días. ¿Por quién vota usted? Buenos días.
1: Primavera.
0: El Conjunto Primavera, 51-47, los Rieleros del Norte. Hola, ¿qué tal? Buenos días. ¿Por quién? Buenos días.
2: ¿Por qué
0: quién?
2: Alegría por el Conjunto.
0: El Conjunto Primavera, 52 contra 47. Esta llamada por acá, buenos días. ¿Para quién es el voto? ¿Por quién? Hola, hola, hola. Buenos días, nadie dijo yo. Vamos al siguiente. Hola, ¿qué tal? Buenos días. ¿Para quién es el voto? ¿Por quién? Buenos días.
3: Primavera.
0: El Conjunto Primavera, 53 contra 47 de los Rieleros del Norte. Hola, buenos días. ¿Por quién vota usted? ¿Por quién vota usted?
4: El Conjunto Primavera.
0: El Conjunto Primavera, 54 contra 47 de los Rieleros del Norte, que se están preparando en el escenario. Buenos días. ¿Por quién vota usted?
2: Buenos días. Por Conjunto
0: Primavera. El Conjunto Primavera, 55 contra 47 en el escenario. Los Rieleros del Norte, que piden apoyo de su público. Ellos son los Rieleros del Norte, que tienen 47.

0: ¿Quién eres?
1: Primavera.
2: Por conjunto,

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2: Vamos a ver quién acierta, porque no únicamente está votando por su artista favorito, está votando por su pronóstico. Y el que acierte se llevará el certificado de $50 cortesía de Mariscos Colima Rigo Taco. 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Tocayo Beto, Luisito de Rigo Beléndez, como siempre, saludos cordiales. Y ahí te miro, Sandrita.
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2: Emocionante la cosa, se está poniendo, señoras, señores, 66 votos para el conjunto Primavera, 62 para los rieleros, que no han logrado alcanzar, no han logrado alcanzar, muy cerquitas están. Vamos con otra tanda de llamadas telefónicas, señores, señores, otra tanda de llamadas telefónicas, en lo que el conjunto Primavera se pone de acuerdo con la siguiente melodía. Vamos a ver qué dice el público. Hola, ¿qué tal? Buenos días, ¿para quién es el voto? ¿Por quién?
4: Conjunto Primavera.
2: El conjunto Primavera, 67 contra 62. Hola, buenos días, ¿para quién es el voto? Los Rieleros del Norte, 64, viene pitando la máquina de los Rieleros. Hola, ¿qué tal? Buenos días, ¿por quién? ¿Por quién votas?
5: Primavera.
2: El conjunto Primavera, 68 contra 63. Hola, hola, ¿qué tal? Buenos días, ¿por quién vota usted? ¿Por quién? Hola, hola, nadie dijo yo. Vamos a la siguiente. Muy buenos días, ¿su voto es para quién? Buenos días.
5: Para los Rieleros.
2: Los Rieleros del Norte, 64 votos para Rieleros, 68 para el conjunto Primavera. El conjunto Primavera.

0: Se pone emocionante el palenque, señoras, señores. 78 votos para el conjunto Primavera. 74 para los Rieleros del Norte. Vamos con llamadas telefónicas, a ver en esta tanda, vamos a ver si los Rieleros del Norte logran empatar, logran acercarse más o logran rebasar. No han podido en todo el palenque, ¿eh? Vamos con esta línea por acá, buenos días, ¿para quién es el voto?
1: Buenos días, por conjunto
0: Primavera. El conjunto Primavera que llega con este a 79 votos contra 74. Esta llamada por acá, buenos días, ¿su voto es para quién?
2: Rieleros.
0: Los Rieleros del Norte, 75 votos, a ver si se empata, ¿eh? Hola, ¿qué tal? Buenos días, ¿para quién es el voto? ¿Por quién?
1: Conjunto Primavera.
0: El conjunto Primavera que no se deja, que llega ya a 80 contra 75. Hola, ¿qué tal? Buenos días. ¿Su voto es para quién? ¿Por quién?
2: Primavera.
0: El conjunto Primavera ha llegado a 81 con este. 75 los Rieleros del Norte. Hola, buenos días. ¿Por quién?
1: Los Rieleros.
0: Los Rieleros del Norte. Ahí está el público de Rieleros. 76 votos para ellos. Hola, buenos días. ¿Por quién?
1: Rieleros del
0: Norte. Los Rieleros del Norte que llegan a 77 contra 81. Viene pitando la máquina musical norteña número uno. ¿Por quién?
1: Por los Rieleros.
0: Los Rieleros del Norte. 78 votos contra 81. Será que se empata. Hola, buenos días, ¿por quién vota usted? Buenos días.
3: Rieleros.
0: Los Rieleros del Norte, 79 contra 81. Vamos a ver qué dice el público. Hola, buenos días.
1: Los
0: Rieleros del Norte, 80, señoras, señores. Se empatará. ¿Qué dice el público? Buenos días, ¿por quién?
1: Por conjunto Primavera.
0: El conjunto Primavera no se dejó empatar. 82 votos para el conjunto Primavera. 80 para los Rieleros del Norte. Ahí vienen los Rieleros, señoras, señores. El palenque musical está en el aire.

0: El palenque musical está en el aire, señores, señores. Emocionante se pone la cosa. El conjunto Primavera, 96 votos. Los Rieleros del Norte han llegado a 94.
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0: Con esta tanda de llamadas telefónicas aquí en el 844-980-981, a ver si logramos en esta recta final llegar a los más de 128 que está el palenque. 96 para el conjunto Primavera, 94 para los Rieleros del Norte. Esta llamada por acá, ¿qué tal? Buenos días, ¿para quién es su nombre, su voto?
10: Los Rieleros.
0: Los Rieleros del Norte se vienen acercando, 95 contra 96. Hola, ¿qué tal? Buenos días, ¿por quién vota usted? Buenos días, ¿por quién?
10: Conjunto Primavera.
0: El conjunto Primavera no se deja, 97. Esta llamada por acá, buenos días, ¿para quién es el voto? ¿Por quién? Buenos días.
10: Nadie... Conjunto Primavera.
0: El conjunto Primavera, 98. Esta llamada por acá. Buenos días, ¿para quién es el voto? ¿Por quién? ¿Por quién?
10: El conjunto Primavera.
0: El conjunto Primavera, 99 contra 95. Hola, ¿qué tal? Buenos días. ¿Para quién es el voto? ¿Por quién?
10: Buenos días, por los Rieleros.
0: Los Rieleros del Norte que llegan a 96. Hola, ¿qué tal esta llamada por acá? Buenos días. ¿Para quién es el voto? ¿Por quién?
10: Los Rieleros del Norte.
0: Los Rieleros del Norte, 97 contra 99. Hola, ¿qué tal? Buenos días. ¿Por quién vota usted? ¿Por quién?
10: Rieleros
0: del... Los Rieleros del Norte, 98 contra 99. Hola, ¿qué tal? Buenos días. ¿Por quién vota usted? Buenos días.
10: Conjunto Primavera.
0: El conjunto Primavera no se deja empatar. 100 votos, Primavera 98, Rieleros del Norte en la recta final.
10: Por los Rieleros. rielero.
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0: El palenque musical está en el aire en la recta final, señoras y señores. Tenemos, escucha esto, 112 votos para el conjunto Primavera. 110 para los Rieleros del Norte. La última canción que tocaremos con los Rieleros del Norte. Vamos a ver qué dice el público. Hola, ¿qué tal? Buenos días. ¿Su voto es para quién? ¿Por quién vota?
1: Rieleros.
0: Los Rieleros del Norte, 111 contra 112. Hola, ¿qué tal? Buenos días. ¿Su voto es para quién? ¿Por quién? El conjunto Primavera. No se deje empatar. 113 contra 111. Hola, buenos días. ¿Por quién?
1: Los Rieleros.
0: Los Rieleros del Norte, 112 contra 113. Hola, ¿qué tal? Buenos días. ¿Por quién? ¿Por quién? El conjunto Primavera. No se deje empatar. 114 contra 112. Terminado esta canción, se decidirá el palenque musical. Chasquenochón Rodríguez. 114 contra 112. Vamos a ver a cuántos llegamos y quién acierta.

0: Señoras, señores, en la recta final del Palenque, 114, déjeme ver, sí, 114 el conjunto Primavera contra 112 de los Rieleros del Norte. Así lo dejamos porque vamos a poner los dos minutitos, que es lo que dura este fondo musical de Guadalajara, Guadalajara, para terminar con el Palenque. Y allí sabremos quién se lleva este Palenque musical y a ver si alguien acierta en el pronóstico que dio. Si nadie acierta, pues ya sabe que damos justamente el certificado al azar o lo dejamos para la próxima semana. Ok, corre tiempo, señores, señores, serán dos minutitos. Hola, ¿para quién es? ¡Ay, se colgó! Por este lado, ¿para quién es el voto? Buenos días, ¿por quién?
1: Para los Rieleros.
0: Los Rieleros del Norte, 113 contra 114. Váyale contando, ¿eh? Hola, ¿para quién es el voto? ¿Por quién?
2: Por conjunto.
0: Primavera, el 115 contra 113. Nos vamos rapidito, ¿eh? ¿Para quién es el voto? ¿Por quién? Hola, hola, hola.
1: Conjunto.
0: El conjunto Primavera, 116. Vamos con esta por acá. Buenos días, ¿por quién vota usted?
2: Buenos días. Por los Rieleros.
0: Los Rieleros del Norte, 114 contra 116. Hola, ¿qué tal? Buenos días, ¿por quién vota usted?
2: Los Rieleros.
0: Los Rieleros del Norte, 115 contra 116. Hola, ¿qué tal? Buenos días, ¿por quién? ¿Por quién vota usted?
2: Rielero.
0: Los Rieleros del Norte, se empata, señoras, señores, se empató. Hola, buenos días, ¿por quién? ¿Por quién vota usted?
2: Rielero.
0: Los Rieleros del Norte se van arriba, 117 a 116. Buenos días, ¿por quién? ¿Por quién vota usted?
2: Nadie. Los Rieleros.
0: Los Rieleros del Norte, 118 contra 116. Hola, buenos días, ¿por quién vota usted?
2: Rielero.
0: Los Rieleros, 119 contra 116. Hola, buenos días, ¿por quién? ¿Por quién
1: vota usted?
0: Los Rieleros del Norte, 120 contra 116, ¿por quién vota usted? ¿Por quién? El conjunto Primavera, 50 segundos. Hola, ¿qué tal? Buenos días, ¿por quién vota usted? ¿Por quién?
2: Por los Rieleros.
0: Los Rieleros del Norte, 121, perdón, contra 117, ¿por quién vota usted? Hay tiempo.
1: Por los Rieleros.
0: Los Rieleros del Norte, 122 contra 117. Hola, ¿qué tal? Buenos días, ¿por quién?
2: Por conjunto
0: Primavera, 118. Hola, ¿qué tal? Buenos días, ¿por quién vota usted? ¿Por quién?
2: Por los Rieleros.
0: Los Rieleros del Norte, 123 contra 118. Hola, buenos días, ¿por quién? ¿Por quién?
3: Primavera.
0: Primavera, 119. Hola, ¿qué tal? Buenos días, ¿por quién? ¿Por quién? 30 segundos. Los Rieleros del Norte, 124. Hola, ¿qué tal? Buenos días, ¿por quién? ¿Por quién vota usted?
3: Los
0: Rieleros del Norte, 125 a 119. En la recta final, 25 segundos. ¿Por quién? ¿Por quién? ¿Por quién dijo? ¿Por quién?
2: Primavera.
0: Primavera, 120. Hola, ¿qué tal? Buenos días, ¿por quién vota usted? ¿Por quién?
2: Por Primavera.
0: Primavera, 121. Todavía no se acaba el fondo. ¿Por quién vota usted? ¿Por quién?
2: Primavera.
0: Primavera, 122. ¿Por quién vota usted? Buenos días, ¿por quién? ¿Por quién?
2: Los
0: Rieleros del Norte, 126. Señoras, señores, en el final del Palenque. Todo el Palenque estuvieron abajo los Rieleros del Norte. 126 contra 122 del conjunto Primavera.

0: Guerreros del Norte vinieron de atrás al final del palenque. Señoras, señores, aquí está. Nadie acertó, ¿verdad? Nadie acertó. 125 contra 125. Bueno, aquí fueron un empate. 127 contra 126. ¿Cuánto fue el palenque? 126 contra 122 en favor.
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Buenos días, señores. Muy buenos días. Buenos días a todos. Son las 10 de la mañana con 10 minutitos. Qué gusto de saludarlos. Aquí su amiga Irma Olmedo en 980 La Mera Mera en este día viernes 2 de octubre. Estamos, gracias a Dios, en este bonito mes ya, en el mes de octubre. Y qué pronto se ha pasado este año, ¿verdad? Fíjese, ya estamos en octubre. Bendito sea Dios. Yo quiero saber cómo está usted, cómo se siente mi audiencia, cómo están mis enfermitos, cómo están todas las personas que están retirados, cómo va este año para ustedes. Espero que muy bien, sobre todo en salud, que es lo más importante. Teniendo salud, bueno, pues tenemos ganas de hacer muchísimas cosas. Así que espero de verdad, de todo corazón, que usted se encuentre bien de salud y de salud emocional también, ¿eh? Porque la salud emocional es tan importante, o puede ser que más que la salud física. Yo creo que las personas que tienen tanta depresión, eso, la depresión, ya no digo el estrés, la depresión es una enfermedad del alma. Así lo creo yo. Así que tenga mucho ánimo, mucha fe en todo lo que realice, que Dios está ahí. Si nosotros estamos para Él, Él está para nosotros. Eso nunca lo dude, nunca lo dude. Se lo aseguro y se lo digo de todo corazón. Muy buenos días a todos. Vamos a comenzar y usted sabe que yo no comienzo si no le pido permiso a mi Padre Dios, y eso ustedes ya lo saben, ¿verdad? Que seas tú, Señor, quien me acompaña, quien me dirige, y que seas tú, Padre Santo, quien está en mi corazón en todo momento. Quiero enviar un saludo a todas las personas que están pasando por una mala racha. Quiero decirle a todas esas personas que todo mundo hemos pasado por ahí. No es usted la única persona, no es la única familia que está pasando por una mala racha. Todo mundo hemos pasado. Siempre con fe para adelante y nunca pensar que no se puede. Sí se puede, claro que sí se puede. Con la voluntad de Dios y con la ayuda de Él, se puede todo. Muy buenos días a todos, señores. En un ratito le voy a platicar lo que está pasando allá en México en una escuela secundaria, lo que hicieron unos jóvenes y todavía tuvieron el descaro de publicarlo. Fíjese nada más. Muy buenos días. Es así como comenzamos. Y en el nombre sea de Dios, pues comenzamos muy bien, oiga. Soy Irma Olmedo, con usted hasta las 2 de la tarde. Gracias por su preferencia.

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buenos días, señores. Qué bueno que me dejan acompañarlos en este día viernes. Y gracias de veras, por preferir 980 La Mera Mera, nuestras canciones, nuestra música, que somos rancheros por completo, así, completito, al 100%. Rancheros, provincianos, y es por eso que nos gusta esta música. Es una música muy bonita, una música que no ofende, que toca el corazón de las personas, que se identifica con nosotros. Se identifica porque es lo que nos gusta, es lo que vivimos, es lo que escuchábamos de niños. Yo puedo decirle que es la música más bonita. La música más bonita, señores, de todos los tiempos. Y yo agradeciéndole, como siempre, que nos elija a 980 y que elija a su amiga Irma Olmedo. Lo aprecio de verdad, de todo corazón. Fíjese lo que le quería platicar hace un momento, que allá en México, jóvenes que mataron a una subdirectora en una secundaria de México anunciaron previamente ese ataque en redes sociales. Lo publicaron, apareció el 30 de septiembre, apenas, un día antes del ataque, que acompaña la frase, ya me toca a mí. Fíjese, ¿cómo así? ¡Qué barbaridad! Antes el respeto era para los maestros. Un saludo al maestro, el maestro dijo esto, algo muy bonito. Hoy no, hoy es muy diferente. Horas antes de ese ataque ocurrido en una secundaria en la ciudad de Torreón, Coahuila, en un

una cuenta de TikTok se publicó la fotografía de ropa, de armas blancas y otros objetos que posteriormente fueron relacionados con ese hecho violento. Ahora la Fiscalía General del Estado de Coahuila investiga el perfil y su posible relación con estos dos jóvenes que fueron detenidos por la agresión. En la publicación apareció el miércoles 30 de septiembre, un día antes del ataque, y que acompaña la frase que le mencioné. Así que, pues bueno, vamos a ver qué sucede y ojalá que esto no quede solamente en una carpeta de investigación, que se investigue a fondo y que se llegue a detener a estas personas. Muy buenos días, señores. Continuamos acompañándole. Les saludo. Estoy con usted hasta las 2 de la tarde. Quiero invitarlo para decirle que el 844-980-981 está a sus órdenes. Me voy a contestar las llamadas y oiga nada más esta canción. Es por eso que le digo, se identifica con nosotros, toca nuestros sentimientos. Buenos días.

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1: 16:55. 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
1: Señores, buenos días. Continuamos. Tengo saludos que quiero enviar con mucho gusto. Para nuestros amigos que nos escuchan allá en Modesto, California, quienes están trabajando en diferentes lugares, así en el campo también, en bodegas, como el señor Ángel Julián, que él es de La Barca, Jalisco. Él nos escucha allá en Modesto. Muchísimas gracias, Ángel Julián. Les saludo con mucho gusto. A la señora María también, a la señora Estrella. Irmita, la amo, me dice Estrella. Ella tiene de cumpleaños a todos sus nietos. A Ashley, Arturo, Alexander y Anthony. Y a Daniel, que es el papá, creo que, de todos los niños, de parte de la familia Suárez. Un saludo para ustedes. También quiero decirles a las personas que tengan mucho cuidado cuando usted va a hacer algún negocio o comprar algo o pagar algo con su tarjeta de crédito. Antes de dar su tarjeta, del número de su tarjeta de crédito y toda la información, tenga presente, por favor, que hay muchos fraudes. Tenga muy, muy presente, por favor, que alguien le puede robar su identidad. En estos días he recibido llamadas de personas que lo que les venden no es legítimo. Entonces quiero pedirles que tengan mucho cuidado, que verifiquen primero, que verifiquen si es auténtica la compra que usted está haciendo, si es legítima, si es verdad lo que usted va a recibir por ese pago. Entonces dé el número de tarjeta de crédito y toda la información que le piden. Porque es muy fácil decirle, mire, usted va a tener esto a cambio. Tenga cuidado. No quiero decir abiertamente a lo que me refiero, pero espero que mi audiencia comprenda que si usted va a recibir efectivamente lo que le están vendiendo, si es auténtico, si es verdad lo que le están vendiendo, entonces dé esa información. Si no, no dé su información. Por favor, he recibido no dejo de recibir las llamadas de que a alguien le van a hacer un procedimiento, algo, una inyección, una medicina, una cirugía, y no saben por qué. No saben por qué están recibiendo esa inyección, no saben por qué están recibiendo esa medicina. Tengan cuidado en todo lo que les hacen en su cuerpo, señores. Tengan cuidado en lo que usted firma. En lo que usted, esas letritas chiquitas, pues no sabe de dónde lo van a operar y por qué tampoco. Así que tenga cuidado, es lo único que le pido, por favor. Continuamos. 8 minutos ya para que sean las 11 de la mañana. La línea está a sus órdenes, el 844-980-981.

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Señores, escuchábamos a Napoleón con mariachi. Qué bonito, ¿verdad? Muy buenos días. Bueno, pues ahora quiero mandar un saludo con bien mucho cariño, oiga, como todos los días, como mando todos los saludos, pero ahora va para los muchachos que me andan arreglando el techo ahí en la casa. Un saludo para ustedes, muchachos, con el permiso de mi audiencia. Quiero saludarlos, están arreglando el techo, porque fíjese que así todos los días en la mañana, todos los días, todos los santos días de Dios, salgo yo a tomarme mi café en dos partes. Enfrente hay un, nosotros le decimos un así decimos en el pueblo, un caidito, así pues, un porchecito enfrente. Y cada vez que llueve, decía yo, ah, qué caray, pero ¿por qué está cayendo agua aquí? Entonces, pues sí, estaba goteando y no debería, porque es techo. Aunque esté, no es adentro de la casa, pero es el techo. Entonces, estos muchachos que los conozco, fueron a ver y dicen, pues tenemos que remover los paneles. Entonces ya llegaron a remover los paneles y quiero saludarlos. Muchísimas gracias por ir así tan pronto. Acudieron a mi llamado y eso lo agradezco muchísimo. Por si el niño llega, oiga, me refiero al niño, el de la lluvia. No vaya usted a mal pensar, oiga, Ese niño llega y llega con esas atrocidades y quiero que mi techo esté arreglado. Así que, muchachos, muchas gracias, de verdad, muchas gracias por estar ahí en mi casa, que es su casa, por haber ido a arreglar ahí mi techo y acudieron tan pronto, de veras. Lo agradezco de todo corazón. Un saludo para ustedes. Y bueno, pues ahora tengo unos mensajes. También dice, buenos días, mi querida Irma. ¿Me puedes mandar un saludo para Silvia Tinajero? Hoy está cumpliendo años. ¿Le puedes poner una canción? Le gusta mucho La Chaparrita. Esta ocasión, si usted me permite, a los muchachos que andan trabajando ahí en mi techo, en mi casa, que es su casa. Gracias. Continuamos, señores. Muy buenos días.

0: continuamos. Señores, muy buenos días. Un saludo para todos los cumpleañeros, ¿eh? Feliz día para todos ustedes si está celebrando su cumpleaños, celebrando su aniversario, si es de boda o de divorcio. Bueno, pues si lo hace feliz, yo lo saludo y que la siga pasando re bien, re bonito. También quiero enviar un saludo. Mire, hace un ratito me llama este señor y me dice: Irma, yo he escuchado que usted hace ahí en su programa que encuentran novias, amigos, amigas. Sí, le dije, ¿qué es lo que busca usted? ¿Cuántos años tiene? 73. Ah, bueno, quiere que vayamos al aire. No, yo solamente quiero que me busque una gringa. Entonces, señor, perdóneme, pero aquí no. Aquí no es para gringas. Aquí no nos escuchan gringos. Aquí me escuchan mi gente así como yo, mujeres latinas, hombres latinos, ¿verdad? Que pues yo puedo decir que son bonitas, todas las latinas, ¿verdad? Entonces, lo siento mucho, aquí no la va a encontrar. Eso, váyase para otro lado. Y así como usted me la describe, pues usted también, mire, es que cuando uno pide algo, es que también uno tiene que ofrecer algo, ¿verdad? También uno, no, pues que quiero, buscan excentricidades. Entonces, uno también tiene uno que ofrecer. Si uno es delicado, delicado, y está uno buscando lo mejor de lo mejor, también uno que está, tiene que estar así. Pienso yo, ¿no cree usted? Entonces, me pasa a perdonar, pero aquí no va a hallar la gringa, así como usted la pide. Pide un mujerón este señor, oiga. ¿Y usted cómo se ve? ¿Usted cree que a los 73 años está usted de buen ver, oiga? Y dice el señor, si usted me ve, usted cae rendida a mis pies. Y perdón, pues hay veces que a uno le nacen las risas del alma. Y le dije, no, pues eso sus ojos no lo van a ver. Yo no soy gringa, yo soy una mujer morena, de pelo largo, morena. Y aún siendo, yo no voy a caer a sus pies, oiga, pues si ni que fuera quién o qué, oiga. Pues yo le garantizo que usted cae y usted me viene a rogar a mí. Señores, es que hay de todo en la viña del Señor. ¡Qué barbaridad! Habráse visto. Vamos a contestar esta llamada. Sí. Buenos días.
1: Ah, muchas gracias. Buenos días. ¿Cómo estás?
0: Buenos días. Muy bien. ¿Con quién hablo,
1: Enrique y María, Jenny.
0: Enrique, ¿de dónde me llaman Enrique y Jenny,
1: Ahorita estamos aquí en Los Ángeles, California. Estamos en el lonche de la bodega.
0: Ah, están trabajando en una bodega y están en el lonche.
1: Sí, aquí pues, estamos con unos tacos de gallo giro.
0: Uy, qué rico. Pues un saludo para ustedes, muchachos, y buen provecho, ¿De dónde son? ¿De dónde son?
1: Ok, yo soy de Hermosillo, Sonora, y mi esposita aquí es de Apatzingán, Michoacán.
0: Ah, pues un saludo para los dos. Y se escucha una pareja bien unida,
1: Bien unida, claro.
0: Sí,
1: que
0: qué
1: sí.
0: Bonito, así como debe de ser. Y luego lonchan juntos y todo, claro. Me alegro mucho.
1: Gracias, ya llevamos casi 20 años juntos, y el lonchecito, aunque sea un cafecito, un taquito, no se le puede negar a la pareja, ¿que no?
0: Esos son los bonitos detalles, de veras te lo digo, de verdad, eso, haz de cuenta una plantita que todos los días le pone su agüita, y ese cariño, esa atención, ese detalle, de veras te felicito, los felicito a los dos. Me dice que les gustan las jilguerillas, ¿verdad?
1: Y las jilguerías, cualquier canción que usted busque, que encuentre ahí de las jilguerías, porque es como, lo sentimos bien a gustos, alegre con ellos, porque cantan de su vida natural, de donde venimos todos, así del es. Rancho, del así campo, es. Y venimos a trabajar y a triunfar, y que no se nos olviden nuestras raíces, como usted dice, ¿verdad?
0: Que no se nos olvide, por favor, nunca y nunca hay que avergonzarnos de ellas, por muy humildes que sean,
1: Wow.
0: Muchas humildad. Gracias, mi amor. Gracias.
1: Igualmente.
0: Aquí les va una de las jilguerillas,
1: Muchas gracias.
0: Gracias. Esa es mi gente, señores. Nunca se avergüence de dónde viene. Siempre esté orgulloso, por muy humilde que sea de donde uno viene, oiga.

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Continuamos, señores. Muy buenos días. Todavía son días. Son las 11 de la mañana con 30 minutos. Fíjese que un día como hoy, la memoria, ¿verdad? Yo creo que el poder de un presidente, el poder de un alcalde, el poder de un diputado termina. Pero la memoria de un ciudadano perdura. La memoria, cada año se conmemora una fecha muy triste en nuestro país. La consigna del día 2 de octubre no se olvida, nunca se va a olvidar. Eso quedó ya en la historia, en la memoria de todo mexicano. Esto es como un recordatorio de la lucha de los derechos humanos, la libertad de expresión y la justicia en nuestro país. ¿Qué sucedió el día 2 de octubre de 1968? Ocurrió la matanza de Tlatelolco, una violenta represión de Estado contra un mitin estudiantil pacífico en la Plaza de las Tres Culturas en la Ciudad de México. Ese mitin, miles de estudiantes, profesores, amas de casa, civiles, se reunieron de una forma pacífica para exigir democracia, libertad, libertades civiles y también el fin del autoritarismo del gobierno. La señal, al atardecer, un helicóptero lanzó dos bengalas como señal para iniciar el ataque a la plaza. Y a toda esa gente, a todos esos estudiantes, el ataque del ejército mexicano, la policía y el grupo paramilitar de élite llamado Batallón Olimpia rodearon el lugar y abrieron fuego contra la multitud reunida. Oiga, si existe el cielo y el infierno, ¿dónde estará el que le dio esta orden a esas personas? ¿Dónde estará? Yo creo que sí hay cielo y yo creo también lo otro. Yo sí lo creo. Bueno, el ataque del ejército mexicano, la policía y el grupo paramilitar de élite llamado Batallón Olimpia rodearon el lugar y abrieron fuego, señores, contra esa multitud reunida. Las víctimas, el número exacto de muertos y desaparecidos, nunca se ha esclarecido. Y creo que nunca se va a esclarecer. No les conviene. Nunca se ha esclarecido por completo. Las estimaciones oficiales hablaron de unas cuantas decenas, pero fuentes independientes y testimonios calculan que hubo entre 200 y más de 300 fallecidos, además de cientos de heridos y líderes encarcelados. Esto sucedió, señores, un día 2 de octubre del año de 1968. Esa matanza de Tlatelolco inolvidable, una violenta represión de Estado en contra de esos estudiantes que estaban en ese mitin pacífico, amas de casa, maestros, profesores, y así los atacaron y así los acribillaron.

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Señores, en un ratito voy a regalar el certificado de Rigos Taco y de Mariscos Colima, así que le pido que esté pendiente, por favorcito. También dice, quiero mandar un saludo para Jenny, de Apatzingán, Michoacán, para su esposo, que los acabamos de escuchar. Me imagino que ya terminaron la hora de su lonche. Saludos también para Alfredo Albizu, que nos escucha siempre. También a Don Benito. Él está ahí a la sombra de un buen árbol, ¿eh? ¡Qué vida, Don Benito! ¿Qué más quiere usted? Un saludo para toda nuestra audiencia que vende, pues que son vendedores ambulantes, muchos de ustedes. Los saludamos, cuídense mucho, no hagan confianza, no entren a zonas que vean que son peligrosas, por favor. Tengo mensajes de texto que con mucho gusto les voy a dar lectura enseguida. También, bueno, pues continuamos y como les dije hace ratito, quiero saludar a los muchachos que me andan arreglando mi techo, oiga, un saludo para ellos. Muchas gracias, muchachos. Ahí les va esta para que se animen, Somos la mera mera, señores. Y esta es nuestra música.

0: Señores, qué bueno que está con nosotros. Fíjese que hoy es Día de los Santos Ángeles Custodios. Se cree, se nos ha dicho desde niños, que cada persona, que cada quien, Dios nos asigna a cada ser humano, desde que nacemos hasta que nos vamos de este mundo, a un ángel, ¿verdad? Y precisamente hoy es día de esos ángeles. Día de mi ángel guardián, día de su ángel guardián de usted. Es un día muy bonito, señores, ¿eh? Vamos a la línea. Alguien que cumplió años. Le saludo con mucho gusto. Me llama desde... ¿De dónde me llama? Buenos días. A ver, aquí.
1: Buenos días.
0: Sí, buenos días.
1: Aquí te llamo, aquí.
0: ¿De dónde me llama? Si le baja aquí el volumen a su radio, si le baja, no me escucha allá, escúcheme solamente en su teléfono para que no se me distraiga y no se confunda. Si me escucha allá en el radio o en su teléfono, solamente bájele el volumen y escúcheme a través de su teléfono. Creo que hablo con Vilma, ¿verdad, Vilma?
1: Sí, con Vilma.
0: Vilma, con Vilma, un saludo para usted. Dígame, está trabajando a usted ahorita, ¿verdad?
1: Sí, ahorita estoy trabajando, estoy cuidando a una señora.
0: ¿Qué tiene la señora? ¿Está enferma?
1: Sí, ella le agarró como un show, como derrame, que le decimos también,
0: sí,
1: ¿verdad?
0: Sí, sí.
1: Mitad de su cuerpo, pero sí, ahí está estable, ¿verdad? Y ahí la cuido yo, durante varias horas.
0: Uh-huh. Qué bueno. Bueno, pues un saludo para usted y para todas las personas que tengan esa paciencia para cuidar a los enfermitos.
1: Sí.
0: ¿De dónde es usted, Vilma?
1: Yo soy del Salvador.
0: Un saludo para todos nuestros amigos del Salvador. ¿Cómo se llama el lugar de donde usted es, Vilma?
1: Se llama Santa Ana.
0: De Santa Ana.
1: Sí,
0: ¿cómo
1: del
0: no?
1: Departamento de Santa Ana, El Salvador.
0: Y dígame, usted cumplió años, ¿verdad?
1: Sí, yo cumplí año el lunes.
0: Bueno, ¿y cómo la pasó?
1: Gracias a Dios, bien. Sí, mis hijos allí me sorprendieron, que yo ni sabía, y allí me tuvieron allí, hicieron carne asada, y me lo celebraron.
0: Qué bonito. Ajá. Bueno, pues felicidades,
1: sí, ¿verdad? Porque, así es.
0: Felicidades.
1: Pues, sorpresa para mí, pues.
0: Esas sorpresas son bonitas, Vilma, ¿eh?
1: Sí,
0: ¿verdad?
1: Sí, como le digo, soy fiel oyente, no llamo casi, pero el radio ahí está encendido todo el día, hasta cuando usted sale, y
0: gracias.
1: Allí queda ese radio allí.
0: Muchas
1: ya no
0: gracias.
1: Cambia la emisora.
0: Muchas gracias, que pase buen día. ¿Cómo se llama la señora que usted cuida?
1: Se llama Alicia.
0: Alicia, ¿cómo no? ¿Cuál canción le gusta a Vilma?
1: A usted. Dos gotas de agua.
0: Ándele,
1: La que la canta Chelo.
0: ¿Cómo no? ¿Sí? Claro que sí.
1: Ok.
0: Ándele, pues. Muchas gracias.
1: Pues Dios me los bendiga. Cuídese, que siempre, siempre pedimos por todos ustedes también. Pedir unos por otros, ¿verdad? Que eso es lo que Dios quiere.
0: Así merito es. Muchas gracias. Esa es mi gente, señores.

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0: Qué bueno que continúan con nosotros, señores. Buenas tardes, son ya las 12:20. Vamos a la línea, vamos a ver aquí. ¿Con quién hablo aquí? Buenas tardes.
1: Con Sergio, señora Irma.
0: Sergio, ¿de dónde me llama, Sergio?
1: De Los Ángeles.
0: De Los Ángeles. Usted me llamó, dígame la razón de su llamada, Sergio.
1: Sí, quería ver si podía, que una señora se comunicara conmigo para tener una amistad.
0: Una amistad. ¿Y cuántos años tiene usted, Sergio?
1: Yo cumplí 69 años.
0: 69 años. ¿Es sí. usted viudo, Sergio?
1: Soy divorciado.
0: Ah, es divorciado. Y tiene 69 sí. años. ¿Y cómo anda buscando una amiga? ¿De cuántos años o qué?
1: De 65 a 68 a 70, no le hace.
0: De 65 a 70. ¿Cómo es usted, Sergio?
1: Soy, mido 5'4". Soy moreno, claro. Pues me mantengo bien, gracias a Dios.
0: Sí, ¿es gordito o flaco?
1: No, soy ni gordo ni flaco, llenito.
0: Sí, ¿y cómo quiere encontrar una amiga? ¿Cómo le gustaría que fuera esa amiga?
1: Pues no le hace que esté gordita o flaca.
0: No le hace usted, sí.
1: O algo, como no tengo complaint.
0: ¿De veras no tiene?
1: No, no tengo complaint.
0: No, entonces no hay problema de cómo se vea, como nada, no hay problema de nada.
1: No hay problema de nada, señora Irma.
0: Ah, qué caray. Está bueno, entonces, ¿a dónde le pueden llamar?
1: A 323-528-9819.
0: Despacio, a ver,
1: 323-528-98.
0: ¿Sí?
1: 1-9.
0: Usted mide 5'4", tiene 69 años, es divorciado y no le importa cómo se vea la mujer que encuentre.
1: Correcto, exactamente. Ahorita es la amistad, la buena comunicación, el convivir,
0: sí, Sergio,
1: hablar, eso
0: sí.
1: es lo bueno ahorita.
0: Ya sí, no. Es que, no, mire, esa es la DI. Esa es la DI, que cuando las personas se conocen, de ahí parte todo, si se gustan o no se gustan. Entonces, mire, tenga mucho cuidado a usted y a todas las personas que andan buscando pareja, se lo digo. Tengan cuidado en no encharcarse, en no meterse en una relación, que porque están solos, ay, estoy solo, no importa cómo se vea. Después se acostumbran a esa persona y después ni les gusta ni nada y después ni la sacan a pasear porque se avergüenzan de la persona.
1: Porque estoy llenita, pues, como te dije, llenita.
0: Que le guste, eso es lo importante, que le guste.
1: Es exactamente.
0: Muchísimas gracias, Sergio. Llámele al 323-528-9819. Muchas gracias. Me voy a contestar más llamadas, pero eso sí le digo, mire, cuando una persona se conocen, de ahí parte todo. No hay que engañarnos. No hay que decir que sea gorda, que esté diabética, porque así me dicen, es lo primero que me dicen los señores honestos. Mire, Irma, yo no la quiero gorda. Mire, Irma, yo no la quiero diabética.

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1: No la va a agarrar en serio. Una mujer se debe dar a desear. Pues dirá usted, pues irme en qué año vive. ¿O de qué año es? Pues eso no importa tanto de qué año es. No soy del año del caldo ni una jovencita. Pero solamente les digo a mis señoras todo esto porque las quiero. Un hombre, aunque digan que no, les gusta que tenga tener trabajo en conquistar a esa mujer. Porque ese es el trabajo de un hombre. Ellos son cazadores, oiga. Ellos son cazadores. Es su naturaleza de él, del hombre. Y qué bonito, qué bueno. Esa es la naturaleza de él. Son cazadores. Y si usted, de buenas a primeras, ya cayó, pues al señor no le interesa, porque como le digo, el hombre es cazador por naturaleza. ¡Qué barbaridad, señores! Somos la mera mera. Pues aquí su meritita servidora, pues. Anticuada y todo, pero pues así es, así somos, pues. Gracias por su preferencia.

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1: Kirk Cousins lanzó para 248 yardas y 3 touchdowns, y las Vegas Raiders remontaron una desventaja de 11 puntos en la segunda mitad para vencer 35-27 a los Santos de Nueva Orleans, y se mantienen invictos bajo las órdenes del técnico en jefe novato Clint Kubiak. El partido cambió en una jugada que algunos verán como polémica e injusta. Cousins le dio a Las Vegas una ventaja de 8 puntos con un pase de touchdown de 4 yardas a Brock Bowers. Los Santos tuvieron el balón dos veces más con la oportunidad de empatar, pero una serie se estancó en cuarta oportunidad y otra terminó con el balón suelto de Jawan Johnson con un minuto por jugar. Próximo partido de los Raiders será contra su archirrival Kansas City, que también tiene un récord de 3 victorias y 0 derrotas, pero será en la casa de los Raiders.
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Señores, continuamos. Muy buenas tardes. Un saludo. Dice, buenos días, Irma. Te saluda desde Colima. Soy Leti Mendoza, hermana de Chuy Ballesteros, la que le vuela el moño. Ella me escuchaba desde allá, desde la otra casa. Un saludo para ella. Dice, es su cumpleaños el 4 de octubre. Le complaces, por favor, con Vuela Paloma, con Cheque Peña. Gracias. Pronto iré para Los Ángeles. De parte de María Guadalupe Ballesteros, un saludo para la Corita, muchísimas gracias. También saludos a la Corita que siempre me manda sus mensajes. A la señora Rosa también, un saludo para ella, gracias. Ella pide la canción de Diego Verdaguer, dice, hace días que no la escucho, aquí te escuchamos desde la ciudad de Southgate, que tengas un bendecido día, gracias por compartir lo de tu casa. Que te están arreglando tu techo. Si es que viene el niño, oiga, dicen que ese niño viene tremendo. Ojalá y que no llegue tan tremendo, ¿verdad? Pero sí, un saludo, que me están arreglando mi techo, porque esa era mi preocupación y estos muchachos acudieron rápido. Son buenísimos, buenísimos y rápidos. Y luego, luego ellos acuden al lugar que... Así que los saludo, muchachos. Sé que ahorita andan en la hora de su lonche. Bueno, pues los saludamos. Saludos a Huicho, un saludo para Huicho, que nos escucha, a María Ballesteros, a Betty Ballesteros, Araceli González también, que nos escucha, y a Pascual, me pide la de La Mancha. Dice que le pasó eso, lo que dice la canción de La Mancha. ¡Felipe de Jesús! Un saludo. Y continuamos, oiga. ¡Ay, qué canciones tan bonitas, ¿verdad? Señores, estamos a 2 de octubre, gracias a Dios.

0: Continuamos, señores. Muy buenas tardes. Un saludo para nuestros amigos que nos escuchan ahí en la ciudad de Montebello, a todo el personal de Tapio Mexican Food, a don José Ayala, un caballero ese señor. Pasan los años y él, muy caballero, muy educado. A la señora Dora, a Lucy, a Mari y a Miguel. Ahí en Tapia Mexican Food, ahí en Montebello, con mucho cariño para ustedes. Vamos a la línea. Tengo aquí al señor José. Creo que sí, ¿verdad, José? Si le baja un poquito el volumen a su radio, José, para escucharlo bien. Buenas tardes.
1: José. Buenas tardes. Buenas tardes de Cuenta Nueva, Irma. Qué bonito programación nos tienes para el día de hoy, que es viernes, ¿eh?
0: Muchas gracias, José. ¿De dónde me llama, mi amor? Platíqueme.
1: Yo aquí trabajo en el puerto de Los Ángeles, podando las palmitas, los árboles. Ahorita andábamos arreglando, limpiando unas cámaras para que la policía pueda tener más visión para lo que pasa en la área aquí pegado al mar.
0: Sí, que vean bien.
1: Que
0: no esté empañado eso, ¿verdad?
1: Sí, es muy importante que todas nuestras cámaras estén completamente limpias para que puedan detectar cualquier cosa que sea grave, pues, ¿verdad?
0: No. Oiga, José, ¿y cuánto tiempo hace que trabaja ahí?
1: Tengo 8 años ya, Irma, aquí en este lugar, y es una bendición que Dios me mandó como caída del cielo, me la mandó Diosito Santo. Mi hijo hizo la aplicación y yo ni cuenta me daba.
0: Fíjese, y cuando le llaman.
1: Y que me van llamando, que ya tenía la entrevista para venir a hacer la entrevista, y que la paso, y que la paso, y que la paso, y aquí me tienes, mira.
0: Gracias a Dios.
1: Trabajando.
0: Gracias a Dios, José. ¿De dónde es usted?
1: Yo soy del estado de Michoacán, de un pueblito que está pegado a Saguayo, se llama El Ojo de Agua.
0: Ah, pues un
1: lugar,
0: saludo.
1: Un lugar muy, Irma, a pesar de que hay tanta vagancia en nuestro país, mi lugar está... Yo lo considero todavía tranquilo.
0: Bien porque, pacífico.
1: Porque todavía podemos salir a la calle tranquilos y sin necesidad de andar haciendo cosas como en otros lados, pues que está muy, muy, muy...
0: muy peligroso.
1: Muy peligroso. Entonces le damos gracias a Dios que nos tiene bendecidos también ahí en esas áreas. Pero pues, es que Dios es el que decide las cosas. Y,
0: así es.
1: Y cuando pasa algo es porque yo creo que Dios ya nos tiene marcados. ¿Cómo nos va a agarrar, verdad?
0: Todo viene de Dios, José.
1: Sí,
0: dígame, ¿cómo se oye ahí la mera mera ahí donde usted anda? Se escucha re bien, ¿verdad?
1: Qué chulada. Irma, todo se viene de mí porque yo todas las mañanas llego con mi música, escuchando mis corridos, mi música.
0: ¡Ay, no más!
1: Todos mis amigos me dicen, don José, ahora cuando no les pongo música, me dicen, don José, ahora no nos puso música. Digo... ahorita se las pongo, no se me preocupen, muchachones.
0: Pues un saludo para todos los que nos escuchan.
1: ¿A quién? Los que vamos en el puerto.
0: Así es. ¿A quién le vamos a saludar aparte de todo?
1: Aparte de todo, a mi amigo Edgar, mi patrón supervisor Ramón Estrada, y a un supervisor que se fue, que fue el que me otorgó el trabajo aquí, Daniel, se acaba de mover para el aeropuerto. Entre Ramón y él me dieron el pase para que yo pudiera permanecer aquí. Estoy muy agradecido con ellos por darme la oportunidad de estar trabajando para ellos aquí.
0: Eso es muy bonito, que nunca se olviden las cosas, José.
1: No, nunca, y siempre se lo repito cada que los veo. Gracias
0: Una persona agradecida, uh-huh. Es una persona bendecida y es una persona que siempre va a actuar bien, una persona que agradece, una persona que se le da de todo, se le ofrece de todo y no agradece, no, esa persona... hay que retirarse de esa persona. Muchas gracias, José. ¿A quién más?
1: Tenemos también aquí a mi hijo que maneja sus trailers todos los días. Tengo un hijo que es trailero.
0: Ah, pues un saludo para él y para todos los traileros.
1: Israel. Se llama Israel.
0: Un saludo Israel para él.
1: Chavarría.
0: ¿Cómo no? ¿Y cuál canción quiere, José?
1: Te había pedido mi linda esposa porque para el día 9 cumple años mi esposa y quiero adelantarle esa canción.
0: ¿Y cómo se llama ella?
1: Se llama Rosa.
0: Yo creo que con esta canción, si escuchó la dedicatoria, pues se va a volver a enamorar.
1: Sí, muchas gracias, Irma, y que Dios te siga bendiciendo en tu programa. Cuídate mucho.
0: Señores, esa es mi gente.

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0: bueno que está con nosotros. Buenas tardes. Fíjese, le estaba platicando que hoy es el día de los ángeles custodios, ¿eh? Es así, desde que estamos pequeños, desde que siempre estamos niños, nos tienen esa creencia, ¿verdad? Que Dios nos puso a cada quien un ángel para que nos cuide a cada quien, a mí, a usted, a todos. Cada 2 de octubre es una festividad de la Iglesia Católica que se conmemora a los ángeles de la guarda. Son los mensajeros y protectores de Dios que Dios asigna a cada ser humano desde su nacimiento hasta que ya no estamos aquí. Cada persona cuenta con un guía invisible que la cuida en los peligros físicos y espirituales. Eso nos han hecho creer, ¿verdad? Dios quiera que así sea. Simboliza la presencia constante de Dios a través de ese ser celestial, quien intercede por las personas y acompaña en el camino hacia el bien. Es un día para dar gracias por esta compañía espiritual y fomentar la oración de protección personal. Así que, pues, si eso es verdad, ¿verdad? Porque uno no puede ver ese ángel, ¿verdad? Si usted cree que sí, bueno, pues, imagínese cómo será su ángel. Hoy es un día bonito entonces, ¿verdad? Qué gusto de estar con ustedes, señores. Muy buenas tardes. Vamos a la línea. Vamos a ver, ¿con quién hablo aquí? Buenas tardes.
1: Buenas tardes, Irma, con Estela Partida.
0: Estela, ¿de dónde me llama, Estela?
1: De aquí, de Chino Hills.
0: ¿A quién le vamos a saludar, Estela?
1: A mi esposo, con todo mi cariño.
0: ¿Cuántos años tiene de casada?
1: Vamos a cumplir, si Dios nos lo permite, el 18 de enero, 25 años.
0: 25 años, mire qué bonito. Ajá. ¿De dónde es usted, Estela?
1: Nosotros somos de Zaguayo, Michoacán.
0: ¿Él también?
1: También él.
0: ¿Él sí. es de su mismo pueblo?
1: De mi mismo pueblo, de mi mismo barrio.
0: ¡Ay, no más! ¡Qué bonito entonces, ¿verdad? ¿Y cómo lo conoció? Bueno, quiero decir en forma de novio, porque si era de su barrio, pues ahí lo veía siempre. Sí, ¿desde niños se gustaban?
1: Desde niños nos hicimos de novios, Irmita, a la edad de 19 años. Duramos 16 años de novios.
0: ¡16 años, Estela!
1: 16 años.
0: ¿Cómo así?
1: Así como, oye, entonces, él se vino para acá cuando teníamos como 6 meses de novios.
0: Sí.
1: Regresó a los 3 años.
0: Y siguieron su noviazgo, se escribían y todo.
1: Sí, nos escribíamos, nos hablábamos, y a los 3 años que pudo comprar una tarjeta de esas del campo, una carta de esas del campo.
0: Sí.
1: Arregló sus papeles y ya después al año iba 2 veces al año.
0: Y usted bien enamorada y lo esperaba siempre, obviamente.
1: Yo siempre, Irmita, la mera verdad, yo fui muy noviera, quiero que sepa. Pero
0: fue bien noviera.
1: Yo fui bien noviera, pero nomás lo conocí a él y se me cortó las alas, ese se ganó mi corazón.
0: Bueno, entonces no fue tanto, porque si de jovencita y a los 19 años ya lo conoció, pues no alcanzó a tener muchos novios.
1: Dos.
0: No,
1: pero
0: bueno,
1: varios pretendientes que llegaban, Irma, pero yo no los aceptaba porque, pues la verdad, yo estaba y estoy muy enamorada de mi esposo.
0: Pues qué bonito, oiga, es que sabe una cosa, yo creo, Estela, que la trata bonito, que la trata muy bien, para que una mujer a los 25 años de estar con un hombre siga así de enamorada, es que el hombre tiene mucho que ver en eso, Estela.
1: Yo le digo, Irma, que a mi esposo, que yo lo voy a querer hasta el último suspiro, porque a mí no me ha dado
0: penas,
1: de sentir nada.
0: No le ha dado penas.
1: Nada. Mi esposo es muy, muy atento conmigo. Él nomás anda viendo, pues, que esté bien, que no sufra. Si pudiera arreglarme la vida, me la arreglaría.
0: Qué bonito. Es una mujer usted bendecida, se lo digo, Estela, Cuide a ese señor, abrácelo mucho, quiéralo mucho, cuídelo. Sí. Y siempre trátelo bonito, porque si usted está así de enamorada, es que él tiene mucho que ver en eso. ¿Cuál canción le va a mandar?
1: La de Eres Divino, de Lucha Villa.
0: Muchas gracias.
1: Gracias a usted, Irma.
0: Que pase buenas tardes.

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0: Señores, muy buenas tardes. Quiero regalar el certificado de Rigo's Taco y de Mariscos Colima. Le invito para que marque en este momento el 844-980-981, 844-980-981. Voy a tomar la llamada para que se lleven este certificado. Quiero darle lectura a unos mensajes de texto. Dice, hola Irma, buenas tardes. Felicidades por tu programa. Que tiene la número uno. Dios cuide sus pasos donde quiera que ande. Mi nombre es Paula. No me la pierdo todos los días. Feliz fin de semana. Que Dios la bendiga. Muchas gracias, Paula. Otro saludo dice, mi deseo que cada día de tu vida te traiga felicidad. Dice, porque tú haces todos los días lo mismo con nosotros. Si puede dar la información de los muchachos que traes en tu casa, arreglando el techo, dice, porque yo necesito en mi casa, te escucho todos los días, gracias. Muchas gracias, Adela, claro que sí, se las voy a, le voy a dar el número, y gracias de veras a los muchachos que andan trabajando ahí en la casa, de verdad que sí, porque yo estaba preocupada, dije, si llega el niño, ¿qué voy a hacer? Le llamé a diferentes compañías, no llegan, que no llaman, que esto, y no, estos muchachos no, así es como debe de ser, oiga. El día que quedan de llegar, llegan y empiezan el trabajo, cuando uno se arregla de las cosas y ya. Así que los saludo, muchachos, gracias. Voy a tomar la llamada 4, vamos a ver, la 1, gracias, la 2, gracias, la 3 y la 4. Buenas tardes.
1: Buenas tardes, Irma.
0: Buenas tardes, ¿con quién hablo?
1: Mira, el mundo es Jaime.
0: ¿Jaime?
1: Rodríguez.
0: Jaime Rodríguez, ¿cómo está Jaime?
1: Yo bien, bien, ¿y usted?
0: También muy bien, Jaime, ¿de dónde me llama?
1: Mire, soy troquero.
0: Oh, mire, qué bien, ¿y en qué rumbo anda?
1: Aquí en el puerto de Long Beach.
0: ¿Y cómo está todo el movimiento ahí en el puerto, Jaime?
1: Está tranquilón, pero pues está haciendo demasiado calor.
0: Sí, pero el trabajo, ¿qué tal?
1: Está bien.
0: Está bien.
1: Está bien en lo que sabe.
0: Entonces sí, no hay nada de qué preocuparse uno ni nada. Todo va moviéndose bien.
1: Sí, bendito sea Dios todos. Vamos saliendo el día y la semana ya terminamos.
0: Gracias a Dios. Qué bueno. Permanezca en la línea, Para darle.
1: Sí, gracias.
0: Gracias a usted. Gracias de veras a todos ustedes por estar conmigo todos los días.

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bueno que me deja saludarlo, estar con ustedes. Muy buenas tardes. Me piden que salude al señor Asunción Solórzano, dice Irmita, a todos los de Tamazula, a todos los de Tecolotlán que nos escuchan. Dice, bueno, dice, ya se va de viaje. Dice, se la pasa viajando. Le dije, ¿cómo así que me la paso viajando? Si solamente son dos veces al año, don Asunción. Si fueran cinco, entonces sí. Pero son dos veces, mire, uno al principio del año y otro al final del año. Solamente dos. Así que dice, bueno, que nos traiga noticias de allá, de los lugares donde va. Si Dios nos da licencia, voy a estarle llamando de dónde andamos, informándole lo que vemos, lo que no vemos, todo lo que acontece en cada país, porque cada país es diferente. Cada lugar que vamos es diferente, diferente cultura, diferentes cosas. Quiero saludar a todos mis viajeros, ¿eh? Estamos ya 2 de octubre, señores, y si Dios nos da licencia, con el favor de Dios, saldremos este 29 de octubre rumbo hacia Estambul, Turquía. Un viaje, si Dios quiere, hermoso, que estaremos visitando muchísimos lugares de Turquía y también 3 islas de Grecia. Estoy emocionada. Cada vez que va a llegar un viaje me emociono y me ilusiono y me entusiasmo y de todo. Gracias, señores, por continuar con nosotros. Y bueno, pues aquí les mando esta canción que a mí me gusta muchísimo. Son los Barón de Apodaca. Cuando el amor llega, señores, cuando el amor llega, qué bonito, ¿eh? Soy Irma Olmedo. Buenas tardes.

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1: Nosotros ya llegamos a 980 AM, la mera mera. Compa Lupe, yo creo que le voy a cantar la rolita de tirin tin tin tin tirin tin tin tin tin tirin del burrito sabanero tin tirin. Sígame la onda, compa Lupe, no me deje cantando sola.
2: ¿De cuál se la fumó?
1: No, de ninguna, hijito. Lo que pasa es que vi que trajo unos burritos, compa Lupe, nomás que son minis.
3: Son burritos norteños.
1: ¿Cómo son esos, papá?
3: Así, delgaditos y larguitos.
1: Ándele.
3: Así se usan acá en el norte, sí, Durango, sí, sí. Zacatecas, Chihuahua y más en Juaritos.
1: No, de hecho, por acá, por Calexico, el centro, así los venden, ¿verdad, compa Lupe?
3: Sí.
1: Larguitos y flaquitos así.
3: Exacto.
1: Pero tan sabrosos, compa Lupe. ¿De qué los trajo, hijo?
3: Mire, hija. De ajá, carnita molida con papa, bien sazonado y con quesito.
1: Papá. Gracias, compita Lupita. Luego es viernes. Está bien, ya
3: pues
1: toca
3: sí,
1: de chongarse.
3: Si
1: no, sí, sí pago, compa Lupe, no diga eso, va a decir la gente que no. No, si usted trae su troconona nueva, ¿qué más quiere?
3: Marita, no es mía. No es mía, la traigo prestada.
1: No, compa Lupe.
3: Yo tengo mi Ford 69.
1: Ándele. Bueno, compa Lupe, entonces quédense con nosotros, familia, a partir de este momento. Mayra Berenice y el compa Lupe, ya llegamos a 980 AM.
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1: Oigan, a las 3:30, el a toda madre. A las 4,
0: los cuatro gallos.
1: A las 5,
0: los chistecillos.
1: A las 6 nos vamos. Pero regresamos en la noche en Misterios Ocultos. Para que estén con nosotros, mi gente hermosa, ¿ok? Oigan, al ratito las rapiditas. ¿Cómo está México? ¿Cómo está el mundo mundial? Las rapiditas y las notas macabronas. Las reflexiones y vive tus recuerdos.
3: Con buena música, Mayrita.
1: Eso, compa Lupe. Entonces ya dijo, una persinadita. En el nombre sea de Dios. Y nos vamos con solo buena música. Aquí en 980 AM. La mera mera.

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1: Y esto se llama El Leñador. Había una vez un leñador que se presentó a trabajar en un aserradero. El sueldo era bueno y las condiciones de trabajo mejores aún. Por lo tanto, el leñador se decidió practicar toda su experiencia. El primer día, al presentarse al capataz, este le dio un hacha y le designó una zona de trabajo. El hombre entusiasmado salió al bosque y en solo un día cortó 18 árboles. «Te felicito», dijo el capataz. «Sigue así». Animado por las palabras del capataz, decidió mejorar su propia marca, de tal modo que esa noche se fue a descansar temprano. Por la mañana se levantó antes que nadie y se fue al bosque. A pesar de todo el empeño, no consiguió cortar más que 15 árboles. Triste por el poco rendimiento, pensó que tal vez debería descansar más tiempo, así que esa noche decidió acostarse con la puesta del sol. Al amanecer, se levantó decidido a superar su marca de 18 árboles. Sin embargo, ese día solo cortó 10. Al día siguiente fueron 7, luego 5, hasta que al fin de esa primera semana de trabajo solo cortó 2. No podía entender lo que sucedía, ya que físicamente se encontraba perfectamente como el primer día. Cansado y por respeto a quienes le habían ofrecido el trabajo, decidió presentar su renuncia, por lo que se dirigió al capataz y le dijo: «Señor, no sé qué me pasa, ni tampoco entiendo por qué he dejado de rendir en mi trabajo». El capataz, un hombre muy sabio, le preguntó: «¿Cuándo afilaste tu hacha la última vez?». «¿Afilar? Jamás lo he hecho. No tenía tiempo de afilar mi hacha. No podía perder mi tiempo en eso. Estaba muy ocupado cortando árboles». Siguiendo los consejos del capataz, el leñador, entre el árbol y el árbol, empezó a tomarse su tiempo para afilar el hacha. De esa manera, pudo duplicar la tala de árboles. No hace falta que seamos leñadores para darnos cuenta la buena enseñanza que nos deja esta historia. A nosotros nos ocurre lo mismo. Estamos tan ocupados corriendo de un lado para otro que no tenemos tiempo para las cosas verdaderamente importantes de la vida. Y lo peor es que si nos preguntaran a dónde vamos, no sabemos qué responder, aunque de todas formas seguiríamos estando apurados. Llegamos al fin del día muy cansados, y si hiciéramos un balance de nuestras actividades, nos daríamos cuenta de que apenas hicimos nada de lo que teníamos que hacer. Vivimos por impulso, sin parar, sin pensar, sin programar. Nuestra mente se bloquea, comenzamos a padecer estrés, fatiga crónica, enfermedades de todo tipo. Pero seguimos adelante sin pensar que quizás deberíamos de hacer un alto en el camino para reconsiderar por qué hacemos lo que hacemos. Cuando reconozcas que no puedes más, piensa en parar unos minutos y pedirle a Dios que maneje tu vida, que te ayude a programar tu agenda diaria. Te puedo asegurar que si en verdad esperas en Él, podrás hacer mucho más de lo que haces y con mayores y mejores resultados. Estamos tan preocupados por llegar pronto a nuestro destino que nos olvidamos de mirar y disfrutar del paisaje.

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2: Así es, amigos. Misterios ocultos con Mayra Berenice. Noche a noche, a través de 980 AM, La Mera Mera. Tenemos una cita tú y yo, en punto de las 11 de la noche y hasta las 11 de la noche. Es una cita interesante. Noche a noche tocamos diversos temas de los misterios del mundo. Hoy te quiero hablar acerca de la sonrisa. La sonrisa no es solamente verse feliz. Es una señal social antiquísima, probablemente con raíces evolutivas que compartimos con otros primates. La investigación compara la sonrisa humana con expresiones, confianza, vínculo social, observadas en chimpancés y otros, lo que sugiere que este gesto tiene una sonrisa muchísimo más antigua que cualquier civilización humana. Miren, hoy estamos celebrando el Día Mundial de la Sonrisa, pero quizás pocas veces nos detenemos a pensar en lo extraordinario que es este gesto. Una sonrisa puede abrir una puerta, puede tranquilizar a un niño, puede romper la tensión entre dos desconocidos, puede decir "confío en ti" sin pronunciar una sola palabra. Una sonrisa, pues, puede abrir una puerta y puede hacer todo esto por nosotros. ¿Desde cuándo sonríe el ser humano? No podemos señalar el día exacto en que nuestros antepasados comenzaron a hacerlo, pero los científicos que estudian la evolución de las expresiones faciales han encontrado similitudes profundas entre nuestra sonrisa y ciertos gestos de otros, como los chimpancés y los monos. Ellos utilizan estas expresiones mostrando los dientes en contexto de calma, de reconciliación, de juego y de cohesión social. Eso sugiere que las raíces de nuestra sonrisa podrían remontarse a millones de años antes de que existiera la escritura, las ciudades o incluso el Homo sapiens moderno. Así que probablemente nuestros antepasados prehistóricos ya se comunicaban con el rostro mucho antes de poder contar historias alrededor del fuego. Y hay algo todavía más fascinante. La sonrisa sigue siendo uno de nuestros lenguajes universales. Es más, puedes viajar a otro país, no entender una sola palabra y aún así reconocer cuando alguien te recibe de una manera amistosa. ¿Y realmente sonreír puede hacernos sentir mejor? La ciencia dice que puede existir un pequeño efecto. Un gran estudio internacional con casi 3.900 personas de 19 países encontró que realizar voluntariamente movimientos faciales asociados con sonreír podría aumentar modestamente la sensación de felicidad. Nos vamos a la numerología, porque eso es lo que hacemos en Misterios Ocultos. Si tomamos la palabra sonrisa mediante numerología, obtenemos la suma de 32. Y 3 más 2 nos da un 5. Dentro de la tradición simbólica, el 5 representa comunicación, movimiento, libertad, sociabilidad y conexión con los demás. Es curioso, ¿no? Precisamente algunas de las cosas que una sonrisa hace. Y quizás ahí está el verdadero misterio. Antes de inventar los teléfonos, el internet, la escritura o la radio, nuestro rostro ya tenía su propio sistema de comunicación. Así que hoy, que es el Día Mundial de la Sonrisa, intenta algo muy sencillo. Regálale una sonrisa a alguien. No porque vaya a resolver todos sus problemas, sino porque quizás durante unos segundos le recuerdes que alguien lo vio, que alguien lo reconoció.

0: que no está completamente solo. 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

0: próximo dominguito, compa Lupe. 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

0: podía dejar morir a toda su gente en el avión. Estados Unidos descubre una red vinculada al tren de Aragua que presuntamente hacía que los cajeros automáticos escupieran dinero. Y en Iowa, una profesora fue despedida después de ofrecer puntos extras a los alumnos que donaran dinero a su propia cuenta de GoFundMe. Estas son las rapiditas con Palupe.
1: Apúrese, Marita, no sea lenta.
0: Vamos a comenzar en el aire con el vuelo 1073 de Flynn, Dubai, que viajaba de Dubai hacia Tel Aviv. El capitán era Smith McCarr, un piloto de 39 años originario de Mumbai, India. Según las autoridades y testimonios recogidos después del incidente, el copiloto atacó al capitán dentro de la cabina. Este hombre sufrió múltiples heridas de arma blanca y el avión comenzó a irse de pique. Y él dijo, Nel, pastel, no van a morir, y arriesgó su vida, compa Lupe. Y salvó a todo el avión, la tripulación, los pasajeros,
1: bueno,
0: everybody.
1: Qué bueno, qué
0: felicidades
1: bueno
0: a este hombre, que le den acá su medalla y un billetillo, compa Lupe.
1: Ey, que le pongan una estatua, Marita, ahí en la entrada de la aerolínea.
0: Él, ¿verdad, compa Lupe?
1: Sí, mínimo.
0: Nos vamos ahora aquí a Estados Unidos, porque el Departamento de Tesoro acaba de sancionar a una red que estaba vinculada con el tren de Aragua. ¿Y qué es lo que hacían? Hackeaban los cajeros automáticos para obligarlos a entregar puro billetito. La técnica se conoce como ATM jackpotting. Los delincuentes abren físicamente el cajero, instalan un software maluco, y después pueden enviar una orden que hace que la máquina comience a soltar billete de manera descontrolada y de ninguna cuenta bancaria. O sea, simplemente, órale, uno tras otro, papá.
1: No, eso no está bien, Marita. Eso no está bien.
0: Bueno, pues ya los cacharon y ya los sancionaron.
1: Qué bueno.
0: Nos vamos a Iowa porque una profesora terminó perdiendo su chamba. ¿Qué fue lo que hizo? Creó una campaña de GoFundMe. La meta era $1,800. El dinero supuestamente iba a ayudar a pagar un viaje a Ecuador donde ella iba a participar junto con su esposo en una misión médica como intérprete. El problema, según documentos de un juez administrativo, la profesora les dijo a sus alumnos que si donaban billete a su cuenta de GoFundMe, iban a recibir puntos extras en sus calificaciones. Billetito, papá. En México, así le pedían a mi carnal. Le decían, pues tráigame una cajita de campaña y
1: lo paso.
0: Y lo paso. Y los maestros sí piden cosas allá, caritas a los morros que tienen. Mi hermanito no tenía y le dijo, no, oiga, no puedo.
1: Mire, Marita, ayer precisamente fui a un banco a pedir un préstamo y una de las cajeras tiene un letrerito ahí, en vez de decir su nombre, decía, tips for my trip.
0: ¿Ay, en serio?
1: Sí.
0: ¿Tips for my trip?
1: Yes.
0: ¿En el banco?
1: Yes.
0: ¿A poco ya está en el banco piden propinas?
1: Sí.
0: Ya ni la hacen.
1: Tip for my trip.
0: Ay, no, ya no voy a ir al banco. ¡Cállate,
1: mi esta! Yo apenas iba a pedir prestado, Marita.
0: No, ay, compa Lupe, ¿por qué no me dice? A mí, ¿cómo que va a andar pidiendo prestado en el banco, papá?
1: Así está la situación conmigo, Marita.
0: A ver, ¿cuántos quiere, compa Lupe? A ver, dígame, ¿cuántos se le ofrece aquí? A ver. $1, 2, 3, 4, 5 varitos, 10 varitos. Traigo uno de a 20.
1: No, Marita, no. Creo que usted está más pobre que yo.
0: No, pues sí, estoy jodidilla, pero mi corazón es bueno, le presto.
1: ¿Cuánto quiere? Mira, traigo otra tarjeta de crédito.
0: Ay, perdón. Bueno, vámonos. Ahí está Mayra Berenice en vivo.

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0: 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Luis, te voy a complacer con una canción. ¿Quieres a Beatriz, a Diana, a Adriana, o quieres a Paquita, la del barrio, papá?
1: La de Beatriz Adriana.
0: Eso sí, porque la Paquita te va a decir rata de dos patas, ¿verdad?
1: No. Bueno, eso no.
0: Órale, pues, ahí te va esta, mi Luis Melgar de Segovia Real Estate Group. Gracias, hermanito.
1: Órale, un
0: pues, súbele, pues, saludita, aunque usted esté chambeando. Vámonos.
1: Gracias, igualmente.

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1: Y esto se llama A pesar de todo. A pesar de todo sonrío, aunque la vida me golpee, aunque no todos los amaneceres sean hermosos, aunque se me cierren las puertas, sonrío. Sueño. Sueño porque soñar no cuesta nada y alivia mi pensamiento, porque quizás mi sueño pueda cumplirse porque soñar me hace feliz. Lloro. Lloro porque llorar purifica mi alma y alivia mi corazón, porque mi angustia decrece aunque solo sea un poco, porque cada lágrima es un propósito de mejorar mi existencia. Amo. Amo porque amar es vivir, porque si amo, quizás reciba amor, porque prefiero amar y sufrir que sufrir por no haber amado nunca. Comparto. Comparto porque al compartir crezco, porque mis penas compartidas disminuyen, porque mis alegrías se duplican. Así que sueño, sonrío, lloro, comparto, vivo, pienso en todos mis amigos. Cada día doy gracias a Dios porque puedo hacer estas cosas. Doy gracias a Dios porque me da la oportunidad de vivir un día más. Doy gracias a Dios por permitirme compartir esto contigo.

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1: Gracias.
2: Gracias, Mayra. En el nombre del Padre, del Hijo y del Espíritu Santo, mis hermanitos del alma que en este momento

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0: del marido y nuestra obligación es acusarlo con su mamá. En la línea tengo a Sandy, vamos a ver qué es lo que le pasa. Amiga Sandy, ¿cómo estás?
1: Hola, Mayrita. Aquí, pues, preocupada otra vez que no llega mi marido. Anda jugando con los amigos de fútbol. Ya llevo meses diciéndole que ya pare de jugar. Ya se ha lastimado los pies dos veces. Quedado en el hospital. Ya le dijo el doctor que ya no puede seguir jugando. Y no hace caso. Tenemos a una bebé de unos cuantos meses y prefiere andar en el fútbol que estar con la bebé.
0: O sea, él ya se ha fracturado. Y saben que yo sí conozco muchos señores, o sea, muchos chavos o jóvenes o como que ustedes quieran decir, que son tan fans del fútbol que cada 8 días ahí están así bien entrados.
2: Yo pude haber jugado en primera, Mayra.
0: ¿Usted también es otro de esos?
2: Pero se me jodió la rodilla.
0: Ok, mami, entonces tú lo que quieres es que lo acusemos con su mamá para que el vato deje el juego.
1: Sí.
0: ¿Qué es tanto la pasión de un hombre por un partido o por ver el fútbol?
2: Que
0: o
2: ya no
0: jugar,
2: le abran las patas a ver si ya no se le baja la pasión.
0: Que sí se pone difícil, ¿eh? Pero tú tienes que ser
1: mi... Yo ya le dije. No, ya le dije que ya no. Ya le voy a dar también.
2: Voy a empujarlo.
0: Hay que darle. Vámonos, Mayra, ven.

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1: Tu suegra llegó.
2: En vivo tenemos en la línea Sandy. Sandy dice que su marido ya se lo quebraron dos veces de los pies y todo por jugar soccer. Cada ocho días está allí, ella ya no quiere estar así. El doctor ya le dijo que no siga jugando y él está necio. Vamos a hablar con la señora Berenda a ver qué dice. Señora Berenda, ¿cómo está? Bienvenida.
3: Buenos, buenos, Mayrita, ¿cómo está?
2: Pues aquí mami con su nuera Sandy en la línea. Sandy, ¿qué le quieres decir a tu suegra?
4: Suegra, ya sabe que su hijo le gusta mucho el fútbol y ya sabe muy bien que yo siempre iba a sus prácticas y todo eso, pero ya con nuestra bebé, pues ya no, y ya no quiero que ande así, se lastima mucho, ya sabe que se fue al doctor hace tres meses y le dijo el mismo doctor que ya no siga y sigue necio, ya nos hemos peleado, no me siento a gusto y no quiero seguir viviendo así con él, la verdad.
5: Señora, no se deje, le están acusando a su chamaco, a su
2: primogénito.
5: Dígale que es por el sandillón que se bota.
2: ¿Usted qué dice, ay, señora Berenda?
3: Ay, mija, pues, ¿qué te puedo decir? Si él ha sido así de necio desde chiquillo y no lo hemos hecho entender.
2: O sea, siempre ha tenido la pasión por el deporte.
3: Sí, siempre.
2: Y tú lo conociste así, porque fíjate que es difícil. Cuando uno ya conoce a alguien de una forma, no es tan fácil cambiarlo. Y tú estás intentando hacer eso, pero probablemente...
5: Sí lo puede cambiar, pero que sea otro vato.
4: No, pero él ya me había dicho que iba a dejar y no lo ha hecho. O sea, él a un punto sí me dijo que sí, que ya
2: que se estaba dispuesto
4: con la familia, pero no lo ha hecho. O sea, sigue en lo mismo. Y ya me da miedo que se lastime más y que termine mal. Y tenemos a nuestra bebé, apenas vamos empezando.
2: Berenda, señora Berenda, él ya se fracturó dos veces. ¿Qué va a pasar si su hijo le vuelven a quebrar el pie?
3: Y es que no sabes, Sandy, que no nomás dos veces ese pie, el otro pie del chiquillo se lo fracturó también.
5: Hasta el pie.
2: O sea que... Miren, vamos a salir de dudas, le vamos a llamar, su hijo se llama Samuel.
5: Pero antes que salgas de dudas, Mayra.
2: ¿Qué pasó?
5: Esa señora se ve que no le va a querer decir nada.
2: No, sí la va a regañar, ¿verdad, señora?
5: ¿Lo va a regañar o qué onda?
3: Sí, lo va a regañar.
5: Pero con fuerza, dele con todo.
2: Con látigo.
5: Haga de cuenta que tiene 10 años.
2: Vámonos pues, Mayra.

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1: Seguimos a toda madre, Mayra Berenice en vivo. Esto estoy segura que lo viven muchas señoras, muchas amas de casa, muchas esposas. El marido cada 8 días quiere estar en el fútbol. Y todo con los amigos del fútbol. Y luego a veces se agarran unos trancazos ahí en el fútbol y una rayadera de...
2: ¿verdad? Deja tú eso, es un lugar de vicio, Mayra.
1: Uy, de vicio,
2: ¿por termina qué? El partido y hay una nevera así, sí, amplia, pues,
1: la
2: ¿verdad?
1: Chela, la chela.
2: Y chelean y luego se empiezan a pelear, que tú no metiste el gol.
1: Que
2: y
1: tú yo no me la pasas pase, bien.
2: Que tú me la pasas, sí.
1: Ok, bueno, vamos a ver qué es lo que está pasando con nuestro amigo Samuel. Ahí lo tenemos. Samuel, ¿cómo estás?
3: ¿Qué tal? ¿Qué pasó?
1: Carnal, tengo a tu esposa Sandy, tengo a tu jefa la señora Berenda. Resulta que a ti ya te fregaron el pie 2 veces y sigues necio con seguir el fútbol y tu esposa ya no sabe qué hacer. ¿Qué está pasando, Samuel? ¿Qué haces cuando te lastimas? Pues que tienes que dejar de chambear.
3: Pues sí, pero pues es un jueguito que a mí me gusta mucho, es mi pasión. Además, mira, ¿cómo les explico? ¿Cómo les digo que es como... es como un vicio que yo tengo, es algo que a mí me gusta, algo que yo disfruto. Entonces, ¿por qué me quieren quitar algo que toda la vida he amado, que es mi pasión, pues? Ajá.
1: Pero señora Berenda,
4: juego, pero tu futuro no es un juego, tu bienestar no es un juego, tu cuerpo no es un juego, es lo que yo quiero que tú entiendas. Tenemos a nuestra bebé y ya no puedo estar así, prefieres estar allá, no estás en casa ahorita, no estás cenando, ¿para qué cocino?
5: Mira, hijo, ya tienes que entender, porque te va a dejar tu mujer, te va a dejar, te va a mandar la chingada.
1: Señora Berenda,
3: no, ya me ha mandado muchas veces, pero
1: o sea que ya se han agarrado, pues.
4: Pues sí,
3: pero bueno.
1: O sea, ella lo que quiere es que tú estés más en casa, pero aparte de eso, que ya te lastimaste 2 veces, y me imagino que eso es muy preocupante, porque ¿qué pasaría sí. si te llegas de veras a lastimar? Y los pies son bien importantes, carnal, no vas a poder trabajar, caminar y valerte por ti mismo y sobre todo cuidar a tu familia.
3: Mira, en eso sí le doy la razón, porque la verdad sí, a veces siento que ya no puedo, pero pues yo quiero seguir jugando, o sea... Yo quiero que me entiendan que si ellos tuvieran algo que les gustara mucho, pues yo no se los quitaría.
1: ¿Y qué posición juegas? ¿Eres bueno? ¿Es bueno por lo menos?
5: Remaleta que eres. Eres remalo, di la verdad.
1: Pero es su pasión,
3: mamá,
1: es que...
3: mala.
1: Es remalo, pero vieras que uno cuando se pone esas camisitas que uno forma parte de un equipo, uno se siente como una estrella, neta. Yo jugué básquetbol y jugué un montón de cosas en la escuela.
3: Tú lo dijiste, tengo las patas chuecas ya todas, doy un paso y una se va para un lado y para la otra, pero yo me siento como un Ronaldinho cualquiera.
1: Oh, sí, cierto.
5: Ándale, que... sí, al rato Ronaldinho, y no vas a tener ni mujer para que te limpie la cola porque te va a dejar.
3: Ay, mamá.
1: Sandy, ¿qué es lo que tú quieres, mija?
4: Mire, yo ya habíamos quedado que una vez a la semana, una vez en 2 semanas, lo que sea.
2: Como si fuera sexo, Mayra.
4: Pero él siguió yendo más de 1, 2, 3 veces. No, sí habíamos quedado en eso y no mientas. Entonces, como no quedamos en eso, pues no sé, la verdad no sé.
1: O sea, que tú no puedes formar parte de un equipo real, pues, porque un equipo real mínimo entrena 2 o 3 veces a la semana y hay partidos los fines de semana. Quiere decir que tú nomás puedes ir a arrimar el agüita, a echar porras y pues a quitarte las ganitas ahí nomás en una cascarita ahí de vez en cuando.
4: Exactamente, por lo menos hasta que crezca nuestra niña, hasta que se recupere. Tiene 3 meses que salió del hospital.
1: O sea, carnal.
4: No, el cuerpo no ha...
1: O sea que no, todavía no estás al 100, hijo, no estás al 100.
4: Es que a veces yo creo que es más para quedar bien con los amigos más que nada.
1: A veces sí pasa,
3: no,
1: cierto.
3: No, eso no.
2: Yo te voy a decir lo que es, Mayra.
1: A ver.
2: Este hombre está buscando un escape. No quiere a esta mujer.
1: No,
6: no, por eso sale, no quiere estar en casa.
5: No la quiere, porque yo creo que ni a su mamá quiere, porque no quiere dejar el juego.
2: Yo pensé que no tenía señora hasta que nos la presentaron a usted.
1: Samuel, ¿tú estás dispuesto a dejar el juego o qué decisión quieres tomar? Porque yo escucho a Sandy muy seria. Y pues tu jefa dice que no eres muy bueno, pues ¿para qué pierdes el tiempo?
3: Ajá. Me voy a comprar un puesto de tacos y todas van a ir a trabajar conmigo. Allá van a estar todas vestidas, mejor ya. No voy a jugar.
5: Pues no, a ver, nos vamos, pero ya deja este juego.
1: ¿Allí en los partidos vas a poner tacos?
3: Voy a poner tacos, tamales y todo eso voy a hacer ahora.
4: Ah, pues así entonces, pues ok.
5: Pero lo cumple.
1: Ahí está.
4: Hacemos negocio.
1: Ahí está.
4: Así nomás y
3: a mi esposa, dele un carrito sanguichero, por favor, bien. Por andar llamando.
1: Ah, bueno, le vamos a dar un carrito sanguichero. Ahí está, Mayra Berenice en vivo. Esto es A Toda Madre.

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Feliz tarde y sobre todo feliz tarde de viernes, familia. Hoy en Los Cuatro Gallos, como siempre, Javier Solís, José Alfredo Jiménez, Jorge Negrete, Pedro Infante, que son nuestros cuatro pilares de nuestra programación especial y elegante que te tocamos todas las tardes aquí en la mera mera. Pero hoy vamos a tener como invitados a Los Alegres de Terán. Miren, para contar su historia tenemos que regresar hasta finales de los años 40 a General Terán, Nuevo León. Ahí se encontraron dos músicos que terminarían haciendo historia, Eugenio Ábrego con su acordeón y Tomás Ortiz con el bajo sexto. Dos instrumentos, dos voces y prácticamente nada más hacía falta, porque con esa combinación aparentemente sencilla crearon un sonido que terminó convirtiéndose en escuela para muchísimas agrupaciones que vendrían después. Comenzaron tocando en comunidades del norte de México, pasaron por Monterrey, Reynosa y terminaron llevando su música hasta McAllen, Texas, donde también encontraron un público enorme entre las familias mexicanas que vivían de este lado de la frontera. Los Alegres de Terán cantaron corridos, rancheras, polcas, redobas, canciones de amor y relatos de la vida cotidiana. Y con su manera de armonizar las voces, pues esto ayudó a darle identidad a ese dueto clásico de acordeón y bajo sexto que hoy asociamos inmediatamente con la música norteña. Entre sus grandes éxitos y canciones aparece Carta Jugada, Entre Copa y Copa, Alma Enamorada, Moneda Sin Valor, Máquina 500, oh no, con esa vamos a arrancar, y El Rosalito y muchas más. Y bueno, su importancia fue tan grande que en 1983 fueron reconocidos dentro del Tejano Conjunto Hall of Fame. Así que hoy los vamos a recibir como se lo merecen aquí en Los Cuatro Gallos. Ellos son Los Alegres de Terán. Y este rolononón para todos ustedes. Mayra Berenice, aquí en 980 AM, la mera mera.

Hoy es viernes y sigues aquí en Los Cuatro Gallos con Mayra Berenice en vivo. Vamos con El Arrepentido, una de esas canciones donde José Alfredo Jiménez se mete de lleno en algo muy humano, reconocer que uno se equivocó. Porque arrepentirse no borra lo que pasó, pero sí obliga a mirar de frente nuestras decisiones. O sea, hay errores que se pueden corregir y hay otros que llegan demasiado tarde, cuando ya se fue la persona, cuando ya cambió la historia y cuando lo único que queda es aceptar lo que uno perdió. José Alfredo Jiménez sabía cantar justamente eso. Así que aquí en Los Cuatro Gallos escuchemos ese tema. ¡Feliz tarde, mi gente! Mayra Berenice, en vivo.

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1: Acompañarme.
2: En el nombre del Padre, del Hijo y del Espíritu Santo, gracias Mayra, mis hermanitos del alma. Estamos en este momento en la oración, ayudando a cada persona que está pasando por difíciles caminos, que tienen esa preocupación, esas tristezas, que en este momento todo les está saliendo mal. Hoy es día de oración. Yo quiero orar por usted, todo el que hable en este momento, al 323-532-3020. 323-532-3020. Recuerde que la oración tiene fuerza, tiene poder, y hoy queremos ayudarlo a que usted salga adelante. Hábleme, señora, usted que está enferma, yo quiero orar por usted. Usted que tiene esa dolencia, usted que tiene esa preocupación, usted que quiere salir adelante, pero todo te sale mal. Recuerde que tiene más Dios que darnos que nosotros que pedirle, y la oración alimenta. Dame tu fecha de nacimiento. Hermanito, no va a salir al aire. Hermanita, no va a salir al aire. Es en privado, no va a salir su nombre al aire. Quiero orar por usted, por ese problema, por esa enfermedad. Señora, usted que tiene problemas con su pareja, señor, hijos entregados al vicio, a las drogas, enfermedades, preocupaciones, todo te sale mal. 323-532-3020, 323-532-3020, mi hermanita, mi hermanito, usted que toma medicina y la medicina es como tirarla al bote de la basura. Venga, vamos a orar por usted. Vamos a orar para que esa enfermedad desaparezca de su vida. Hermanito, usted que tiene problemas de documento, está esperando algún documento de migración, oremos en este momento para que ese documento salga. Usted que tiene problemas con tus hijos, hábleme ya mismo. 323-532-3020. 323-532-3020. Mayra, estamos en este momento con la vela blanca de la oración.
1: 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Miren, a veces no podemos controlar todo lo que sucede a nuestro alrededor, pero sí podemos detenernos, pedir, respirar y recordar que no tenemos que cargar solos con todo. 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

Cuatro Gallos con Mayra Berenice en vivo. Y es que cuando uno extraña de verdad, no siempre manda mensajes, no siempre sabe qué decir. A veces simplemente toma el camino y va a buscar a esa persona. Vengo a verte porque hay distancia que pesa.

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Sigues disfrutando de Los Cuatro Gallos aquí con Mayra Berenice en vivo en el 980 AM de tu radio. Vámonos con una más de nuestros invitados de esta tarde, Los Alegres de Terán. Súbale, mi gente, es viernes y el cuerpecito Boris lo sabe.

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1: Gracias a ti, Mayra.
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